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0: 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Con luz propia.
1: En los naufragios de la vida, recuerda las palabras de Galeano. Cada persona brilla con luz propia. Y ven, y busca las palabras para llegar a puerto. 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

Las historias son como faros que nos guían en la ruta de navegación, igual que las estrellas. Y las palabras son el fuego de esos faros. Hay fuegos grandes, fuegos chicos y fuegos de todos los colores, dice Galeano de los Hombres.

0: Y también sabemos que hay historias, palabras y hombres de fuego sereno que ni se enteran del viento.
1: Me dice el corazón que no soy de este planeta, que caí de algún cometa fuera de circulación.
0: También cuentos, palabras y hombres de fuego loco que llenan el aire de chispas. Y los hay bobos también. Están igual los fuegos fatuos, esos pálidos fantasmas que arden sobre lo desconocido de los pantanos y nos cuentan que debajo de ellos hay arenas movedizas.

0: Cada historia, cada palabra, cada hombre guarda su propio fuego.
1: Prefiero amar, prefiero amar, prefiero amor, amar.
2: Y hay algunos, pocos, pero son, que arden con tanto ímpetu que no se les puede mirar sin parpadear. Y quien se acerca a ellos se enciende.

Señora, Pablo Palacio. ¿Usted fue? Sí, usted fue. Señora, le digo que fue usted, no sea sinvergüenza. Pero, señora, perdone, no sé de lo que se trata. ¡Ah, cínico! Devuélvame enseguida lo que ha cogido. El hombre sintió un crujido en el armatoste de su buen juicio y se quedó viendo la cara de la rabiosa con ojos desencajados. Fue usted quien estuvo sentado junto a mí en el teatro, ¿no? Sí, señora, así me parece. Entonces, ¿qué hizo de mi saquito de joyas? Pero, ¿qué saquito de joyas? Oh, esto es demasiado. Y claro, no podía ser de otra manera, a lo que hemos llegado. Usted se va conmigo, jovencito, y no diga nada porque no quiero hacerle tomar un chasco. Se ha de creer que sea yo quien sienta vergüenza antes que él. En la comedia moderna, el automóvil es un personaje interesantísimo. Así es que se acercó un automóvil. ¡A la policía! Anonadamiento. ¿Estoy yo loco o está ella loca? ¿Sueño o no sueño? ¿Qué es lo que me pasa? ¿Soy ladrón o no soy ladrón? ¿Existo o no existo? Alto grado de estupidez. Pero señora, ¿vuelve usted con lo mismo? No me va a ser posible entenderme con usted. Ya se lo he dicho. Lo que tiene que hacer es devolverme lo que ha cogido y no venirme con lamentaciones. Nada de esto hubiera pasado si usted me habría devuelto eso enseguida. ¿A qué vienen sus fingimientos? Se lo juro, señora, no sé qué es lo que usted me reclama. ¡Cállese, cállese! Me va a hacer encolerizar. Tengo convencimiento de que fue usted y por eso hago lo que hago. Y no sé bien por qué procedo así. A pesar de la monstruosidad que acaba de cometer, me ha simpatizado. Si no, estuviera ya en la policía y vergonzosamente. Pero por algo noto que es una persona decente y estoy segura de que no sufrirá el bochorno de las investigaciones. Policía. Vea, joven, por Dios, devuélvame el saquito. Son joyas valiosísimas y es lo único que tengo. Figúrese usted lo que me va a decir mi marido cuando venga. ¡Ay, todo por la ausencia de él! Lo que me va a decir cuando venga. Vea, joven, compadézcame. Bueno, diablos, ¿qué es lo que pasa? Le he dicho que no tengo nada suyo. ¿Entiende usted? No tengo nada suyo. Ya estamos en la policía. Siga, señora. No, no baje, no se moleste. Yo no quiero hacerle quedar mal. Caramba, caramba. Calle usted. No, no, esto no puede ser. Yo sé que usted se compadecerá de mí. Adolfo, siga a casa. Maldición. Y estupidez definitiva. ¿La mato o no la mato? ¿Estoy loco o está loca ella? ¿Qué hora es? ¿A dónde voy? ¿Hay un amigo tras la noche o un enemigo? ¿Quién es esta mujer? ¿He robado o no he robado? No intente arrojarse, se estrellaría. Vaya más ligero, Adolfo, más ligero. Y como el viaje fuera largo, el hombre tuvo miedo. Brillaban dos ojos de gata. Naturalmente empezó a llover fuerte. No recele de nada. ¿Cree usted peligrosa a una mujer sola en la noche? Oh, qué niño, no nos lo comeremos a usted, pero hable. ¿Por qué no habla? ¿Se le ha secado la boca? Silencio empedernido. Desfile ante la imaginación de todos los gestos, actitudes y aptitudes de lo absurdo. Ya hemos llegado. Tenga la bondad de bajar, joven. No, por acá. No tenga ningún recelo. Fíjese usted en el peligro que le ofrece una mujer sola. Entre, suba, caramba. El susto que me ha dado. Yo creí no volver a ver más aquello que es lo único que tengo. Ay, pero hace un frío terrible. Entre, siéntese. Silencio. Ahora lo que necesito son las joyas. Hágame el favor, joven. Pero señora, ¿qué es lo que le pasa? Se lo he repetido hasta la saciedad. Yo no tengo sus joyas. Bueno, primeramente dígame por qué me dice señora. Porque así lo parece. Y la señora rió. Caramba, caramba. Perdóneme usted que sea tan molestosa, pero ya comprenderá. Mi situación es de las más difíciles. Ya sabe usted que mi marido está ausente y puede caerme aquí de sorpresa después de 2, 3, 4 días. ¿Y qué le diré yo de esas joyas? Como él es un poco celoso, quién sabe qué cosas va a figurarse. Ay, no, Dios mío, cuando yo pienso en lo que él pueda pensar de mí, soy capaz de enterrarme viva.
Perdóneme, yo sé que estoy obrando muy indiscretamente, pero es que ahora no puedo hacer nada bien. Permítame que le exija su abrigo. La señora buscó inútilmente en todos los bolsillos y lo colocó sobre una silla. Oh, pero no vuelva a ponérselo, aguarde usted. Caramba, pero qué frías tiene las manos. ¿Quiere tomar una copita? ¿Ron, coñac, whisky? No bebo nada, señora. Uf, qué seriedad, es de ver al chiquillo. ¿Me perdona un momento? Yo misma voy a traer porque no quiero despertar a los criados y ya veremos si rehúsa. De paso, traeré también un pequeño utensilio para que arreglemos lo de las joyas. Por fuerza, había dejado de llover. Miradas rápidas y alocadas. Una ventana baja fue el milagro. Puesto que no había peligro de que se rompiera la osamenta, por allí debía salvarse el hombre. Y también el cuentista, para luego, azorado, hundirse en el camino. Al ruido de la ventana, es evidente que la señora debió regresar a la sala. Al no encontrar a la víctima, salir a ver presurosamente, hostil, rabiosa, dada a los mil diablos. Se mesaría los cabellos, echaría en el lago quieto de la noche, atado al final de su larga mirada exploradora, este volumen. ¡Soquete! Una onda golpeará el estupor del hombre.

0: que tu travesía haya sido una experiencia agradable.
1: Y en ella hayas encontrado, como los marineros, las luces en el cielo que guían su camino.
0: Que las palabras hayan llegado a ti como faros en la niebla.

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1: El Día Internacional de Limpieza de Playas, Costas y Ríos se celebra cada año el tercer sábado de septiembre. En este 2026 ocurrió este recientemente pasado sábado 19, con el propósito de concientizar sobre la protección, esa necesidad de cuidar los sistemas acuáticos.
2: En septiembre celebramos el Día Mundial de Limpieza de Playa para mitigar el impacto de nuestros residuos en las costas y riberas. La contaminación limita la posibilidad de utilizar las playas con fines económicos y recreativos. Además, degrada y destruye hábitats únicos que son utilizados por animales y plantas. La contaminación puede proceder de descargas directas, los desechos u otras fuentes dentro de las cuencas costeras que drenan hacia la playa. ¿Qué podemos hacer? Existen infinidad de pequeñas acciones diarias con las que podemos contribuir de manera individual a una mejor conservación de nuestros mares y ríos. Te recomendamos estos simples consejos que te ayudarán a no contaminar cuando visite estos lugares.
3: Tenemos que reducir nuestro consumo de plástico. Eliminar de nuestras vidas los plásticos de un solo uso es urgente. En vez de ello, vamos a sustituirlo por termos reusables. Las bolsas de plástico también tenemos que eliminarlas y las sustituimos por bolsas de tela. Usa productos amigables cuando vayas a las playas. Existen bloqueadores y bronceadores biodegradables que al usarlos no contaminamos las aguas cuando nos bañamos. Esto ayuda mucho a preservar las especies marinas. No compres productos que afecten la vida marina. Por ejemplo, joyas hechas con coral o conchas de carey o con dientes de tiburón. Todo esto afecta a la vida marina. Si ya has reducido al máximo el consumo de plásticos, reutiliza. Y cuando vayas a desechar, utiliza los zafacones correspondientes para cada uno. Apoya a las organizaciones que están trabajando a favor de los océanos.
2: Como ves, son gestos muy simples, pero que pueden tener un gran impacto en la protección de nuestro planeta. Recordemos que somos una isla y todo llega al océano. Debemos de cambiar nuestra cultura oceánica, porque de ello depende la protección de nuestra biodiversidad.
1: En nuestro país se celebró en distintos puntos este día, haciendo actividades voluntarias en favor del medio ambiente. Por ejemplo, en Tijuana, cerca de 1,000 personas se unieron para limpiar sus playas. Desde temprano, cientos de personas llegaron al malecón de playas de Tijuana para participar en la megajornada de limpieza de Salvemos la Playa, donde ciudadanos, estudiantes y voluntarios se sumaron a la recolección e identificación de residuos. La jornada tuvo por primera vez una presencia regional e internacional, con actividades en Tijuana, Tecate, Ensenada y San Diego. También se instalaron ecotalleres, donde se realizaron dinámicas relacionadas con el reciclaje y se buscó generar mayor conciencia sobre el cuidado del medio ambiente. Dani, uno de los jóvenes encargados de estas actividades, destacó la respuesta de los asistentes y aseguró que la participación ciudadana le genera esperanza sobre el futuro ambiental.
4: Me encuentro en el malecón de Playa Tijuana durante esta mañana de sábado, donde una gran cantidad de personas se levantaron muy temprano con la intención única, la ciudad, de tener una mejor ciudad. Y en este caso, pues el malecón de playas que tanta falta le hace. Vean la cantidad de personas que están aquí limpiando la playa. Es un evento organizado, realizado por el colectivo Salvemos la Playa. Incluso se extendió a otros puntos de Tijuana y también Ensenada y San Diego. Muy bonito evento realizado durante este sábado, que tiene un clima muy bonito. Se presta para que mucha gente esté aquí también con esa actitud, esa encomienda de tener una mejor ciudad. Para TJ Noticias, Omar Martínez.
1: Pero también en Uruapan, un nutrido grupo de jóvenes voluntarios se reunió en la Zarácuara para participar en la megajornada de limpieza del río Cupaticio y su barranca. Todo parte de un atractivo turístico.

0: más de 300 costales de basura. La jornada mostró una vez más la cantidad de desechos que llegan hasta el río y la necesidad de continuar trabajando de manera conjunta entre ciudadanía y autoridades para recuperar y conservar este importante patrimonio natural de Uruapan. Al finalizar la limpieza, se realizó un festival ecocultural con artistas locales, charlas ambientales y actividades para toda la familia. Informó para ABC de Michoacán, Lola Baena.
1: Hay una necesidad a lo ancho y largo del mundo. En Asia, Europa, América, Oceanía y África. El mundo va despertando. Sumémonos al cambio.
2: Tokio se prepara para ser sede de los Juegos Olímpicos de 2020. Entre sus retos se encuentra resolver la contaminación de las aguas causada por la tremenda industrialización del siglo XX y que podría afectar a los atletas en las pruebas de triatlón y natación en aguas abiertas. Para los Juegos de 1964 el agua ya estaba contaminada. Yuzo Sekiguchi es un voluntario que por décadas ha trabajado para limpiar de manera natural un tramo del litoral.
3: Cada ostra puede purificar 400 litros de agua por día. Al plantar varas de bambú en el agua, pueden crecer cerca de 300 ostras en cada vara. Así es como los pescadores cultivaban ostras en viejos tiempos.
2: Sekiguchi también utiliza algas y moluscos que tragan plancton y absorben bacterias, mejorando la calidad del agua al restaurar la cadena alimenticia. Este año la zona ya fue accesible a los nadadores durante 42 días del verano. Su tarea casi artesanal ahora cuenta con apoyo de las autoridades y los organizadores de los juegos, que confían en la introducción de cortinas submarinas.
3: Si llueve a veces cuando se realicen las competencias olímpicas, tenemos confirmado que cerca del 90% de las bacterias pueden detenerse con pantallas como estas que ven aquí.
2: Morita cuenta que después de la alta contaminación de los años 1970, los habitantes olvidaron la existencia del mar. Pero ahora las autoridades se han propuesto un objetivo. Poder nadar en el mar será una herencia de los juegos.
4: Los canales y lagos atascados de plástico y basura en Asia han revivido gracias a este ejército de jóvenes ecologistas. Las natas de plástico que cubrían por completo la superficie de estos cuerpos de agua desaparecen en cuestión de minutos gracias al esfuerzo de la Fundación Saigon San. Lun Lang Yong, un chico de 27 años, comenzó en 2022 a liderar un grupo de 5 jóvenes llamado Saigon San, con el fin de limpiar los tramos más contaminados de los 2.000 kilómetros de ríos y un canal que hay en la ciudad de Ho Chi Minh, en Vietnam. Lo que comenzó como un pequeño proyecto de 5 jóvenes, hoy se ha expandido, y la fundación ya cuenta con más de 200 voluntarios que ayudan a limpiar estos lugares que el humano se ha encargado de destruir y contaminar. Pero gracias a la intervención de estos jóvenes, las cosas han empezado a cambiar, y lo que antes eran cuerpos de agua infestados de basura.
5: Ayer fue un día muy especial mundialmente porque fue el día de la limpieza a nivel mundial de los residuos, sobre todo en las playas. Y bueno, nos vamos a África Occidental, a Senegal, para que vean lo que sucedió, que es muy importante, y para generar conciencia decidieron comenzar a hacer una limpieza en la playa de Jof, es esto, donde comenzaron a recolectar los residuos, pero sobre todo los plásticos. Esto, a esta tal vez iniciativa se sumaron no solo que decenas de voluntarios, sino que también se va a utilizar como para que las personas empiecen a tomar conciencia de esta situación. No es solamente una limpieza de playa para que los turistas se sigan sintiendo cómodos o vean la playa limpia, no. Esto es de suma importancia también tanto para la vida marina, porque claramente se ve sumamente afectada con los residuos plásticos. Muchas veces pasa que se piensan que son alimentos y se los comen y esto pone en peligro entonces a los peces. Y también es sumamente importante, claro, que para los residuos y la contaminación que hay en las orillas de la playa. Por eso, esta iniciativa que se tomó no solamente es para tomar conciencia, como les digo, también es para que se empiece a hacer por lo menos, decidieron, cada al menos 2 meses o que los mismos voluntarios puedan entonces unirse para esta causa, bueno, que es muy positivo claramente para el medio ambiente. En este lugar, ¿sabían que se llegan a tirar más de 250.000 toneladas solamente de plástico al año? Sí, es una locura. Y solamente de esa parte, 30.000 son los que se reciclan. Es muy poco para

0: hacer al año una cantidad enorme. Entonces, en esta gran jornada que se realizó ayer, lo que busca es movilizar a la gente y organizaciones de más de 200 países para poder empezar a darle pelea, ¿no?, a este desafío ambiental que es urgente, claramente hay que resolverlo, y porque afecta al planeta entero. Este tipo de acciones creo que no solamente es clave para lo que vemos que es, bueno, empezar a tener las playas un poco más limpias, también, como les decía, para proteger a la vida marina, para el ecosistema, que todo eso, aunque no parezca, aunque no lo veamos, es sumamente importante, porque claro, no lo vemos, pero sucede. Por eso, bueno, a pesar de que, o como les digo, hoy también es un día muy lindo y muy importante, ayer fue un día también importante que hablábamos entonces de la limpieza a nivel mundial, y esto fue un poco, tal vez, una iniciativa que tomaron para, no solo como festejar un poco este día,
1: para sino
0: para, claro, concientizar.
1: Sí. Uh-huh.
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0: Muy buenas noches, yo soy Lalo Benavides y le doy la más cordial bienvenida a este espacio informativo. Gracias por iniciar la semana con nosotros. Bien, durante la próxima hora lo invito a que juntos conozcamos los acontecimientos que hoy son noticia en nuestro estado, el país y por supuesto el mundo entero. 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Nuestros teléfonos en camino. Ya los conoce usted, 492-688-1546, y también eso es para que nos llame. O bien escríbanos vía WhatsApp al 492-179-6589. Lo más importante es que entre en contacto con nosotros. Bien, vamos a cuestiones del clima, ya que para este lunes, bueno, desde el amanecer, usted ya lo vivió, hemos tenido cielos parcialmente nublados, lo que provocó algunas lluvias casi imperceptibles por la tarde-noche. A esta hora tenemos una temperatura de 18 grados centígrados y un cielo nublado. Para mañana martes también amanece nublado, pero el sol brillará por la tarde y las temperaturas oscilarán entre los 12 y los 24 grados centígrados. Bien, es momento de cerrar el día con la información más importante ocurrida en las últimas horas.
1: Nada justifica deuda pública. Rifan 400 tractores en Expo Agropecuaria. Zacatecas, sede del Campeonato Nacional de Taekwondo.
0: Arrancamos esta noche de lunes con información sobre salud y bueno, le compartimos un poco de la labor que realiza el IMSS en todo el país, en espacios como el Centro Médico Nacional La Raza, para la atención de pacientes con cáncer.
2: Kimberly es una niña de 19 años de edad que pues tiene un diagnóstico de leucemia linfoblástica aguda, que recibió tratamiento intensivo desde que llegó a hematopediatría. Alcanza respuesta, remisión completa, y eso es posible actualmente con las nuevas terapias que están metiendo aquí en el instituto. De tener a lo mejor respuestas en un 30-40% a 3 años, hay posibilidad de alcanzar hasta un 85-90% de respuesta. Pues estamos llevando al paciente a que se reintegre a sus labores.
3: De los primeros días que estuve internada, no podía ni siquiera trotar o caminar fácilmente y ahora hasta corro y bailo. Mi experiencia aquí en el Hospital de Especialidades fue maravilloso. De verdad que sentí cada amor en cada persona porque se ve que su trabajo lo hacen queriendo y no solamente pues del lado en donde ellos se benefician. Lo que me gustaría decirle al personal médico es que muchas gracias, que cada latido de mi corazón les da las gracias. Me hicieron muy feliz, hicieron a mi familia demasiado feliz y que con su apoyo todo se puede lograr. Y que también espero que les vaya increíble, igual como hicieron que ellos hicieran mi vida aún mejor.
2: Tocar la campana significa venció la enfermedad y está pues para integrarse nuevamente a la sociedad, a sus actividades, a su vida.
4: Este año, los programas sociales y de salud del Gobierno de México beneficiarán a casi 43 millones de derechohabientes.
0: Bien, vámonos a otra información, porque el apoyo al campo continúa en la actual administración, como quedó demostrado en la Expo Agropecuaria, en la que se rifaron 400 tractores.
5: Con una derrama económica global de más de 400 millones de pesos para el sector campesino zacatecano y la rifa de 400 tractores con un subsidio estatal de 250 mil pesos cada uno, se realizó la Expo Estatal Agropecuaria para el Progreso 2026, espacio en el que familias productoras tuvieron acceso a maquinaria, equipo, insumos y servicios para fortalecer sus actividades en el campo.
6: Me llena de compromiso, de orgullo, porque lo que parece una fiesta es un llamado para sacar adelante nuestro pueblo, es un llamado al trabajo diario, porque a lo que venimos acá es hacernos de una herramienta, de un equipo, de un tractor. ¿Para qué lo quieres? Para trabajar. Por eso me da mucho gusto, porque aquí se aprecia un pueblo lleno de esperanza, pero sobre todo un pueblo dispuesto a hacer lo que todos los días hace, a trabajar por su familia y por su estado. Por eso muchas gracias a todas, a todos.
5: Ante más de 10.000 asistentes entre comuneros, productores, empresarios, agricultores, ejidatarios, así como legisladores locales, presidentes municipales y representantes sociales, el gobernador David Monreal Ávila destacó la importancia del campo como motor del desarrollo y por tanto reconoció el trabajo de quienes contribuyen a garantizar los alimentos para la población.
6: Hoy he venido acá nuevamente a poner todo el talento, la capacidad, la política pública al servicio de quienes producen el alimento todos los días. Deben de sentirse ustedes orgullosas, orgullosos de producir los alimentos del día a día. Deben de sentirse con nuestra propia sociedad y con nuestro pueblo, con el deber cumplido. A mí me consta cómo nuestra gente, la del campo, desde muy temprano sale a atender su parcela, desde muy temprano sales a ordeñar, desde muy temprano sales a trabajar. Y eso es lo que hace y mantiene de pie, con tranquilidad social, con esperanza, y llevando a cada uno de tus hijos, de los miembros de familia, hacia adelante. Por eso hoy le quiero decir al pueblo de Zacatecas y al pueblo de México, desde Zacatecas, el campo es solución y no problema. Y aquí en Zacatecas lo estamos demostrando. En el campo se puede vivir con dignidad, con decoro, se puede vivir en paz, en armonía, se puede tener calidad de vida. Hasta tus frijolitos cuando estás trabajado te saben bien. Cuando andas de huevón, ni sabor le tomas. Por eso es muy importante que sigamos adelante.
5: Durante su participación, el secretario del campo, Gerardo Luis Cervantes Firamontes, destacó que la realización de las expoferias agropecuarias durante la actual administración ha sido posible gracias al saneamiento de las finanzas estatales y a la estrategia de cero deuda. Informó que lo que va de este gobierno se han realizado 22 expos regionales, 6 estatales y 7 expoferias en la Unión Americana, dirigidas a la comunidad migrante.
7: El día de hoy nos ocupa precisamente la dispersión y la derrama económica de más de 100 millones de pesos del erario público, donde lo llevaremos a cabo con una derrama económica en el estado de más de 300 millones de pesos. Eso es un motor económico y para eso nos damos cita más de 70 expositores de todo el estado, con maquinaria agrícola, con insumos, con materiales, con maquinaria, con sementales, y paren de contar todo lo que se necesita para el agro zacatecano. Entonces, quiero comentarle, señor gobernador, que el día de hoy nos damos cita para la rifa tan anhelada de los productores del campo, donde es un acompañamiento de 250 mil pesos. Pero como usted lo ha indicado que es una fiesta, esta fiesta precisamente hay rifas, regalos y sorpresas. Y como usted lo indicó, va a haber una rifa de 4 tractores regalados al poseedor de los boletos que salgan en la rifa. Y así la rifa de muchos regalos más.
5: Cabe señalar que además del sorteo de los 400 tractores subsidiados con 250 mil pesos, el mandatario David Monreal Ávila rifó 4 tractores nuevos y subsidiados al 100%. Asimismo, con la participación de 70 empresas proveedoras, se sumaron más subsidios para la compra de insumos para el campo, como remolques cama baja, tanques de agua, cortadoras de frijol, entre otros. Cabe señalar que en esta expo estatal agropecuaria, el gobernador David Monreal Ávila destinó una inversión de 95 millones de pesos pesos y se destacó que los beneficios de este programa alcanzaron a productores de distintos municipios del estado. Con imágenes de Miguel Correa para N24 Noticias y Radio Zacatecas, Tere Muñoz.
0: Vamos a otra información porque en las fiestas patrias, el aniversario fundacional de Zacatecas y la Feria Nacional de Zacatecas 2026 concluyeron con saldo blanco, resultado de la coordinación, disciplina y compromiso de las Fuerzas Armadas y las instituciones de seguridad. Así lo destacó el gobernador David Monreal Ávila durante los honores a la bandera realizados en las instalaciones de la 11ª Zona Militar. El mandatario estatal reconoció públicamente el trabajo realizado durante las distintas actividades de septiembre que reunieron a miles de familias zacatecanas, además de visitantes, y que se desarrollaron en un ambiente de tranquilidad, orden y convivencia familiar. En la ceremonia cívica subrayó que estos resultados son producto de la coordinación y confianza entre las instituciones, particularmente de quienes estuvieron al frente de los operativos de seguridad durante las celebraciones. Reconoció de manera especial al Ejército Mexicano por su participación durante las actividades del mes patrio y ponderó la disciplina y la unidad demostradas en ceremonias como la conmemoración de los niños héroes, el grito de independencia y el desfile militar del 16 de septiembre. El gobernador mencionó que estas actividades no solo representan una expresión de orgullo nacional, sino también una muestra de orden, coordinación y compromiso de las instituciones encargadas de preservar la paz y la tranquilidad. Monreal Ávila destacó que la tranquilidad con la que las familias disfrutan las festividades es resultado del trabajo permanente de las instituciones que integran la Mesa Estatal de Construcción de Paz y reiteró que la pacificación de Zacatecas requiere mantener la coordinación y cooperación entre las corporaciones. Bien, ahora vamos a hablar de pesos y centavos y le platico que luego de advertir que Zacatecas pues no necesita deuda pública, el gobernador Edith Monreal Ávila dijo que la iniciativa Cero Deuda y Combate Frontal a la Corrupción será una herramienta para evitar el endeudamiento.
5: El gobernador David Monreal Ávila afirmó que Zacatecas no necesita deuda pública, nada la justifica. Esto al exponer las razones de la iniciativa de Cero Deuda y Combate Frontal a la Corrupción, con la que busca que el endeudamiento deje de ser una herramienta ordinaria del gobierno y se convierta en la última alternativa del Estado. Refirió que esta reforma será la más importante de su administración, por el objetivo, el cuidado del dinero del pueblo, el blindaje a las participaciones presupuestarias y garantizar la atención social a los grupos prioritarios.
8: Nada justifica la deuda, nada justifica, pero para aquellos que pudieran argumentar, en esta iniciativa estamos planteando tres excepciones. Tres: desastres naturales en el extremo, una epidemia o una emergencia sanitaria, pandemia, enfermedad, muerte, mortandad o una crisis financiera. Pero para que accedan a deuda, tienen que configurarse otros escenarios: que no tengas fondos, que no tengas recursos propios, que no tengas liquidez, que no tengas ayuda de la federación o auxilio de otros ingresos, que no tengas en tus secretarías a través de las participaciones, que seas objeto de veras de una catástrofe. Y entonces se va a evaluar si es viable la contratación de deuda. Solo en esos casos, ándale pues.
5: Como muestra de que la deuda no es necesaria, él refirió que obras como el Platabús, con inversión cercana a los 2.400 millones de pesos, y la renovación del parque vehicular superior a 1.000 millones, se realizan con recursos propios. Informó además que se crearon dos fondos, uno de infraestructura para garantizar que toda la obra iniciada cuente con recursos aún al concluir el mandato, y otra de estabilización financiera.
9: Hay mayor obra hoy con cero deuda que la que hicieron supuestamente en los periodos de mayor endeudamiento, que fue el de Miguel Alonso. Demostrado. Por eso yo llamo al especialista. Y vuelvo al tema. Yo no estoy hablando de satanizar la deuda. Y no estamos metiendo, la empresa privada puede contratar deuda. Él genera empleo, desarrollo. El comerciante, él tiene derecho a pedir deuda en sus términos, de corto plazo, de largo plazo, en su planeación financiera, en el beneficio o no. Al contrario, es muy importante la deuda en el desarrollo económico, para la iniciativa privada, para la industria minera, para la industria. Así funciona, con deuda. No, estoy hablando de la deuda y el comprometer ese pago de deuda de tus participaciones privando del bienestar al pueblo de Zacatecas.
5: Por su parte, la secretaria de Finanzas, Ruth Angélica Contreras Rodríguez, explicó que la iniciativa contempla tres marcos normativos y parte de un principio. Tener capacidad para endeudarse ya no significa tener autorización para hacerlo. Detalló que el techo del endeudamiento de 6% de los ingresos para el Estado y 3% para los municipios dejaría de ser un permiso y que la excepción solo procedería con declaratoria formal y tras agotar disponibilidades presupuestarias, fondos, reservas, recursos federales e ingresos propios.
10: Una reforma integral que contempla tres marcos normativos para precisamente proteger el dinero del pueblo y que será un legado en materia financiera. Y sea el último recurso.
5: Durante la conferencia de prensa semanal, el gobernador David Monreal Ávila detalló que en la administración de Amalia García se contrataron 2.567 millones de pesos de deuda, en la de Miguel Alonso Reyes 32.143 millones a corto y largo plazo y en la de Alejandro Tello 19.962 millones de pesos. En contraste, la actual administración recibió una deuda superior a los 12.500 millones de pesos y sin contratar un solo peso han pagado casi 7.000 millones, incluida toda la deuda de corto plazo, la más cara. Con imágenes de Miguel Correa para N24 Noticias y Radio Zacatecas, Tere Muñoz.
0: Ahora le platico que con el propósito de contribuir a que niñas y niños pues cuenten con mejores condiciones para su aprendizaje y bienestar, la presidenta honorífica del Sistema Estatal para el Desarrollo Integral de la Familia, Sara Hernández Campa, encabezó en el municipio de Morelos la entrega de 350 lentes del programa Ver Bien para Aprender Mejor. Durante este encuentro, la señora Sara Hernández destacó que garantizar una buena salud visual en la niñez representa también brindarles mayores oportunidades para aprender, desarrollarse y cumplir sus sueños, al señalar que muchas veces una dificultad para ver puede convertirse en una barrera para el desempeño escolar y entre ellos, obviamente, el aprendizaje. Dijo que cuando una niña o un niño que puede ver bien, pues también puede aprender mejor, disfrutar más de su escuela y mirar con mayor claridad todo lo que puede lograr. La presidenta honorífica del Sistema Estatal DIF resaltó que esas acciones forman parte del compromiso del gobernador David Monreal Ávila con el bienestar de la niñez zacatecana, por lo que acercar esos apoyos tiene un impacto directo en su vida cotidiana y en la de sus familias. Con la entrega de 350 lentes, el gobierno de Zacatecas refrenda su compromiso de trabajar de manera coordinada para atender las necesidades de las niñas y los niños al fortalecer acciones que favorezcan su desarrollo integral, su permanencia escolar y, obviamente, pues su aprovechamiento académico. Vamos ahora a otro tipo de información. Le platico que debido a la temporada de lluvia se mantiene en Zacatecas la coordinación interinstitucional para con ello atender de manera integral y oportuna cualquier tipo de emergencia.
11: La Fuerza de Tarea de Genaro Codina mantiene vigilancia permanente durante la actual temporada de lluvias ante el pronóstico del Servicio Meteorológico Nacional de que continuarán las precipitaciones en distintas regiones de la entidad. Jorge Gallardo Álvarez, coordinador estatal de Protección Civil, señaló que se mantiene una coordinación estrecha entre esta dependencia y los distintos cuerpos que integran la Fuerza de Tarea Genaro Codina para prevenir y atender oportunamente cualquier emergencia. Toda vez que en días recientes se han advertido de lluvias fuertes a muy fuertes en Zacatecas con acumulados que han llegado a estimarse entre 50 y 75 milímetros.
12: Ha estado lloviendo, de incluso algunos municipios ha caído granizo, algunas granizadas, el ejemplo de Ocaliente hace 3-4 días, estuvimos al pendiente también ahí con el coordinador, con los coordinadores y coordinadoras municipales de los 58 municipios, e incluso que algunos no tienen coordinador o coordinadora, estamos trabajando con Seguridad Pública o directamente con los alcaldes o alcaldesas, entonces estamos trabajando de esa manera, Igual continuamos con el monitoreo de presas que están al 101, al 102%. La que menos tiene su capacidad es el 40%, pero seguimos con ese monitoreo, no bajamos guardia. Es la indicación del licenciado David Monreal Ávila, a través de la Secretaría General de Gobierno, que encabeza el maestro Rodrigo Reyes, estar muy atentos. Hemos estado atendiendo a la brevedad los llamados y esto no termina. O sea, sabemos que las fuerzas de tarea siguen preparándose.
11: Destacó que la vigilancia incluye el seguimiento de presas, ríos y arroyos, particularmente entre los niveles elevados que presentan los principales embalses del estado, situación que mantiene bajo atención a las autoridades y a las poblaciones ubicadas en zonas aledañas. En su puesta en operación, la Fuerza de Tarea Genaro Codina ha intervenido en diferentes contingencias y mantiene capacidad de respuesta con personal de Protección Civil, Ejército Mexicano, Guardia Nacional, Seguridad Pública y otras instituciones. Durante la temporada de lluvias de este 2026, fue reforzada con más de 2.000 elementos. Con imágenes de Juan Carlos González para N24 Noticias y Radio Zacatecas, Franco Elizondo Márquez.
0: Vamos ahora a información de economía. Ya que el secretario de esta materia, el secretario de Economía, Jorge Miranda Castro, se reunió con su homóloga del estado de Jalisco, Cindy Blanca Ochoa, con quien concretó la firma del convenio estratégico para la colaboración económica. Este acuerdo establece una agenda de trabajo conjunta para fortalecer los vínculos económicos y productivos entre ambas entidades, impulsar nuevas oportunidades de inversión, favorecer la actividad industrial, promover la innovación y ampliar los canales de comercialización para los productos de Zacatecas y Jalisco. Entre los principales ejes establecidos en el convenio se encuentra la atracción de inversiones, el reforzamiento de la creación del clúster automotriz y el impulso a la manufactura avanzada. Contempla acciones para fortalecer la conectividad entre ambas entidades, particularmente la ruta aérea Zacatecas-Guadalajara, así como el turismo de negocios, la realización de exposiciones y esquemas de empleo con movilidad laboral entre ambos estados. Otro de los puntos que se trató es el encadenamiento industrial y el desarrollo de proveedores mediante una mayor vinculación entre empresas zacatecanas y jaliscienses, que permita favorecer las cadenas de suministro, generar nuevos vínculos comerciales y ampliar las oportunidades de crecimiento para las empresas de ambas entidades. El impulso al corredor agroalimentario Zacatecas-Jalisco es otro de los acuerdos, lo que permitirá trabajar en acciones para fortalecer la producción, transformación, distribución y comercialización de productos agroalimentarios, aprovechando las capacidades productivas de ambos estados. Bien, regresamos a temas de salud. Yo le platicaba la semana anterior que donar órganos y tejidos es una de las acciones más bondadosas que podemos hacer. De ahí que el Instituto Mexicano del Seguro Social realizará una ceremonia de reconocimiento para personas y familias que han decidido salvar vidas a través de esta noble acción.
11: Durante septiembre, el IMSS impulsa acciones para fomentar la donación de órganos y tejidos, con el objetivo de generar mayor conciencia entre la población sobre la importancia de este acto que puede presentar una nueva oportunidad de vida para pacientes que requieren un trasplante. Julia Elvira Rosales, coordinadora hospitalaria de donación de órganos, informó que como parte de estas actividades se realizará una ceremonia de reconocimiento a las personas y familias que han decidido donar, destacando su contribución al fortalecimiento de esta cultura.
13: Es muy importante la difusión, ¿verdad? Son campañas de difusión, es una campaña que viene de nivel nacional, ¿verdad? Pero a nivel local, nosotros trabajamos prácticamente todo el año, pero esta semana trabajamos de una manera más intensiva, ¿verdad? Dando pláticas, dando información, orientando a pacientes en salas de espera, ¿verdad? Haciendo también difusión y también reconociendo a las familias que han estado donando durante este año, ¿verdad? Hay una ceremonia de conmemoración, ¿verdad? Donde reconocemos pues la voluntad que ellos tuvieron para poder ayudar a más personas.
11: El especialista reconoció que todavía existe desinformación, dudas y mitos alrededor de la donación, factores que pueden convertirse en barreras al momento de tomar esta decisión. De acuerdo con el Centro Nacional de Trasplantes, actualmente 58,000 personas están registradas como donadoras voluntarias en México. Además, la Secretaría de Salud señala que una sola donación puede beneficiar a más de 8 personas mediante trasplantes de órganos sólidos.
13: Hay mucha desinformación, ¿verdad? Como lo comentaba, la cultura de donación es poca, pero actualmente sí existen algunas creencias que limitan, ¿verdad? Algunas personas donar. voy a citar algunos ejemplos. Algunas personas creen que quizás la religión está en contra de la donación. Tenemos que en el 2019 el Papa prácticamente pues lo vio, lo declaró, ¿verdad?, la donación como un acto de generosidad, ¿verdad?, donde tú puedes dar vida a otra persona, donde puedes ayudar. Eso fue positivo. Hay algunas personas también que piensan, ¿verdad?, que ciertos órganos pues se van a ir a quizás algún tráfico, ¿verdad?, que prácticamente pues es algo imposible. Todo este proceso está regulado, ¿verdad? Prácticamente hay centros regulatorios nacionales donde hay pacientes en lista de espera, y acorde a esa lista de espera pues se van otorgando la oportunidad, ¿verdad?, de recibir un órgano.
11: Con imágenes de Juan Carlos González para N24 Noticias y Radio Zacatecas, Franco Elizondo Márquez.
0: Y en noticias de nuestra máxima casa de estudios, le platico que tras conocer el resultado de la auditoría aplicada al proceso de entrega-recepción del Sindicato de Personal Académico de la Universidad Autónoma de Zacatecas, la exsecretaria general Jenny González aseguró que las observaciones carecen de fundamento legal.
14: La exsecretaria general del Sindicato del Personal Académico de la Universidad Autónoma de Zacatecas calificó como una falta de conocimiento de las normas las observaciones que emanan de la auditoría que se realizó en el proceso de entrega-recepción y cuestionó la legalidad de los señalamientos.
15: En primer lugar, los tiempos de notificación y las formas de notificación que violentan pues todo el procedimiento estatutario, porque ni siquiera respetan el calendario escolar y el calendario laboral. Y por otro lado, pues que se estaban observando situaciones que son pues contrarias a la vida de un sindicato. En ese sentido, pues nosotros hicimos la entrega de todas estas respuestas a las 18 observaciones que se presentaron. Lo que nosotros identificamos pues es, en primer lugar, un desconocimiento de cómo funciona realmente un sindicato; en segundo lugar, de la actualización de las normas que estaban invocando, porque además de no ser aplicables a un sindicato, pues son ya desactualizadas en cuanto a normatividad financiera y de auditoría.
14: En respuesta, precisó que dentro del marco que establece la ley, dirigió un oficio a Fernando Arechiga Flores, actual titular del sindicato, en el que se acopian más de 556 archivos para responder a las 18 observaciones de la auditoría Espaguas.
15: Que ni siquiera se hizo una revisión adecuada de la documentación, porque toda la documentación que ellos estaban solicitando pues se encontraba ahí presente físicamente en el sindicato, y ellos nunca acudieron a realizar la revisión de esa documentación. Eso nos preocupa mucho, porque obviamente sabemos que pues cuando se trata de buscar pues fantasmas donde no los hay, pues se las ingenian para hacerlo, ¿no? Entonces, sin embargo, bueno, nosotros dimos respuesta puntual a todas y cada una de las observaciones. No hay ninguna de la que se desprenda ningún tipo de responsabilidad. Al contrario, insistimos en que todas ellas pues son falta de conocimiento de las normas laborales, de las normas fiscales inclusive, y otras de ellas pues carecen de fundamento legal.
14: Entre los puntos que se señalan tras la auditoría están la falta de presupuestos y estados financieros, la supuesta inexistencia de un procedimiento formal de entrega-recepción, la ausencia de planeación de actividades, la falta de documentación fiscal en el pago al personal y el pago de impuestos y aportaciones. González Arenas resaltó que, a su ver, hay un desconocimiento de los procesos sindicales, administrativos y hasta financieros, y recordó que al finalizar su administración ya había expresado voluntad para colaborar en caso de existir alguna observación. Con imágenes de Juan Carlos González para N24 y Radio Zacatecas, Andro Silva.
0: Vamos a temas de salud, ya que a partir de hoy y hasta el próximo viernes se realiza en el Hospital General del Issste, aquí en Zacatecas, la Semana de Información, Prevención y Detección de Cáncer Cervicouterino y de Mama. Esto con servicio gratuito a toda la población.
11: Con el objetivo de fortalecer la cultura de la prevención y detección oportuna, el ISSSTE realiza del 21 al 25 de septiembre una jornada de información, prevención y detección de cáncer cervicouterino y mama, dirigida al personal hospital general y población en general. Las actividades se desarrollan de 7 de la mañana a 2 de la tarde. Incluyen diversos servicios gratuitos para la detección oportuna de cáncer de mama y cervicouterino, Papa Nicolau, vacunación, toma de glucosa y presión arterial, así como pruebas rápidas de hepatitis C y VIH.
16: El objetivo principal es brindar y dar a conocer a toda la población sobre los programas que tenemos de medicina preventiva. ¿Cuáles programas tenemos? Pues bien, detección de cáncer de mama, detección de cáncer cervicouterino, detección de enfermedades virales, ¿como cuáles? Pues VIH, VDRL, hepatitis B, hepatitis C. También hacemos un rastreo para poder detectar aquellas enfermedades propias a nivel pulmonar. Nos enfocamos principalmente en tuberculosis, entonces vemos, detectamos datos de alarma, factores de riesgo, y de ahí explicamos al paciente para poder generar algún estudio para poder detectar propiamente la tuberculosis pulmonar. También tenemos el área de vacunas, donde ofertamos principalmente las vacunas a menores de 5 años, adolescentes y al adulto mayor.
11: Almendra Escobedo Morales, responsable del Servicio de Medicina Preventiva, dijo que la importancia de estas acciones radica en identificar una enfermedad en sus primeras etapas y permite iniciar oportunamente la atención médica y puede marcar la diferencia entre detectar a tiempo y poner en riesgo una vida. Más allá de una revisión médica, recalcó que estas jornadas buscan recordar que prevenir también es una forma de salvar vidas.
16: Detectarte o cuidarte también es amarte, ¿no? Eso es importante. Hay que aprender que como personas, como seres humanos, necesitamos identificar lo que es normal de lo que es anormal, lo que nos pueda llamar la atención para poder acudir. Entonces hay que aprender que hay medidas, que hay programas preventivos, que hay maneras de enseñarnos en cómo podemos tocarnos en relación de cáncer de mama, la autoexploración, y que si algo nos llama la atención, no hay que esperar, ¿no? Hay que venir inmediatamente a un área, y en este caso medicina preventiva tiene sus puertas abiertas, para explicar, realizar una orientación adecuada, una exploración y poder iniciar con un tratamiento y un manejo
11: Con imágenes de Miguel Correa para N24 Noticias y Radio Zacatecas, Franco Elizondo Márquez.
0: Es tiempo de hacer nuestra primera pausa, pero quédese con nosotros porque hay mucha más información para usted.
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27: 7 escultores mexicanos cuyas obras deberías conocer. Sebastián, 1947. Este renombrado escultor mexicano, uno de los más grandes y prolíficos que viven en la actualidad, se llama en realidad Enrique Carvajal González y nació en Camargo, Chihuahua. Se especializa en el estilo denominado geometrismo, basado en formas y volúmenes geométricos clásicos y en esculturas metálicas monumentales. Es autor de la famosa Cabeza de Caballo, que está en la esquina de Paseo de la Reforma y Bucareli, en el centro de la Ciudad de México, y de León Rojo, en la esquina con Chivatito, en Chapultepec. También es suyo el Guerrero Chimali, una de las esculturas más altas de México, en el Estado de México. El Ángel Custodio de Puebla y decenas de obras en importantes ciudades de México, Estados Unidos y Japón.
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4: Gracias por continuar con nosotros y vamos a la información de los municipios, ya que el alcalde Pepe Saldívar entregó actas de nacimiento sin costo a personas que solicitaron este documento, garantizando así el derecho a la identidad a las y los ciudadanos. Con el objetivo de acercar los servicios públicos a las familias y facilitar el acceso a documentos que brindan certeza jurídica, se llevaron a cabo estas campañas y jornadas de atención del registro civil. A través de estas campañas, los gobiernos municipales y estatal suman esfuerzos para acercar diversos trámites y servicios a la población en todas las demarcaciones de manera gratuita, particularmente a quienes por diferentes circunstancias requieren facilidades para realizar sus procedimientos relacionados con su identidad y su estado civil. El alcalde agradeció el apoyo del coordinador general jurídico del gobierno del estado, Armando Ávalos, y recordó cómo era engorroso hacer trámites al solicitar actas de nacimiento, de matrimonio y hasta de divorcio. Por su parte, Ávalos Arellano reconoció el esfuerzo y gestiones de Pepe Saldívar por llevar este tipo de campañas de manera gratuita a las familias guadalupenses. Vamos a otro tema, temas de educación y temas que tienen que ver también con la seguridad. Y le platico que el mes pasado una docente universitaria presentó una denuncia por acoso que sí procedió, por lo que el culpable ya fue vinculado a proceso.
5: Tras una audiencia de más de 2 horas en el Centro de Justicia para las Mujeres, Luis Manuel N. fue vinculado a proceso. El Ministerio Público de la Fiscalía General de Justicia presentó pruebas suficientes de la violencia que Verónica Aguilar Vázquez, docente investigadora de la Universidad Autónoma de Zacatecas, denunció desde agosto del 2025, en la que se destacan formas de violencia digital y amenazas de muerte.
6: Yo creo que la carpeta va bien fortalecida. Hoy logramos que se vinculara a proceso a este generador de violencia, que no es solamente contra mí y lo que represento, sino para lo que representamos como movimiento, como grupo de acompañamiento y como feminista, que me asumo como tal. Entonces el mensaje va claro por esas actividades que hacemos de acompañar a otras víctimas y de asumirnos feministas. Entonces lo que esperamos es que se garantice ese acceso a la justicia.
5: A Luis Manuel, quien se desempeña también como investigador de la UAS, se le señala de haber utilizado números telefónicos y redes sociales con nombres de fundaciones de apoyo al hombre para instrumentar una violencia en contra de Aguilar Vázquez, por lo que la Fiscalía General de Justicia determinó que, tras un proceso largo de análisis de las pruebas, era necesario dictar auto de formal proceso y, además, fortalecer medidas de protección contra la víctima.
6: A través de esta fundación de apoyo al hombre ACE, se me lanzaron amenazas directas de que por eso las mata, ¿me? Y que, que lo que mejor que podría hacer era irme de Zacatecas, porque si no, donde me encontraran me levantaban y me iban a hacer pedacitos. Entonces, a raíz de eso, mis compañeras fueron las que me convencieron de poner la demanda, porque yo la verdad es que intenté minimizarla. Sin embargo, al ver que no mermaban las conductas de agresión, pues determiné si venir a demandar, ¿verdad? Y pues creo que fue lo más correcto.
5: Luis Manuel N. cuenta actualmente con 4 carpetas de investigación por acoso y hostigamiento sexual hacia otras mujeres. Será el próximo sábado a las 10 de la mañana cuando se decida su futuro jurídico o, en todo caso, obtenga una sentencia definitiva. Verónica Aguilar hizo un llamado a todas aquellas universitarias y a las mujeres en general a no quedarse calladas y a interponer su denuncia siempre, dejando de normalizar este tipo de conductas.
6: Igual, lo cierto es que los procesos son cansados, son desgastantes, pero es la única herramienta que tenemos para tener una garantía de protección por parte del Estado.
7: Tras un año de lucha, ¿qué espera, maestra?
6: Pues justicia, que se haga justicia no solo por mí, sino por otras compañeras que sé que han denunciado también a este mismo personaje.
5: Con imágenes de Juan Carlos González para N24 y Radio Zacatecas, Andro Silva.
4: Bien, y vamos a hacer una pausa porque ya lo sabe usted, regresando, tenemos la recta final de este espacio informativo con los deportes. Pausa y volvemos.

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0: Gracias por continuar con nosotros y vámonos directamente a la información deportiva. Le platico que con más de 2,000 participantes inscritos hasta este momento, a partir del jueves y hasta el próximo domingo, Zacatecas será sede del Campeonato Nacional G10 de Taekwondo, el más grande del país y en el que participan los mejores exponentes de este arte marcial.
1: Del 24 al 27 de septiembre, nuestro estado recibirá atletas que demostrarán su talento, disciplina y pasión por el taekwondo en una gran fiesta deportiva, anunció el gobernador David Monreal Ávila durante la conferencia semanal e informativa. El Campeonato Nacional de Taekwondo G10, el torneo más grande de esta disciplina en todo el país, reunirá 2,523 inscritos entre atletas, entrenadores y staff, y coincide con el campamento de entrenamiento de la selección nacional en la capital del estado.
2: En lo personal, tengo mucho respeto, aprecio por el deporte en sus disciplinas distintas y hoy viene acá para hacer también la presentación y darnos a conocer de esta magna celebración. Va a ser un fin de semana espléndido, un lleno en la hotelería. Ya tenemos la reserva, es una participación, pero ahorita él y el licenciado Roy que nos den de los detalles para este magno evento del Campeonato Nacional de Taekwondo. Están sucediendo cosas muy bonitas y buenas en Zacatecas. Ustedes lo han estado viviendo. Tuvimos exhibición de básquetbol mundial, la selección de Estados Unidos, de Brasil, tuvimos la de Colombia, tuvimos varias. Tuvimos la Copa Balúe, hemos tenido muchos torneos. También de fútbol, la selección mexicana de fútbol con su selección femenil. Y ahora el taekwondo, la crema innata del taekwondo aquí en Zacatecas. Y viene todo lo mejor de la exposición de taekwondo.
1: Lerroy Barragán Ocampo, secretario de Turismo, afirmó que hasta el momento se han inscrito más de 2,500 personas y se espera que se superen los 6,000 asistentes por ser un nivel de primer orden.
3: El G10 que estamos por iniciar, empiezan a llegar los atletas. Miren, este G10 es el torneo más grande que hay en el país. Ya se inscribieron 2,033 atletas. Con los coach y el staff hacemos 2,523, de las cuales son 826 atletas mujeres y 1,207 atletas hombres. Se van a poner 21 tótems allí en el Palacio de las Convenciones. Es un torneo muy, muy grande para que quien guste y le guste el taekwondo puede participar, puede estar presente y puede ver esta competencia. Va a haber de todas las categorías, ya Víctor nos dirá con más detalle, pero sí es un evento de nivel de primer orden y que le da la oportunidad a muchos atletas de avanzar en su ranking. Y Zacatecas obviamente pues los va a recibir con los brazos abiertos. Las reservaciones, como dijo el señor gobernador, ya están hechas, ya están confirmadas el número de atletas y obviamente en estos 2,523, pues si nos vamos en cifras modestas, pongamos dos personas por de estos mínimos serían 5,000 gentes. Estamos

0: fogueo para detectar talento de cara al próximo año, ya que habrá 3 campeonatos mundiales, cadetes en abril, sub-21 y mayores. A ellos se suman los Juegos Panamericanos de Lima a Perú.
1: Yo creo que el gobernador estará rebasando la cifra de 3.000 participantes, ¿no? La suma de eso a los demás, ¿sabes? Que va a ser una suma muy importante e histórica dentro de estos eventos a nivel nacional del taekwondo. Obviamente la participación de otros atletas es importante porque estos eventos se le llama G10 porque dan puntos del ranking. Por eso les interesa tanto a los atletas competir, sobre todo a nivel cadete, que cadetes tienen, hay una representación, hay campeones más. El próximo año sirve de fogueo esto para detectar talento, porque el próximo año tenemos un campeonato mundial en abril de categoría cadetes. El próximo año también tenemos campeonato mundial en la sub-21. Tenemos campeonato mundial y por eso la preparación que nos viene de maravilla para el equipo mayor, porque tenemos campeonato del mundo el próximo año también. Entonces, 3 campeonatos del mundo tenemos el próximo año. Cadetes, la sub-21 y los mayores. Aunado a eso tenemos los Juegos Panamericanos y del Caribe que van a ser en Lima, Perú en el mes de julio. Entonces toda esta preparación de los chicos, aunado que esta selección mayor que viene ahorita ya estuvo en Juegos Centroamericanos, este es el equipo que quedó primer lugar por equipos a nivel Centroamérica. Nos fue muy muy bien, tanto en temas de combate como en temas de pum. Se ya ve que hace unos días hubo resultados de unos muchachos ahorita en el Mundial de Corea. Y estos muchachos, el día de hoy, viene casi como una sub-23, es un proyecto que tenemos y que estamos encaminados para que busquemos primero la clasificación para los Juegos Olímpicos del 2028. Tenemos mucha fe en todos estos jóvenes.
0: El gobernador confió en el éxito del torneo y pidió a Víctor Estrada ser portavoz ante el presidente de la Federación Mexicana de Taekwondo del interés de Zacatecas por albergar uno de los próximos campeonatos mundiales. Con imágenes de Miguel Correa para N24 Noticias y Radio Zacatecas, Tere Muñoz.
2: Y bueno, le platico que este fin de semana se dio el cerrojazo a la Feria Taurina de Zacatecas 2026, donde hubo premios, pero también hubo cornadas. Bruno Aloy sufrió una cornada en la zona de la axila a la entrada a matar en su primer toro, tercero de la tarde durante la penúltima corrida de la feria celebrada el sábado. Aloy fue trasladado a la enfermería y los reportes indican que la trayectoria de cornada fue hacia afuera, por lo que no se advertía afectación pulmonar. El toro fue despachado por el primer espada del cartel, Ernesto Javier Calita, con un certero golpe de escabello. Sus alternantes, al toro Saldívar y Ernesto Javier Calita, cortaron una oreja cada uno al encierro de José Julián Yeguno, que ofreció distintos matices a lo largo del festejo. Para la última corrida de la feria, el domingo por la tarde, Uceda Leal y Héctor Gutiérrez pues cortaron 2 orejas cada uno para salir a hombros de la Monumental. El toro madrileño Uceda Leal le tomó una oreja a cada uno de los toros de su lote, mientras que el hidrocálido Héctor Gutiérrez tuvo una tarde rotunda con Soberano, el astado que cerró el festejo, al que le cortó las 2 orejas. Su alternante, Octavio García El Payo, pues se fue con las manos vacías. Así concluyó el Cereal Taurino con motivo de los 50 años de la Monumental Zacatecas, plaza emblemática y que mantiene viva la tradición muy zacatecana y de más de 500 años de antigüedad aquí en nuestro país. Y bien, de los toros vamos al básquetbol, ya que Gambusinos prácticamente descalabró a Mineros el primero de la serie. Sí, Gambusinos vino a Zacatecas a disputar un clásico y con todo el orgullo por delante, yendo de menos a más, pues ganó el primer encuentro 89-96 en el gimnasio Marcelo González. Mineros dominó la primera mitad del encuentro al imponerse 20-18 el primer episodio, 45-40 el segundo cuarto, pero para sorpresa de muchos, Fresnillo dominaría el tercer capítulo con una cosecha de 27 unidades por solo 19 Zacatecas para darle la vuelta a la pizarra 64-67. La quinteta zacatecana trató de reaccionar para el último cuarto, pero el aro se le cerró mientras que Gambusinos anotaba desde media y larga distancia para imponerse 89-96 y llevarse el primer juego de la serie. Esta noche ya se está jugando el segundo partido, donde Mineros tratará de sacarse la espina después de la derrota, mientras que me dicen que va 41-39 a favor Mineros, es decir, apretadísimo, mientras que Gambusinos pues intentará dominar al acérrimo enemigo en calidad de visitante. Y bien, ya que estamos hablando de Mineros, vamos a otros Mineros, a los del fútbol, ya que regresaron a la senda del triunfo con gol del Chato Ávila, que anotó el 1-0 contra Tepatitlán y con eso rompió una racha de 2 derrotas consecutivas, esto en la Liga de Expansión. Con ese triunfo, Mineros llega a 14 puntos después de 9 jornadas y regresó al camino del triunfo. triunfo. Encuentro en que se volvió a presentar la protesta de los jugadores contra la suspensión del ascenso y el descenso en el fútbol mexicano. Ya lo saben, al momento de tomarse la fotografía, pues se cubrieron la boca. El siguiente encuentro de Mineros será este.

este jueves cuando reciban a los Piratas de Veracruz el partido correspondiente a la jornada 10. Y bien, del fútbol de la Liga de Expansión nos vamos ahora a la Liga MX, ya como un emocionante empate del Clásico Nacional, como hace mucho no lo veíamos, y a pesar de que el Guadalajara inició ganando 2-0 este Clásico, el América logró el empate en la noche del sábado en el Estadio Azteca. Brian González abrió el marcador al minuto 31 cuando remató de palomita un centro por derecha para cimbrar al Estadio Azteca. El 2-0 llegó en la compensación del primer tiempo. Ricardo Marín remató un balón rechazado por el guardameta americanista Rodolfo Cota, con lo que llegó el medio tiempo. Para la segunda mitad, el América consiguió el empate por conducto del colombiano Miguel Borges apenas en 3 minutos. Al 70... volvió a mover las redes tras rematar una diagonal de Henry Martín para el 2-2 definitivo. En otros resultados, Puebla y Atlante empatan a 1, Juárez vence 2-0 a los Tigres, San Luis le pega 3-1 a Necaxa, Atlas y Pumas empatan a 1, Monterrey le gana 1-0 a Cruz Azul, Toluca pierde sorprendentemente 3-2 con el Santos, Pachuca y Tijuana empatan a 2 y Querétaro y León no se hacen daño 1-1. Toluca es el líder de la tabla con 19 puntos, mientras que Chivas y América están en segundo y tercer lugar respectivamente con 18 y 17 unidades. Y bien, cerramos la información hablando del Vasco Javier Aguirre, que podría regresar a estar en España, esto al dirigir a Valencia. Y es que el exentrenador de la selección nacional, Javier Aguirre, fue llamado para tomar la dirección de este equipo. De acuerdo con la prensa española, Aguirre tendría un contrato que lo obligará a lograr los buenos resultados en corto tiempo, por lo que su firma para dirigir el equipo es solamente durante 9 meses, aunque podría extenderse si se logran algunos objetivos deportivos como la clasificación a la Champions League. De darse esta contratación, Aguirre pues regresaría a la liga, donde ya dirigió a la Osasuna, al Atlético de Madrid, al Zaragoza Español, Leganés, Mallorca, es decir, que este sería su séptimo equipo allá en España. Bien, es así como llegamos al final de este espacio informativo. Yo soy Lalo Benavides, agradezco el favor de su atención y a nombre de todos quienes hacemos posible este noticiero, lo esperamos mañana con mucha más información. Mientras tanto, descanse.

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Versatilidad sería la palabra que describiría a José Feliciano. Además de tocar la guitarra maravillosamente con su inigualable estilo, toca 17 instrumentos más. Canta además en 6 idiomas. Al unificar su voz juvenil al ritmo jazz soul blues de su guitarra y su inspiración latina, han dado un fenómeno indiscutible, vendedor de millones de discos y ganador de grandes premios. En distintas entrevistas, John Lennon llegó a declarar que las versiones que Feliciano realizó a temas de los Beatles como Help, In My Life y A Day in the Life eran de sus preferidas. Dato curioso que no es muy conocido es que en el álbum Rock and Roll de John Lennon, precisamente es José Feliciano quien interviene en 3 canciones tocando guitarra. Esto es José Feliciano y su disco Brillantes.

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0: 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Ya sea en la oficina, en la universidad o cuando no quieres cocinar, las sopas instantáneas siempre te sacan de un apuro. Pero, ¿alguna vez has leído las letras chiquitas de su etiqueta? Antes de abrir tu próximo paquete, tienes que conocer los resultados de nuestro estudio de calidad.
1: Un bordado tradicional es historia, trabajo y memoria colectiva. Pero hoy en día se enfrenta a la producción industrial y a la falta de información en el mercado. ¿Es posible usar la tecnología a favor de las artesanas y los artesanos? Si quieres saber cómo la inteligencia artificial puede ayudar a la defensa de un bordado tradicional, quédate en Revista del Consumidor Radio.
0: Revista del Consumidor.
1: ¿Llegas con cansancio y tienes poco tiempo para cocinar? ¿Se te antojó una sopa calientita, lista en unos minutos?
0: Las sopas instantáneas pueden parecer una solución práctica, rápida y económica. Por eso hay quienes las tienen en sus despensas.
1: Pero, ¿qué estamos llevando a nuestra mesa cuando elegimos una?
0: Para saberlo, en el laboratorio de Profeco se analizaron 33 sopas instantáneas y se revisó desde su información comercial hasta su aporte nutrimental. ¿Qué revisamos?
1: Primero, revisamos que la información comercial esté completa.
0: Verificamos que las sopas incluyeran los requisitos de etiquetado como denominación, responsable del producto, contenido neto, lista de ingredientes, alérgenos, instrucciones de uso, lote y fecha de caducidad o consumo preferente.
1: También revisamos que, si es el caso, los productos exhiban los sellos de advertencia de exceso de algún componente crítico para la salud.
0: Por cada 100 gramos de producto se determinó la cantidad de proteína, grasa, carbohidratos, agua y aporte energético.
1: Una prueba fundamental: determinar el contenido de sodio. Esto, debido a que su ingesta debe ser controlada para prevenir riesgos en la salud cardiovascular.
0: ¿Qué encontramos?
1: Todas las sopas analizadas tienen al menos dos sellos negros de advertencia. Uno por exceso de grasas saturadas y otro por exceso de sodio.
0: ¡Ojo con esto!
1: Un vaso estándar de sopa instantánea de entre 64 y 68 gramos, ya preparado, contiene por lo general más del límite de sodio recomendado por la Organización Mundial de la Salud.
0: Además, su aporte energético, que está relacionado

0: soba y otro de Nissin Pasta UFO Fuego.
1: También encontramos un producto que declara cero azúcares añadidos, pero en su lista de ingredientes dice dextrosa, ramen express by Chef Wu, fideos instantáneos calientes y picantes.
0: Ahora seguro te preguntarás, ¿qué hago si me gusta consumir estas sopas?
1: Sabemos que una sopa instantánea puede sacarnos de un apuro y disfrutarla de vez en cuando no significa que estemos haciendo algo mal.
0: La clave está en no convertirla en nuestra comida de todos los días.
2: Tenemos que entender que son productos que tienen un alto valor energético. Por eso son productos que tenemos que consumir con ciertas precauciones. Por ejemplo, no son productos que se recomienden de forma cotidiana. Por ejemplo, para personas con sobrepeso, con obesidad, con hipertensión.
1: Y antes de comprar, revisa los sellos, los ingredientes. Considera su información nutrimental y comercial.
2: Bueno, es muy importante que consideremos que cuando vamos a comprar un producto, chequemos la fecha de caducidad o el consumo preferente, que el empaque sea el adecuado, bueno, que no tenga rupturas y demás, que esté en buen estado.
0: Si tienes un poco más de tiempo, una sopa casera es una buena alternativa para ahorrar y mejorar su valor nutrimental, por ejemplo, con vegetales, queso o pollo.
1: Y antes de terminar, vamos a derribar un mito. ¿Las sopas instantáneas son de plástico?
2: Se ha pensado durante muchos años que son productos que son de plástico o que es un producto que se queda pegado alrededor del intestino por varios días. Esto no es cierto. Finalmente son productos que están compuestos principalmente por carbohidratos, pero también tienen un porcentaje de proteínas y de grasa. Nuestro organismo es tan sabio que tiene las sustancias necesarias como enzimas o ácidos gástricos para poder digerir completamente la muestra y se va a procesar como cualquier otro alimento.
1: Porque cuando conoces lo que consumes, puedes tomar mejores decisiones.
3: Revista del consumidor.
0: ¿La inteligencia artificial será capaz de salvaguardar la identidad comunitaria?
1: Un bordado tradicional no es solamente una combinación de hilos, figuras y colores.
0: Cada pieza es un conjunto de conocimientos transmitidos de generación en generación. Historias familiares, símbolos comunitarios y maneras particulares de comprender el mundo.
1: Sin embargo, en la actualidad es muy común encontrar en tiendas físicas y redes sociales productos que copian estos diseños tradicionales. Muchos de ellos son fabricados mediante procesos industriales y se comercializan sin reconocer su lugar de procedencia.
0: Con esto, no solo se copia una imagen, sino que se invisibiliza a las personas y comunidades que han conservado ese conocimiento.
1: Esta práctica también afecta a las personas consumidoras, ya que podríamos llegar a pagar un precio mayor bajo la falsa creencia de que adquirimos una pieza hecha a mano o de que nuestro dinero beneficiará directamente a una comunidad.
0: Al final, la decisión de compra se realiza sin la información suficiente. Por esta razón, es indispensable promover mecanismos que nos permitan conocer el origen real de los productos.
1: Antes de comprar, hay que preguntarnos, ¿quién es
0: inteligencia artificial? Esta tecnología puede analizar imágenes para localizar que se repiten en diferentes productos.
1: En el caso de los bordados, un sistema entrenado podría estudiar la forma y distribución de las figuras, la posición de los colores, la simetría de las puntadas, midiendo el grado de semejanza entre una pieza artesanal original y el diseño de una prenda nueva.
0: Pero ten cuidado, los proyectos de inteligencia artificial necesitan datos y en este caso no estamos hablando de simples archivos digitales. Hablamos de trabajo, de identidad, de conocimiento y de toda una memoria colectiva. Por eso, antes de registrar cualquier imagen, debe existir una explicación transparente para las comunidades sobre la finalidad del proyecto, cómo funciona la tecnología, sus beneficios, riesgos y qué medidas de seguridad se aplicarán para evitar filtraciones.
1: También tienen derecho a saber quiénes tendrán acceso a esa información, cuánto tiempo se guardarán las fotografías y si el uso será para fines académicos, industriales o comerciales.
0: La autorización debe ser comprensible, libre y específica. No basta con solicitar una firma si las personas no recibieron información suficiente o si no cuentan con mecanismos para cancelar posteriormente su participación.
1: No olvides que una inteligencia artificial responsable puede ayudar a identificar coincidencias y apoyar en la documentación cultural. pero su verdadero valor dependerá siempre de la manera en

0: que sea diseñada y utilizada.
1: Como personas consumidoras, nuestro verdadero poder está en informarnos sobre el origen de lo que compramos para valorar y respetar el trabajo de las personas artesanas.
0: Te invitamos a leer más sobre este tema en la Revista del Consumidor de septiembre. Ve a la revista, descúbrelo y no te pierdas un detalle muy especial. El artículo está escrito totalmente en náhuatl.
1: Una manera de darle voz y valor a nuestra diversidad cultural.
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2: A continuación les presentamos en este segmento la Sinfonía número 39 en mi bemol mayor de Wolfgang Amadeus Mozart en 4 movimientos: 1. Allegro Adagio, 2. Andante con moto, 3. Minueto Allegretto y 4. Finale Allegro, en la interpretación de la Orquesta Sinfónica de la Radio de Bavaria, bajo la batuta de Ojim Jochum.

0: hemos presentado la Sinfonía número 39 en mi bemol mayor de Wolfgang Amadeus Mozart en 4 movimientos. Allegro adagio, andante con moto, minueto allegretto y finale allegro. Interpretó la Orquesta Sinfónica de la Radio de Bavaria bajo la dirección de Ojim Jochum.
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17: Escuche a continuación al cantautor cubano Silvio Rodríguez. De su álbum Canciones Urgentes, le ofrecemos Sueño de una noche de verano, Causas y azares, Playa Girón, Canto Arena y La Masa.

0: Les hemos ofrecido con Silvio Rodríguez Sueño de una noche de verano, Causas y azares, Playa Girón, Canto Arena y La Masa, a través del 97.9 de FM Radio Zacatecas.
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Este es el jazz latino y uno de sus máximos expositores definitivamente, Ernesto Antonio Puente, quien nació en Nueva York el 20 de abril de 1923. Conocido como Tito Puente, es un músico puertorriqueño de salsa y jazz latino de gran influencia en estos géneros, que falleció un 31 de mayo del año 2000. Sus padres puertorriqueños, don Ernesto Puente y doña Ercilia Puente, nacido en el vecindario conocido como el barrio de Nueva York, a menudo llamado el primer músico puro de salsa, se le conoce por las composiciones únicas que ayudaron de sostener su carrera por más de 50 años. Gracias a su técnica en el manejo de la percusión, fue conocido como el rey de los timbales. Por estos años, Tito tocaba en el Palladium, que era la casa del mambo, y que junto a Machito y Tito Rodríguez hicieran conocido el mambo mundialmente. Tito casi le quita el título de rey del mambo al mismísimo Damaso Pérez Prado, músico que colaboró mucho con Benny Moré, cantante y sonero cubano residente en México. Sin embargo, Puente no tocaba mambo en general, pero en Nueva York siempre hubo confusión entre los ritmos cubanos. Esta es la música de Tito Puente.

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La soprano actriz y bailarina británica Sarah Brightman, que interpreta música del género denominado Classical Crossover, ha cantado en inglés, español, francés, latín, alemán, italiano, japonés, hindi, mandarín, ruso y occitano. Ha recibido 160 discos de oro y platino en 43 países y es la única artista en el mundo que ha ocupado el puesto número uno en el Billboard Dance y en el Billboard Classical Chart simultáneamente. Sus otros logros incluyen la clasificación por la Recording Industry Association of America como la artista clásica con mayores ventas del siglo XXI y un récord mundial Guinness por Time to Say Goodbye, el sencillo mundial más exitoso en Alemania hasta la actualidad. El 4 de noviembre del 2008, Sarah Brightman lanzó su primer álbum de temporada titulada Una Sinfonía en Invierno y llegó al puesto número 3 de las listas estadounidenses y obtiene certificado de oro en Canadá. Más tarde se enmarca en una gira para acompañar su álbum Symphony, que visitó numerosas ciudades de Norteamérica y Asia. En el otoño del mismo año se inicia una nueva gira de conciertos denominada Sarah Brightman in Concert, abarcando 13 ciudades de Latinoamérica. La gira concluyó en un concierto en la zona arqueológica de Chichen Itza, en México, denominado el Concierto de la Pirámide, convirtiéndose así en la primera mujer en dar un concierto en esta maravilla del mundo. Sus influencias incluyen música de los años 60 y 70 en sus inicios como David Bowie y Pink Floyd. El material de su disco va de versiones de arias de óperas, de composiciones como Puccini a Verdi, a canciones de música pop como Dust in the Wind del grupo Kansas o Here With Me de Dido o Una Pálida Sombra de Procol Harum. A continuación, escuchemos a Sarah Brightman con su disco Classics, donde incluye una serie de éxitos aquí en Radio Zacatecas.

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1: Del álbum Vertientes Encontradas, les ofrecemos música de México al estilo de jazz, del disco Tanto Tiempo, con el pianista potosino Jorge Martínez Zapata. Les ofrecemos los siguientes temas: La Rosa, El Balajú, La Sanmarqueña, Corazón Corazón y Rayando el Sol.

0: Con el pianista potosino Jorge Martínez Zapata, de su disco Tanto Tiempo, les hemos presentado música de México al estilo de jazz. Escucharon La Rosa, El Balajú, La Sanmarqueña, Corazón Corazón y Rayando el Sol.
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Ensamble en el Paraninfo es el tercer material discográfico de Ensamble latinoamericano que sale al público. Esta producción reúne algunos temas del enorme acervo musical iberoamericano. Las identidades y las diversidades están representadas en estos temas que cobran vida en guitarras y voz y que tienen la finalidad de llevarlo, a través de la música, a un encuentro en el Ensamble en el Paraninfo.

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1: Esperamos que estén disfrutando de la música del 97.9 de FM Radio Zacatecas. A continuación les presentamos música de jazz con la violinista Regina Carter de Estados Unidos. Escucharán Quiero hablar contigo, Cuando escucho tu nombre, Beauregard, He'll see you, Thronk y Don't Explain.

0: Con la violinista estadounidense Regina Carter les hemos ofrecido música de jazz. Quiero hablar contigo. Cuando escucho tu nombre, Beau Regard, He'll See You Thronk y Dom Splain en el 97.9 de FM.
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Si consideramos la influencia de la música no hispana de las recientes décadas dentro de los países de habla en español, no podemos dejar de mencionar la brillante tarea que han desarrollado los cantantes italianos. Atraídos por un mercado de varias centenas de millones de personas, estos cantautores trasladaron copiosamente las letras de sus canciones a un idioma que no era el suyo propio, pero donde sus canciones poseían futuro. Escucharemos lo mejor de intérpretes italianos, pero con el idioma propio, y entre ellos a Pino Di Angio, a Massimo Rainieri, Angela Donato, Toto Cotugno, Ay Santo California, a los propios Richie Poveri y Fiordaliso.

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1: Bienvenidos a la programación musical del 97.9 de FM Radio Zacatecas. Enseguida les ofrecemos Aires Mexicanos, música para piano del siglo XIX. Escucharán Aires Nacionales Mexicanos, Opus 10, del compositor Ricardo Castro. Hildegonda, paráfrasis de la ópera de Melesio Morales. Y el vals Flores de Mayo, de Tomás León, con la pianista Silvia Navarrete.

0: les hemos ofrecido aires nacionales mexicanos, Hildegonda y el vals Flores de Mayo, música para piano del siglo XIX, con Silvia Navarrete.
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Cover the World, de características excepcionales, versiones de canciones de famosos interpretados por artistas del mundo de la música en todo el mundo. Una producción de Putumayo.

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1: A continuación les ofrecemos del disco Mi Alma Mexicana con Alondra de la Parra y la Orquesta Filarmónica de las Américas, Sinfonía número 2, Las Antesalas del Sueño, del compositor Federico Ibarra, Clepsidra de Mario Lavista e Ingesu de Enrico Chapela.

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0: Muy, pero muy buenos días, amigas y amigos de Amanecer Zacatecano. Buenos días, ¿cómo está usted en este maravilloso martes? Martes 22 de septiembre del año 2026. Con ese gusto y con ese agrado le saluda su amigo y servidor Manuel García Lara. Cuando son 5 de la mañana con 7 minutos. Bueno, pues estamos escuchando un sonecito sabroso, ¿verdad? Con Mariachito, con Mariachi Vargas de Tecalitlán. Este son, o estos sonecitos, bueno, pues para despertarnos, ¿verdad? En estas horas de la madrugada, cuando son 5 con 8. Y bueno, pues parece que ahora sí ya llegó el otoño, ¿verdad? Desde ayer llegó por la tarde un airecito frío, pero de esos fríos ya de veras, ¿verdad? Y bueno, pues nos anuncia la llegada el día de hoy del otoño. Hoy por la tarde a las 18 horas con 6 minutos, bueno, pues entra formalmente el otoño. Se fue el verano prácticamente. Y bueno, la naturaleza es tan sabia que nos avisó con unos ventarrones el día de ayer, con ese frío, con ese aire frío, fresco, muy fresco. Y bueno, pues de hacer mucho, bastante calor ayer a mediodía, por la tarde se dejó venir, se dejó sentir ese airecito. Y no, hombre, ¿para qué le cuento? El aire pues hace luego los estragos. Y bueno, pues ¿qué le puedo recomendar? Que tome bastante agua, porque bueno, pues nos pone en una condición muy fresca, ¿verdad? Y bueno, pues así arrancamos en esta madrugadita. Más adelante le platico cómo está ese huracán, ¿verdad? Polo, ese tal polo, como anda por ahí. Y bueno, pues tenemos una temperatura de 12 grados Celsius en esta madrugada. Esperamos algo de precipitaciones el día de hoy aquí en Zacatecas. Y bueno, pues así estaremos con posibilidades de alguna lloviznita, precipitación por ahí, me dio una lloviznilla, ¿verdad? Y bueno, pues es pues toda esta nubosidad que trae este huracán Polo y que, bueno, pues rápidamente intensificó. Pero vamos con esto.
1: 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Vamos a un corte musical. Oh, man.

Es Javier Solís, es Javier Solís. Esto se llama El Loco en esta madrugadita. 12 grados Celsius aquí en la capital del estado de Zacatecas.

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3: 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Regresamos a este amanecer zacatecano.

Son las 5:15, 5:15 en esta madrugadita. Bueno, pues, ¿qué le parece estos sonecitos con mariachi, verdad? Muy bonitos. Bueno, pues para que se nos quite el frío, una bailadita, una zapateada con estos sones, ¿verdad? Bueno, pues déjeme decirle, amigo y amiga radioescucha, amigo productor, amiga productora, que, bueno, pues Polo se ha intensificado rápidamente en un huracán categoría 4 en la escala Saffir-Simpson. Esta madrugada, el Centro Nacional de Huracanes confirmó que Polo se ha fortalecido de categoría 2 a categoría 4 debido a un proceso rápido de intensificación. Lo que ayer decíamos, ¿verdad? Que en menos de 24 horas podría llegar a un huracán muy peligroso o convertirse de tormenta tropical a huracán peligroso, muy peligroso. Y bueno, Polo tiene posibilidades de continuar intensificándose durante las próximas horas debido a que el sistema comienza a disminuir su velocidad de desplazamiento mientras inicia un recurvamiento hacia el noroeste. Bajo este escenario, se pronostica que podría alcanzar rápidamente la categoría 5. Los habitantes de Guerrero, Michoacán, Colima y Jalisco deben mantenerse atentos a la evolución del sistema debido a que el oleaje y las rachas de viento podrían intensificarse durante las próximas horas y días, sin descartarse lluvias fuertes de manera dispersa. Así las condiciones con Polo. Y bueno, pues la Comisión Nacional del Agua está intensificando sus avisos, amigos y amigas radioescuchas. Y bueno, pues a medianoche, más o menos, como a las 12 horas con 30 minutos o a la medianoche con 30 minutos, alcanzó rápidamente la categoría 4. Y bueno, pues ese desplazamiento que lleva hacia el noroeste, oeste, noroeste, durante la noche de hoy, la madrugada, más bien la madrugada del miércoles, de hoy martes y mañana miércoles, bueno, pues estará haciendo por ahí sus estragos, sus acercamientos. Y bueno, pues el centro del huracán se localiza sobre el Océano Pacífico, aproximadamente a 340 kilómetros al sur de Zihuatanejo, ¿verdad? Guerrero, y 530 kilómetros al sur sureste de Manzanillo, Colima, con vientos máximos sostenidos de 215 kilómetros y rachas de 260 y desplazamiento hacia el este sureste a 7 kilómetros por hora. Debido a su distancia, el Servicio Meteorológico Nacional, en coordinación con el Centro Nacional de Huracanes de los Estados Unidos, mantienen una zona de vigilancia desde Tecpan de Galeana, Guerrero, hasta Manzanillo, Colima. En las próximas horas se amplía su circulación, que va a generar lluvias intensas, ¿verdad? En zonas de Guerrero, Oaxaca, Michoacán, Jalisco, ¿verdad? Y obviamente, bueno, pues se pronostica que Polo genere oleaje de 2.5 a 3.5 olas, más bien oleaje de 2.5 a 3.5 metros de altura en las costas de Michoacán y Guerrero. Y bueno, pues las precipitaciones, como ustedes ven, se seguirán presentando debido, bueno, pues a todo esto que ayer nosotros le advertimos que se convertía en un, bueno, pues huracán muy fuerte, ¿verdad? En menos de 24 horas llegó a escala 4, ¿verdad? Anda rozándole ya la escala número 5 de este huracán. Y bueno, ¿qué nos va a dejar aquí en Zacatecas? Tengo aquí el mapa de discusión de la Comisión Nacional del Agua, amigo y amiga radio escucha, amigo productor, para que ponga atención. Tenemos zonas de lluvias fuertes, de tormentas en la parte centro-sur del estado, desde Villanueva, Tepetongo, Jerez, algunas zonas de aquí de la capital del estado, algunas zonas de Fresnillo, de Susticacán, y en la parte sur oeste del estado, en Valparaíso, en Montes Escobedo, parte de Jiménez del Teul, en donde tendrán también tormentas con, bueno, pues posibilidades de lluvias fuertes durante este lapso del trayecto. O presencia de polo, ¿verdad? Que está ahí generando bastante nubosidad. Y la parte también
de Los Cañones, la parte sur del estado, también con presencia de tormentas el día de hoy, el día de mañana, derivado pues de todas estas franjas nubosas que genera el huracán Polo. Entonces, bueno, pues esas tres zonas aquí de nuestra entidad federativa tendrán posibilidades de precipitaciones o de lluvias fuertes aquí en nuestra entidad federativa. Así las condiciones, bueno, pues que se derivan de la presencia del huracán Polo y que nos dejará estas precipitaciones en estas tres regiones del estado de Zacatecas. Así es que, bueno, pues bienvenidas sean, ¿verdad? Y la parte norte del estado, centro norte, bueno, pues con presencia de vientecitos, ¿verdad? Y del refrescamiento de temperaturas por la entrada de un frente frío, de un sistema frontal en la zona fronteriza de la República Mexicana. Y bueno, pues obviamente este frente frío viene acompañado de una masa de aire que ayer le comentábamos empezaría a hacer efectos aquí en Zacatecas. Y ayer por la tarde estaba haciendo un calorononón y de repente tómala, que por ahí como a las 4 de la tarde, de las 4 en adelante, saquen las chamarras, saquen los suéteres. Así es que la recomendación, ya cargue con su suétercito, porque bueno, pues así están las condiciones meteorológicas, amigos y amigas productoras. Y bueno, luego a tomar agüita, no fría, agüita templadita, bastantes líquidos y obviamente, bueno, pues consumir bastante fruta y verduras para elevar el sistema inmunológico. Y bueno, consuma guayaba, mucha guayaba zacatecana, ¿verdad? Para ponernos luego en modo invernal, porque ya, bueno, pues ya hoy entra el otoño, ya estamos, bueno, pues en fechas de lo que tiene que ser, ¿verdad? Cambió la estación, se fue el verano prácticamente, se está despidiendo y bueno, pues nos está diciendo la naturaleza que bueno, pues ya es tiempo de sacar los suéteres. Son 5 de la mañana con 22 minutos aquí en la capital del estado de Zacatecas. Le voy a compartir el día de hoy pues esta charla muy bonita que dieron el día de ayer en el INIFAP sobre la agroecología, ¿verdad? Y bueno, pues empezamos con una breve introducción de qué es esto de la agroecología y todas estas cosas y qué es esto, ¿verdad? ¿Con qué se juma? Dijo uno, ¿para qué nos sirve la agroecología? Y bueno, pues sin más preámbulos, amigos y amigas radioescuchas, vamos a escuchar a los amigos del INIFAP, como siempre, los especialistas, y les recuerdo que ya estamos en fechas óptimas de siembras de ajos, ¿verdad? La semana pasada pasamos este tema de los ajos y bueno, pues estamos como que la naturaleza nos dijo, sí, cierto, ya es tiempo de ajos, ya es tiempo de frío y ya vienen las horas frío. Se siente el ambiente fresco aquí en la zona metropolitana, en la capital del estado de Zacatecas. Es Radio Zacatecas en este amanecer zacatecano. ¿Qué les parece si vamos con esto, amigos y amigas radioescuchas?

0: mosquitos que tenemos, como la misma polinización, el clima. También el doctor Mane ya señalaba, es la transición a la simple sustitución de insumos hacia un cambio estructural. O sea, no es nada más cambiar insumos por insumos, de origen químico por orgánico, ¿no? Sino más bien que sea una transición y en una forma estructural, ¿sí? Por el otro lado, pues hablamos de un rediseño de la agricultura actual hacia un fomento a la biodiversidad local, ¿sí? Por el otro lado, aprovechamiento de los servicios agroecológicos gratuitos que tenemos, como la misma polinización, el clima, control biológico que está presente. Por el otro lado, realiza un análisis integral de los componentes que forman parte del sistema productivo, del agroecosistema, como el suelo, en donde de alguna manera, donde la parte importante es prioridad la conservación, la salud biológica y el ciclaje de nutrimientos o nutrientes, ¿sí? La vegetación, diversificación y cobertura. La vegetación, también con ese mismo sentido. Las plagas y cultivos, lo que es, hablamos de control biológico, asociación, rotación. Y por el otro lado, dentro de la unidad de producción, todos sabemos que los animales es una parte muy importante. Por lo tanto, hay que integrar esos sistemas agrosilvopastoriles aprovechando los mismos residuos del ganado, ¿no? Y pues algo muy importante es la generación de resultados sostenibles, ¿sí? Alternativas sostenibles a largo plazo, ¿sí? Como parte de las acciones de la agroecología, remediación y restauración de los agroecosistemas degradados, ¿sí? Que al final la idea es que le dé una autonomía y resiliencia para el productor en términos generales. Dentro de las dimensiones de la agroecología, tenemos que prácticamente en términos generales, tanto la agricultura convencional como la agroecología, ¿sí? Tiene las mismas dimensiones. Aquí lo interesante es cómo lo considera, cuál es la manera de cómo se visualiza cada una de ellas, ¿no? En este caso, ¿sí? En el caso de la agroecología, ¿qué es lo que pasa? Que tenemos un enfoque holístico y sostenible en donde el aspecto ecológico es la dimensión principal, en donde se enfoca la principal parte, sigue el aspecto social y por el último lado tenemos la económica. Y si vemos en el lado derecho, pues la agricultura convencional prioriza primero la cuestión económica, la social y al final la ecológica. ¿Qué es lo que pasa dentro de esas tres dimensiones para la agroecología? El hecho de considerar el aspecto ecológico como uno de los del primer dentro de los principales puntos de partida, pues sobre todo implica la conservación de la biodiversidad, suelos saludables, control biológico y eliminación de químicos sintéticos, ¿no? Pero aquí lo muy importante, como ustedes ven en ese esquema, pues al final la idea es que todo sea hay un equilibrio y sinergia entre los tres dimensiones. Está el aspecto social, que también es muy importante, en el cual pues considera el bienestar social de la población, de los productores, de la comunidad, un desarrollo rural inclusivo, ¿sí? La soberanía alimentaria, conocimientos tradicionales, equidad, ¿sí? Y hasta el final, que es parte importante también, pues los sistemas alimentarios locales y justos, diversificación de los ingresos y una resiliencia económica. Y al final lo que estamos buscando es un bienestar a largo plazo, ¿sí? Con todas esas parejas, y al final que sea un sistema agrícola sostenible y resiliente, en donde la interacción sea lo más importante, ¿no? Y en cambio, si lo vemos por el lado de agricultura convencional, que es el enfoque de cultura productiva o agricultura intensiva, pues ¿qué es lo que vemos? Principalmente lo primero es lo económico, ¿sí? Es la prioridad para tal. Maximizar la productividad y rendimiento, la rentabilidad a corto plazo, y algo se ha mencionado al respecto, ¿no? Por el otro lado, pues que tenemos el aspecto social, ¿sí? Sistemas alimentarios industriales, ¿sí? Una dependencia de insumos externos terrible, y algo muy importante, pues es el impacto a la salud social, que eso también. Y Y hasta el final considera la cuestión ecológica, ¿sí? Menor prioridad, altos insumos químicos y maquinaria pesada, que al final vemos que todo eso, ¿qué es lo que pasa? Pues trae un alto impacto ambiental en cuanto a la emisión de gas de efecto invernadero, la erosión, la compactación al suelo, pérdida de biodiversidad, y al final pues es un impacto en salud social y ecológica, ¿sí? Por lo tanto, pues la sostenibilidad tenemos que es a largo plazo, si lo comparamos, y altos rendimientos pues sería para corto plazo, ¿no? Entonces yo creo que es parte importante dentro de esos enfoques. Por el otro lado, la agroecología parte de tres ámbitos de estudio y aplicabilidad: el científico, el técnico y el social, ¿sí? Que aplican los principios de la ecología al diseño y manejo de sistemas agrícolas, ganaderos y alimentarios sostenibles. Por lo tanto, la agroecología es un concepto dinámico que ha cobrado relevancia en los últimos años, considerando los enfoques científico, técnico y social. Lo vemos en esta gráfica, ¿sí? En la cual, si ustedes ven estas dimensiones, tenemos el aspecto de técnicas y prácticas agrícolas, que es un conjunto de técnicas, ¿sí? Donde se busca optimizar las interacciones biológicas y sinergias naturales, reemplazar insumos químicos por procesos ecológicos y servicios ecosistemáticos. Ya decíamos que no es cambiar recetas, sino son principios. Reduce la dependencia externa y preserva la resiliencia del entorno natural. Sí, por el otro lado, la dimensión científica o la parte científica de la dimensión de la agroecología, ¿sí? Es una ciencia integradora del sistema agroalimentario, ¿sí? Donde aborda de forma transdisciplinaria la cuestión biológica, nutricional, política y sociológica, desde la parcela de producción hasta la mesa del consumidor, e integra dinámicas complejas. Entonces, la ciencia de alguna manera nos ayuda a combinar todos estos aspectos, y por el otro lado tenemos la otra dimensión, que es la dimensión social y política, ¿sí? Donde el movimiento social y cambio estructural es parte importante de la agroecología. Promueve la soberanía alimentaria, revaloriza el conocimiento locales e indígenas o tradicionales, ¿sí? Fortalecimiento de la agricultura familiar, desarrollo de las cadenas cortas de comercialización, cuestiona concentración de poder de la industria agroalimentaria y aboga por la justicia social y económica rural. Por lo tanto, la agroecología precisa de esos tres enfoques interconectados para una aplicación efectiva, en donde hay una interacción y retroalimentación constante sobre este tema, ¿no? Que es lo más importante. Bien.
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Bien, son 5 de la mañana con 34 minutos. En un ratito más seguimos escuchando esto de la agroecología. Está interesante, ¿eh? Tiene que ver, bueno, pues con toda esa producción de autosuficiencia y obviamente la orientación de cómo se tienen que dar, bueno, pues los procesos institucionales, ¿verdad? De asistencia, de apoyo, entre tantas y tantas cosas que se deben de fortalecer para los pequeños productores, ¿verdad? De nuestro país, al campesinado, entre otras cosas. Y bueno, también déjeme decirle que en seguimiento también lo que ha estado prevaleciendo en el país, bueno, pues se garantiza la estabilidad del precio de la tortilla con abasto suficiente de maíz blanco. Ayer llegaron a un acuerdo los productores de maíz con la Secretaría de Agricultura y Desarrollo Rural, y bueno, pues la SADER informó que México cuenta con inventarios suficientes de maíz blanco para abastecer la demanda de la industria de la tortilla, por lo que, bueno, pues no hay motivos que justifiquen incremento en el precio de este alimento básico, ¿verdad? Y bueno, pues aclaró que en las últimas 4 semanas se registró un ajuste del 6%, equivalente, a 400 pesos en el precio de la tonelada del grano debido a factores estacionales de oferta y demanda. Pero bueno, pues ante todo eso hicieron por ahí un acuerdo, ¿verdad? Para poder fortalecer no solamente a la industria, sino también a los productores y a los consumidores, ¿verdad? Así es que con eso bueno, pues lograron llegar a acuerdos que son importantes, ¿verdad? Y el Sistema Nacional de Información e Integración de los Mercados de la Secretaría de Economía, bueno, pues reportó pues que el promedio por kilogramo de tortilla se mantuvo estable, se mantiene estable en las zonas, ¿verdad? En algunas zonas del país anda entre los 16 y 17 pesos en la parte centro-sur, y hacia el norte promedio de 24.52 pesos por kilogramo. Así es que bueno, pues de ahí la industria del maíz nos pone esta circunstancia. Bueno, vamos con esta bonita melodía, es Javier Solís, se llama Bésame y Olvídame, y regresamos, son 5:37.

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Regresamos a este amanecer zacatecano.

0: Bien, son 5 de la mañana con 41 minutos, 5 con 41. Y bueno, pues vamos con más de esta charla bonita sobre la introducción a la agroecología.
1: Los principios de el otro tema es el principio de la agroecología, ¿sí? Los principios de la agroecología orientan el diseño de sistemas agrícolas y ganaderos más sostenibles, resilientes y adaptados a cada territorio, a cada lugar. No se trata de aplicar una técnica única, sino de combinar distintas estrategias que permitan producir alimentos, respetando los procesos naturales y fortaleciendo la relación entre la agricultura, ambiente y sociedad. Sí, entonces, a lo largo de los años hay una de la evolución histórica, la agroecología se ha expandido desde la escala de parcela, la unidad de producción, hasta el agrosistema, para abarcar desde las décadas 2000 todo el sistema agroalimentario. Esto lo podemos ver en esta gráfica que ustedes ven aquí. En la primera parte tenemos la base disciplinaria, lo que hemos comentado. Y si ustedes ven en la parte de abajo, es un resumen de más o menos en el tiempo cómo se ha manejado o cómo se ha movido en todos estos conceptos, ¿sí? Y en el caso de la parte A, que es la base disciplinaria, pues ahí vemos las categorías o principios de la agroecología, ¿no? Empezando más o menos alrededor de 1960 con los aspectos de ambientales, la agricultura desde el punto de vista ambiental, pasando después al aspecto de la sociedad y cultural, que fue ya a partir de los 90. La parte económica, que también estuvimos ya viendo dentro de las dimensiones, que fue la ambiental, la social y la económica, y a últimas fechas también la cuestión política, ¿no? Que es muy importante, ¿sí? Y pues la escala es muy interesante, si ustedes ven, o sea, si empezamos en los años 30, si en los años 30 empezó a nivel de parcela, a nivel de cultivo, pasando ya a unidades de producción, ¿sí? Ya a partir de los 70, a nivel de unidades de producción y de ecosistemas, ¿sí? Y pues algo que muy importante, que ahorita lo que queremos es llegar a los a, que es lo que estamos ya en los últimos años después del 2000, es pasar al sistema de alimentación, al sistema agroalimentario, que es una parte importante. Y por el otro lado, también tenemos en esta misma gráfica, en las manifestaciones, lo que ya comentamos, ¿no? La agricultura como ciencia, una disciplina científica, parte de la ciencia, la agroecología como un grupo de prácticas que se llevan a cabo. Y por el otro lado, la agroecología como un movimiento social. Y si ustedes ven en la parte de abajo, cómo en el tiempo se han presentado diferentes manifestaciones, ¿sí? Y la escala pues ha sido diferente, dependiendo, con base en lo que hemos señalado. Y pues algo muy importante ahí a señalar es que, por ejemplo, digamos, el conocimiento tradicional, que en esta gráfica aparece como a partir de los 80, pero en realidad, bueno, es cuando se empezó a considerar dentro del aspecto de agroecología. Pero todos sabemos que esto, el conocimiento tradicional, pues ha sido desde mucho más antes, casi desde el origen de la agricultura, podemos pensar que ahí, ¿no? Pero como ustedes ven, esta gráfica nos ayuda mucho a ver la historia y al final también los principios de cómo ha sido la evolución histórica de los mismos, ¿no? A nivel de literatura o toda la información que tenemos sobre los principios de ecología, que como yo les decía, eran los principios de ecología orientan el diseño de los sistemas agrícolas y ganaderos más sostenibles, resilientes y adaptados a cada territorio. Hay mucha información al respecto y han ido evolucionando en los tiempos, ¿sí? Ahorita lo último en cuanto a lo que tenemos, se habla de 14, perdón, de 13 principios de agroecología. Algunos de ustedes me imagino que han visto los 10 principios de la agroecología, pero con base en revisiones y las personas, los investigadores y personas que se han encargado del estudio, han llegado a 13, en los cuales dentro de estos 13 están incluidos los 10 que originalmente, bueno, no originalmente, sino que ha ido sintetizando FAO dentro de la historia, y estos, digamos, son los que tenemos. Y si ustedes ven, pues aquí tenemos dentro de estos principios, sí, el reciclaje, sí, priorizar el uso de renovables locales, lo que tenemos, el reciclaje de la de, de, dentro de los principios de la ecología. Por el otro lado, reducción de los insumos, ¿sí? Reducir y eliminar los químicos, pesticidas, ¿sí? Buscar soluciones más naturales, buscar algo que sea más autosuficiente, ¿no? Algo que es muy importante dentro de esos principios, tenemos la salud del suelo, ¿sí? La idea es garantizar y mejorar la salud y funcionamiento del suelo, ¿sí? Garantizar toda la microbiología y todo lo... Sabemos que el suelo es un sistema también, aparte del sistema aéreo, tenemos un sistema subterráneo que es de donde depende en realidad el funcionamiento y al final nuestra producción en la parte aérea, ¿no? Algo muy importante, otro de los principios importantes es la salud animal, ¿sí? Garantizar y de alguna manera buscar la salud y bienestar de los animales, que es parte de la unidad de producción que muchas veces no se consideran. O sea, una cosa es siembra maíz, pero es importante el ganado dentro de la unidad de producción, ¿no? Por el otro lado, otro principio muy importante es la biodiversidad. Se conserva la biodiversidad para mantener y mejorar la diversidad de especies. Los polinizadores, ¿sí? Insectos, aves, todo lo que implica la biodiversidad en términos generales que deben de participar o que participan dentro del sistema productivo y más pensando a nivel de agroecosistema, ¿no? Tenemos la sinergia, ¿sí? Fomentar las interacciones ecológicas positivas, relacionar los beneficios benéficos en cuestión del agroecosistema, ¿no? Por algo, otro muy importante, la diversificación económica, ¿sí? Diversificar los ingresos de la explotación agrícola, todo lo que produce la unidad de producción, como huevos, miel, ¿sí? Todo lo que corresponda, que es muy importante dentro del proceso económico y que al final no es nada más un cultivo como tal, ¿no? La co-creación de conocimientos, fomentar la creación e intercambio horizontal y técnicas, todo lo que se tiene tanto desde el punto de vista del técnico como del productor. Yo creo que eso es muy importante. El fomentar la creación e intercambio entre estos conocimientos nos da una visión interesante. Por el otro lado, tenemos la valoración social de las dietas, ¿sí? Construir sistemas alimentarios balanceados de las culturas tradicionales, saludables, que es importante también considerarlos dentro de este proceso. Otro de los principios es la equidad, ¿sí? Apoyar los medios de vida dignos y sólidos, distribución de apoyo de lo que tengamos, en los cuales tanto la mujer como todo mundo intervenga dentro de este proceso. Otro sería la conectividad, que es garantizar la cercanía y la confianza entre el productor con el mercado local o punto de partida de la agricultura hacia un apoyo más grande, ¿no? La gobernanza de la tierra y los recursos naturales, fortalecer los mecanismos institucionales junto con tierras de los recursos comunitarios participantes. Y por el otro lado, fomentar la participación de toda la comunidad, de la sociedad, ¿sí? Y una mayor participación en un proceso de decisión, de la toma de decisiones y lo que se lleva a cabo, ¿no? Entonces es parte de los...
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0: Bien, continuamos 11:51 minutos, falta 9 minutitos para las 6:00 a.m. Oiga, bueno, pues aquí ahí andamos con el tema de las precipitaciones, pero en otras partes del mundo, aquí mismo en el continente, uno dijera, bueno, pues la nubosidad, la lluvia se produce en el Océano Atlántico y en el Pacífico, y bueno, pues en Centroamérica les debe de llover sobremojado, ¿y qué cree? No, pues no es así. Bueno, pues estamos en una red de información de cuestiones agrícolas de todo el continente, y nuestro amigo Gabriel León nos envía pues un comunicado. Fíjese bien, Honduras por primera vez en su historia empezó a estimular nubes para generar lluvia en 2.3 millones de hectáreas productivas afectadas por una sequía histórica, ¿verdad? En Centroamérica pues no está lloviendo, así de sencillo. La ejecución de ese proyecto de la firma Startup Renaissance permite atender el déficit de agua para consumo humano y los sectores agropecuario e industrial de la nación centroamericana. Honduras mantiene una emergencia hídrica agravada por el fenómeno climático del Niño, que afecta a más de 5.6 millones de habitantes y mantiene bajo algún nivel de alerta por sequía a casi el 80% del país. Y bueno, pues se han realizado 20 vuelos de siembra de lluvia y la expectativa es incrementar hasta el 60% la caída de líquido pluvial, informó, bueno, pues el director general de la empresa mexicana, Alejandro Trueba Carranza. Y a partir, bueno, pues de esta semana, en Honduras se ejecutará por primera vez el programa de estimulación de nubes para generar lluvia en 2.3 millones de hectáreas productivas afectadas por la sequía histórica que se registra en Centroamérica, así lo informó la firma Startup Renaissance. Y bueno, pues ese proyecto se desarrolla luego de la alianza establecida entre el gobierno y la iniciativa privada hondureña y esta compañía mexicana especializada, con el objetivo, bueno, pues de atender el déficit de agua para consumo humano y los sectores agropecuario e industrial. Este año, Honduras mantiene una emergencia hídrica agravada por el fenómeno climático del Niño, que en la nación afecta a más de 5.6 millones de personas y mantiene bajo algún nivel de alerta por sequía casi el 80% de su territorio. Además de los 298 municipios hondureños, 103 municipios se encuentran en alerta roja, concentrados en 8 departamentos situados en el centro, sur, occidente y oriente de aquel país. De acuerdo con autoridades de Honduras, el país normalmente registra un periodo de canícula que es corto y cuando este se extiende, se convierte en sequía. La sequía más fuerte que ha tenido en los últimos años fue en el 2015, pero este 2026, el país experimenta climas más extremos que lo registrado previamente y tiene la sequía más intensa de los últimos 30 años. Y bueno, pues así pues, están replicando el éxito alcanzado desde el año 2019 en la inducción de precipitaciones pluviales para mitigar la sequía, contribuir al abasto hídrico de presas e impactar la producción agropecuaria de estados áridos y semiáridos. Bueno, más bien la referencia fue aquí de México con esta empresa que lleva esta experiencia que se aplicó aquí en nuestro país en el 2019. Y bueno, pues ahora llevan este proyecto a estimular aquellos países del sur del continente y ahora en Centroamérica. Y bueno, pues Honduras ha preparado 20 vuelos de siembra de yoduro de plata en nubes para generar precipitaciones pluviales en las regiones afectadas, ¿verdad? Así lo dijo Alejandro Trueba Carranza, quien es pues el director de esta empresa mexicana, ¿verdad? Y bueno, pues ellos tienen pues más o menos una experiencia de 760 vuelos para la estimulación de la lluvia, ¿verdad? Amigos y amigas radioescuchas. Así es que, bueno, pues están sobre ese tema y para que vean cómo

Y bueno, pues regresamos con más de este curso de introducción a la agroecología que nos compartieron ayer en el INIFAP, que ayer fue pasado en vivo y a todo claro. Y bueno, nosotros estuvimos por ahí escuchándolo. Y obviamente, bueno, pues con este material continuaremos en la segunda parte de nuestro programa. Vamos con esto, es Jorge Negrete, el Charro Cantor, Chaparrita Cuerpo Diva. Faltan 3 minutos para las 6 de la mañana.

0: Vamos a nuestro corte, son las 6 de la mañana en punto y regresamos.
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0: Son las 6 de la mañana con 10 minutos aquí en la zona metropolitana, en la capital del estado de Zacatecas. Y bueno, pues seguimos fresquecitos, 12 grados Celsius la temperatura en esta madrugada aquí en la capital, ¿verdad? Zacatecana. Y bueno, pues vamos a continuar esta mañana con más de lo que es la agroecología, ¿verdad? Esta charla que nos dieron los amigos del NIVAP. Y que bueno, pues aprendemos más de esto, y todos contentos, ¿verdad? Con toda esta información que siempre nos comparten los amigos de el INIFAP. Y bueno, recordarles, amigos y amigas radioescuchas, si no nos escucharon en la primera parte de nuestro programa Amanecer Zacatecano, bueno, pues ahí anda el huracán Polo, que va en categoría 4. Y dicen, bueno, ¿y a nosotros qué? Bueno, esas bandas nubosas que tiene el huracán Polo, bueno, pues nos van a dejar precipitaciones en 3 zonas de manera específica aquí en nuestra entidad federativa. En la parte centro-sur, que va desde Villanueva, ¿verdad? Jerez, Tepetongo, Susticacán. Esta parte, un poquito pegado a Fresnillo, a Enrique Estrada, quizás un poquito de Calero, un poquito aquí de Zacatecas, de la capital, un poquito de Genaro Codina, en donde la precipitación, bueno, pues se va a hacer presente el día de hoy, martes 22 de septiembre, y bueno, pues se van a concentrar las tormentas en Los Cañones, en la parte sur de nuestra entidad, ¿verdad? Y en la parte sur oeste, en la parte occidental, en lo que es bueno, pues la zona más boscosa, ¿verdad?, de nuestro estado, en Valparaíso y en Montes Escobedo, bueno, tendrán presencia de más precipitaciones de tormentas, ¿verdad? Pueden presentarse tormentas fuertes, con lluvias que van desde los 5 25 milímetros y hasta los 50 milímetros dependiendo de la región. Por ejemplo, Los Cañones se pueden ir hasta los 50 milímetros de precipitación por las bandas nubosas que trae este huracán Polo, que bueno, pues como lo decíamos ayer, en menos de 24 horas iba a convertir en un huracán peligrosísimo, ¿verdad? Así es que bueno, pues a medianoche se convirtió en huracán categoría 4, ¿verdad? Y así sigue fuerte, muy fuerte este fenómeno natural, ¿verdad? Y bueno, eso es lo que nos va a dejar de precipitaciones aquí al territorio zacatecano entre hoy y mañana, con esa posibilidad de precipitaciones. Y la parte norte del estado, bueno, venteando la masa de aire frío que estará arribando al territorio zacatecano. Bueno, pues esa masa de aire frío que venía o que anda acompañando a este frente frío que llegó a la frontera mexicana y que de aquí al jueves, bueno, pues nos hará sentir el refrescamiento de temperaturas en las tardes y en la madrugada, recordándonos que el otoño llega y que llega para quedarse, ¿verdad? Por lo menos unos 3 meses, y es la puerta de entrada de el frío aquí a territorio zacatecano. Son 6 de la mañana con 14 minutos. 6:14, ¿qué les parece? Escuchamos más de esto, de los amigos del INIFAP, ¿verdad? Bueno, pues así son las cosas. Vamos a escuchar más de esta charla sobre la agroecología.
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3: 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Escuchemos con atención a los especialistas.
4: Estos 13 principios, ¿cómo se pueden interactuar dentro de dimensiones que pueden ser interconectadas? se habla de tres dimensiones, una la ecológica y productiva, en donde ustedes ven ahí tenemos la idea es optimizar los flujos de energía que se tengan, ¿sí? Hablando del reciclaje y reducción de insumos, fortaleza de las bases biológicas, en donde la salud del suelo y salud animal, como veíamos anteriormente, es muy importante, y potenciar el ecosistema como tal con la biodiversidad por un lado y la sinergia de todos los componentes en la parcela paisaje, ¿no? Por el otro lado, tenemos dentro de esos mismos principios una dimensión social y cultural, que es la sostenibilidad humana y de mercado, que es la diversificación económica. En cuanto a la independencia financiera a las familias del campo, ¿sí? Conocimiento e identidad, que es la co-creación de conocimientos y valores sociales. Integrar los saberes locales, equidad de género y cultura alimentaria. Por el otro lado, las relaciones e intercambios entre equidad y conectividad. Garantizar un trazo justo de la cadena y reducción de la distancia entre el productor y el consumidor. Mercados justos, cadenas de valor cortas, que es importante dentro del proceso, ¿no? El otro lado tenemos una dimensión de gobernanza y participación, ¿sí? Acceso a los derechos, tanto de gobernanza de la tierra y recursos, ¿sí? Protege y apoya el rol de los agricultores familiares. Y pues algo que es muy importante, la participación, la toma de decisiones, ¿sí? Dentro de esa dimensión, que promueve la descentralización y el control comunitario sobre la producción de alimentos, que es una situación muy importante dentro de la... Por lo tanto, en la actualidad, la agroecología se asocia con un conjunto de principios para la gestión agrícola y ecológica de los sistemas agroalimentarios, así con otros de principios de carácter socioeconómico, cultural y político de mayor alcance, ¿no? Existen mucha literatura que ustedes saben y algo se ha mencionado en cuanto a cuáles serían las comparaciones o unas visiones externas entre la agricultura industrial y la agroecológica a manera de comparación. Si vemos en el concepto de hambre y población, podemos decir que el punto de vista desde la agricultura industrial para la producción alimentaria, que es la producción a escala alimenta más gente, el beneficio sería para todos. Se habla de que hay mayor escala, mayor oferta y acceso universal al alimento. Pero ¿qué es lo que pasa en realidad, no? Y ya lo señalaron anteriormente, producir más no erradica el hambre, ¿sí? Se habla de 800 millones de personas en el mundo que carecen de alimentación saludable. Entonces, eso que decíamos que la producción, que mayor escala, mayor oferta y mayor acceso universal, aparentemente los datos y por lo que tenemos, ¿sí? No nos ha dado. Por lo tanto, ¿qué es lo que ha pasado? Que hay una mala distribución, hay una falta de acceso, por lo tanto el hambre persiste. Por el otro lado, el crecimiento poblacional y los recursos, ¿sí? Se hablaba de la agricultura industrial, habla que Malthus se equivocó, ¿no? Que el crecimiento poblacional en Liberia puede seguir subiendo. Pero vemos que la capacidad de carga del planeta, el punto de vista agroecológico es que la capacidad de carga del planeta es finita y ya fue superada. Entonces, si tenemos recursos finitos, un consumo excesivo de ellos, pues tenemos un daño ecológico, ¿sí? En cuanto a la tecnología e inversión, ¿sí? La agricultura industrial habla de que la tecnología como una solución ilimitada. Soluciones ilimitadas, optimismo científico, incremento de la productividad. Pero ¿qué es lo que está pasando? ¿Sí? Que en realidad tenemos que hay altos costos de la contaminación, los OGMs, con toda la los organismos genéticamente modificados, con todas las discusiones que hay al respecto, pero al final tenemos una contaminación genética de variedades locales, algo que es muy importante, los efectos de la pérdida de diversidad. Y más, algo más importante que desconocemos cuáles son los efectos a largo plazo, ¿no? En cuanto a los incentivos a la inversión, pues tenemos que la agricultura industrial habla de patentes, retorno económico, incluso la innovación, la biotecnología en términos generales. Pero ¿qué es lo que ha pasado, no? Al final es una concentración corporativa y biopiratería. Ya se hablaba algo anteriormente que 10 corporaciones mundiales controlan dos terceras partes del mercado mundial de la industria agroalimentaria, ¿sí? el patentar, pues todo lo que trae, ¿no? Entonces amenaza la soberanía. Por el otro lado, en cuanto a los modelos de identificación y uso de la tierra en la agricultura, por el lado de la agricultura industrial, hablan que es la opción única con buenas prácticas agrícolas, buscar tractores, fertilizantes, etcétera, ¿no? Pero ¿qué es lo que está pasando, no? Que el enfoque agroecológico, hablamos de que más bien tenemos que mejorar, utilizar compostas sin agrotóxicos para que los impactos sean mejores, ¿no? Por otro lado, la agricultura industrial prioriza maximizar la producción en menor superficie, ¿sí? Pero ¿qué es lo que está pasando al final? Es esta contaminación y ese problema. Y en el caso de la agroecología, prioriza la conservación ecosistémica, ¿sí? Un planeta más funcional, más íntegro. La agricultura industrial enfoca a optimizar cultivos actuales, ¿sí? El monocultivo, ¿sí? Ustedes saben que eso es algo muy importante, pero vemos que la eficiencia no es la mejor. En el cambio de la agricultura, agroecología fomenta la biodiversidad, resguardarla, que eso al final nos va a generar soberanía alimentaria. En el caso de la agricultura industrial, habla de grandes parcelas homogéneas, ¿sí? Porque reducen costos, mecanizaciones, etcétera. Pero ¿qué es lo que pasa con las pequeñas parcelas? También que es muy importante. Mejor manejo, mayor arraigo social, hay un rendimiento integral de toda la producción, ¿no? En el caso de la energía y la productividad, pues también se habla que la agricultura industrial habla que el fin del petróleo se resolverá con nuevas fuentes tecnológicas. Y hemos visto que la solución, para el caso de la agroecología, la solución es consumir alimentos locales y reducción de insumos, ¿sí? En vez de agotar lo que se tiene. Se habla de que el fin del petróleo se resolverá con nuevas fuentes tecnológicas. Y la agroecología dice, no, la solución es consumir alimentos locales y reducidos de insumos. Por el otro lado, pues los un tema también muy, muy, muy apremiante, que es todos los biocombustibles, ¿no? En el caso de la agricultura industrial, es que los biocombustibles fomentan parte de la solución energética. Pero ¿qué es lo que se ha visto, no? Pues que los biocombustibles, desde el punto de vista de la agroecología, compiten con la alimentación sustentable. Muchas de las tierras que se usaban para alimento humano, ahora se están sembrando para producir insumos para biocombustibles, ¿sí? Entonces hay toda una temas de discusión y comentarios que yo creo que es importante y que están abonando a la definición de la ecología y todos son sus principios, ¿no? En el caso del mercado, pues también es importante, ¿no? La agricultura industrial habla de que el avance depende del motor científico impulsado por el beneficio económico, y hemos visto que el modelo convencional solo globaliza el hambre, seguimos teniendo mucha hambre, ¿no? Por el otro lado, se dice que el mercado decide qué producir, y la producción debe ser funcional para qué, por qué y para quién producir. Muchas gracias. Si hay alguna pregunta, por si tenemos tiempo, por favor.
5: Bien, muchas gracias al doctor Salvador Montes.
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Bien, bien, son 6 de la mañana con 24 minutos, 6 minutitos y serán las 6 de la mañana y media, ¿verdad? Llegaríamos a la media en esta madrugadita. Bueno, saludos, saludos al doctor Humberto Luna, don Benito Benítez, abríguese don Benito, está fresco. Allá nuestro amigo don Catarino, allá en los Pardillos también, abríguense los que ya andan en campo, ¿verdad? Está fresquito el viento en esta madrugadita. Y bueno, saludos al doctor Humberto Luna, que también ya se prepara para ir al aula y a la Universidad Autónoma de Zacatecas, a la Escuela de Economía. Muchas gracias por acompañarnos en esta maravillosa madrugada. Y bueno, y escuchamos esta plática del doctor Salvador Montes sobre la agroecología, la introducción a la agroecología. Muy interesante todo lo que está comentando y platicando. Y bueno, pues seguiremos aprendiendo más de este tema el día de mañana. Por lo pronto, pues ya nos vamos hoy. Nos vamos a despedir. Su amigo servidor Manuel García Lara le agradece que nos haya acompañado desde las 5 de la mañana, unos minutitos después, ¿verdad? Porque llega uno, acomoda aquí, selecciona música, programa lo que tiene que programar en la computadora para poder estar con usted con el micrófono abierto aquí en el 97.9 en Radio Zacatecas. Y bueno, pues le invito también para que permanezca en la frecuencia radiofónica, para que escuche, bueno, más música y de diversos géneros, formativa, ¿verdad?, en esta, lo que es la radio pública. Y también lo invitamos para que permanezca o para que nos acompañe también a través de las redes sociales y del canal de televisión abierta, el canal 24.1 del Sistema Zacatecano de Radio y Televisión. Y bueno, pues ya cuando faltan prácticamente 3 minutos para la media, son 6 de la mañana con 27 minutos en estos momentos, pues vamos a despedirnos con esta bonita melodía. Es Javier Solís, esto que se llama Llorarás, Llorarás. Y bueno, Dios mediante, lo espero aquí mañana, mañana ya miércoles, ya con el otoño de lleno, en punto a las 5 de la mañana aquí en un amanecer zacatecano más. Y bueno, pues ahora sí nos recuerda esta estación que ya estamos en Zacatecas, ¿verdad? Y que es otoño, que el frío pues se hace presente en la fresca mañana. Hasta la próxima.

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0: Entonces, si les parece, pasamos directo al informe de Raquel y después contestamos sus preguntas. Adelante, Raquel.
1: Con su permiso, presidenta. Buenos días a todas y a todos. Bueno, como ustedes saben, la Secretaría de Buen Gobierno es una secretaría transversal. Nosotros trabajamos de manera coordinada con las diferentes secretarías. Es una labor más interna. ¿Y qué tiene que ver cómo monitoreamos y supervisamos las acciones de la actuación de los servidores públicos? La siguiente, por favor. Esto tiene que ver muchísimo cuando se actúa bien como gobierno, va generando confianza. Entonces, es importante decirles que empezar con que México ocupa el quinto lugar entre los países de la OECD con mayor confianza ciudadana en el gobierno nacional. Después de Suiza, Islandia, Noruega y Luxemburgo. Y también ocupa el octavo lugar de confianza en lo que es el servicio público a nivel nacional. La siguiente, por favor. Es importante decir que en esta administración el enfoque que se le dio a la Secretaría fue con un peso muy fuerte en la parte de prevención. ¿Por qué? Porque nosotros consideramos que prevenir es mejor resultado para todo el pueblo, para todos los mexicanos, porque no solo no se gasta el dinero de manera equivocada o errónea, sino se corrige con muy buen tiempo y además no pasa el tiempo para poder aplicarlo de mejor manera. En estos 2 años de gobierno, la Secretaría ha logrado participar para generar ahorros de prevención de casi 84 mil millones de pesos. ¿Y esos 84 mil millones de pesos de dónde salen? Bueno, desde la mejora en las estrategias de compras públicas. Cuando nos sentamos en el diálogo abierto con los proveedores que ya están previstos en la ley, los diálogos estratégicos, es mucho más abierta la competencia y es más clara la mejora de los anexos técnicos y de los requerimientos de gobierno, de tal suerte que no se puedan sesgar ni acotar la limitación y la participación de los proveedores. En lo que es las estrategias de compras, hemos logrado ahorrar 29 mil millones de pesos. El otro es un seguimiento muy puntual de los contratos públicos. Sobre todo en los que tienen mucho chiste son los de obras públicas, que van luego, la obra es un poco más impredecible, que se van haciendo ajustes de costos. Entonces ahí traemos estrategias de seguimiento, también con especialistas de cómo tener costos unitarios, ver qué se aplica, qué no aplica, y ahí en los ahorros nos han generado 42 mil millones de pesos, de evitar que se paguen sobrecostos o alguna estimación equivocada. Por otra parte, en la eficiencia de lo que es la estructura organizacional del gobierno, que ya se quedó, ya llevamos 7.800 millones de pesos ahorrados, que es cuando entró la presidenta Claudia Sheinbaum, lo ordenó, instruyó una reorganización de todo el gobierno, una reestructuración y se compactaron las estructuras y se hicieron más eficientes. Y por otra parte, el seguimiento de las multas y sanciones de todos los servidores públicos y proveedores que tienen sanciones, nos han dado 4.800 millones. En total, 84 mil millones de pesos. ¿Cómo se hace esto? La siguiente, por favor. Un ejemplo de ello es, por ejemplo, unas compras que hizo el IMSS de equipo médico. Es la compra, el IMSS hizo en este año una de las compras más grandes, históricas, de equipamiento médico. Se modernizó. ¿Qué hicimos ahí? Acompañamos al IMSS para que la competencia fuera con piso parejo. Se reúnen a todos los fabricantes, se discuten las tecnologías, entre ellos se conocen muy bien los modelos, entonces podemos discutir los modelos para que no digan, a veces los precios son más bajos, pero el modelo pues es de hace 10 o 15 años. No, entonces lo sentamos al mismo tiempo a la mesa, la competencia empieza a presionar, todo el mundo dice, esto es lo que tenemos a nivel de tecnología que puede ser competitivo, y todo el mundo dice, este es el piso de la tecnología, y a partir de aquí sí concursemos en precios. ¿Eso a qué nos lleva? Pues a que tengamos tecnología más avanzada, pero a precios más competitivos. ¿Cuál fue el logro al final del día? Logramos ahorros, una compra de los equipos 46% menor, pero con la tecnología de vanguardia. Entonces, eso es un ganar-ganar para el gobierno. La siguiente, por favor. Otra cosa que se ha trabajado muchísimo es en un enfoque y que aquí también, por instrucciones de la presidenta, en 2024 empezamos a trabajar cambios en la ley de adquisiciones. Y se cambiaron las reglas para participar de los grandes proveedores, de los pequeñitos, porque no es lo mismo los grandes proveedores que los pequeñitos no tienen los grandes despachos de abogados ni de administradores para concursar en gobierno. Entonces se hicieron normas diferentes, reglas del juego diferente para las pequeñas empresas, para las MIPYMES y las cooperativas. Esto ha permitido entrar, por ejemplo, en la venta de café ya directamente la compra de los productores. Con eso logramos meter a 5,000 familias ya de los estados de Chiapas, Puebla y Oaxaca a través de cooperativas, donde ya hay un acuerdo marco con 66 instituciones para comprar directamente a los productores 70 toneladas de café. Esto que nos lleva a que nosotros tenemos, por un lado, también precios más baratos, pero el productor, el fabricante, que es el último de la cadena, siempre tenía los precios más bajos. Entonces ya tiene, él ya puede vender su producto a un precio más justo. Para nosotros también es competitivo y actualmente ya existen 10 cooperativas de café que le están vendiendo al gobierno. Lo mismo se trabajó con los servicios de limpieza. Los servicios de limpieza también se trabajó para que los empleados, que a veces no les pagaban, que no les dan seguridad social, que los retrasaban, pues se juntaran, hicieran sus cooperativas y esas cooperativas mismas prestaran el servicio. Ya tenemos 5 cooperativas de limpieza con más de 600 personas y tienen un incentivo adicional porque no solo se dedican a trabajar, sino trabajan en su propio negocio porque son los socios de las cooperativas. Eso también le da una entrada diferente a las MIPYMES, al gobierno y a las cooperativas. Lo mismo se trabajó con la parte de textiles. Los textiles, como saben, es un sector pues muy que ha sido golpeado últimamente y genera muchos trabajos en muchas familias. Entonces también se realizaron reuniones con cooperativas, con pequeños productores, para ver cuáles eran sus ofertas, a qué se dedicaban y ver qué se le podía comprar del gobierno. El DIF ya hizo una compra nada más dirigida a pequeñas y medianas empresas para comprar uniformes y ahorita se encuentra actualmente en proceso una compra mucho más grande en el IMSS que va orientada también a esta parte del sector textil de MIPYMES y cooperativas. Y finalmente, ya no tan pequeño, pero sí como palanca de desarrollo, como saben, hace unos meses, en agosto, la presidenta sacó un acuerdo para el fortalecimiento de la industria del acero que estaba vinculada al Plan México. Y en ese sentido se trabajaron ya diferentes mesas de trabajo con el sector privado para conocer cuál es la oferta nacional de acero, cuáles son los requerimientos que tiene el gobierno, cómo podemos interactuar juntos para mejorar tanto la oferta y la demanda y tener un mayor consumo de producción nacional y cambiar también las reglas de contenido nacional para incorporar al acero de manera explícita. Y se lograron muchos avances, por ejemplo, desde hace muchísimos años, con agua para los ductos de agua, utiliza algo que se llama hierro dúctil. Y eso lo usa desde hace como 30 años y los requerimientos no se habían actualizado. Sin embargo, ya el acero es una mejor tecnología que sirve. Es más barata, es más resistente, requiere menos mantenimiento y tiene mayor número de años de vida útil. Entonces tenemos un proyecto que es ahora más barato y que además la infraestructura nos puede durar casi el doble de los años. Entonces todo esto se logra con este tipo de reuniones. La siguiente, por favor. Y esto solo puede ser posible si da de la mano con el fortalecimiento, pero de los servidores públicos. ¿Por qué? Porque al final de cuentas, en el gobierno los que trabajan son los servidores públicos. Por eso trabajamos mucho en dar capacitación y preparar a la gente en los servidores públicos en fortalecer sus principios de integridad y de ética. Actualmente hicimos de esta administración, se hace de manera obligatoria un curso de ética y de integridad para todos los servidores públicos. Tenemos una escuela virtual donde se dan muchos cursos de capacitación para los servidores públicos de diferentes materias, particularmente esta que voy a destacar, que es la parte de ética e integridad, y ya se han dado 1.3 millones de capacitaciones en lo que van de estos 2 años. Y finalmente decir que como parte de la transparencia y del compromiso del servidor público de hacer transparentes sus bienes patrimoniales, en 2026 logramos el máximo histórico de presentación de declaraciones patrimoniales en tiempo y forma con el 97.7% de los servidores públicos. Es cifra récord de manera histórica. La siguiente, por favor. Como parte de la prevención, también trabajamos con otras instituciones, porque creemos que la prevención y los cursos de ética no funcionan cuando uno ya es adulto, sino empiezan desde las primeras infancias. Entonces, traemos varios programas junto con la SEP, que uno se llama Semilleros de la Honestidad, que son las primeras infancias, que va para niños de preescolar, primaria, y que al final de esta administración tendremos que llegar y cubrir toda la primaria. Vamos avanzando por años para sacar generaciones completas con este programa de Semilleros de la Honestidad, que se trabaja junto con la SEP. Se trabajan materiales adicionales que se encuentran gratuitamente en diferentes redes sociales y para los padres de familia y para los maestros, y se visitan escuelas para fortalecer este tipo de valores. No solo se hace para las primeras infancias, para las escuelas, sino también trabajamos con la Secretaría de Educación, la Subsecretaría de Media Superior, para también llevarlo a los jóvenes. Y con los jóvenes el programa se llama Rally Cero Corrupción, y ahí también se trabajan en actividades más dinámicas con jóvenes para ir fomentando este tipo de valores. Y se trabaja en sitio. ¿Qué entidades hemos visitado como Secretaría de Buen Gobierno? Es Baja California Sur, San Luis Potosí, Michoacán, Querétaro, Ciudad de México, Morelos, Tlaxcala, Puebla y Tabasco. Entonces, en todos estos lugares ya se ha hecho presencia física. Y también como parte de la responsabilidad compartida, no solo con jóvenes y niños, también estamos trabajando en buscar cómo el gobierno cada vez es mejor, más eficiente, y se va mejorando a estándares internacionales. Para eso tenemos mucho trabajo con aliados internacionales, diferentes grupos como la OECD, el BID, Banco Mundial, CLAT, la OEA, para ver cuáles son las mejores prácticas en otros países y traerlas a México. Y también traemos cooperación bilateral con varios países, por ejemplo, el Instituto de Formación de Servidores Públicos de Francia es muy reconocido, y también estamos tratando de ir de la mano para trabajar proyectos de manera conjunta. Y así en varias materias estamos trabajando de manera internacional para subir nuestros estándares y también exportar lo que estamos haciendo aquí en México, y de los que somos innovadores aquí en México, también llevarlo hacia afuera. La siguiente, por favor. Y como finalmente, como parte de esta parte preventiva de la Secretaría de Buen Gobierno, tenemos el tema de transparencia. Ya absorbimos las funciones, el 80% de las funciones del INAI, porque no fue el 100%, el 80%, entre ellas está transparencia. Y en la parte de transparencia, lo que corresponde al órgano desconcentrado de transparencia para el pueblo es cuando aquellas solicitudes por alguna razón no se responden o no se responden a satisfacción y se mete un recurso para pedir la aclaración, participa y ya interviene este órgano desconcentrado. De todos los recursos que hemos recibido, se han resuelto ya en estos dos años 8,222 recursos. Es importante decir que prácticamente todos los recursos se admiten, o sea, el 82%. Antes el porcentaje de recepción de recursos era del 70%, era mucho menor. ¿Qué hemos hecho diferente? Nosotros tenemos call centers, atención telefónica y atención presencial, que orientamos tanto a la gente que va a presentar su solicitud como a las instituciones públicas. Entonces, buscamos ya que vaya más eficiente la pregunta más concreta para que sea más claro también para el servidor público y no se deseche a la primera. Y además, cuando por alguna razón es desechada, porque no se entendió bien la pregunta o porque no está bien formulada la pregunta, se trabaja junto con la dependencia y otra vez se vuelve a trabajar con el quien hace la solicitud para poder encontrar una pronta respuesta. Es importante destacar que en lo que nosotros llevamos con esta tarea, solo se ha desechado el 14.6% de los recursos. Esta es la cifra más baja desde 2014. O sea, nunca se habían desechado tan poquitos. ¿Eso qué quiere decir? Que las consultas vienen mejor formuladas y también que el servidor público está atendiendo de mejor manera las respuestas. De todo lo que se ha atendido, 27% han sido corregidos, autocorregidos directamente por las instituciones, y 45% han sido a solicitud de transparencia para el pueblo. La siguiente, por favor. Y luego ya viene de la parte preventiva, ya viene la parte punitiva. pues para los que no quisieron portarse bien en la primera llamada de atención, pues viene la segunda llamada de atención, que ya vienen las sanciones. ¿Y cuáles son las sanciones? Tenemos sanciones tanto a servidores públicos como a terceros. Los terceros pueden ser particulares o pueden ser empresas. De los servidores públicos, tenemos 4,193 servidores públicos sancionados en esta administración. Las principales causas de sanción de los servidores públicos son otorgar y o autorizar pago indebidos, sustraer información que está resguardada bajo su responsabilidad, que incluye, que podría incluir datos personales, autorizar pagos por bienes o servicios que nunca fueron entregados, aprobar compras innecesarias o hacer compras innecesarias injustificadas, ocultamiento de bienes e incrementos patrimoniales, falsificación de documentos y hostigamiento y acoso sexual. Eso es básicamente donde están concentradas las faltas y donde tenemos que poner los énfasis de, la, de los incumplimientos de los servidores públicos. De estos 4,193, 3,528 han sido faltas no graves y 665 faltas graves. También hemos mandado al Tribunal de Justicia, al Tribunal Federal de Justicia Administrativa, 1,737 servidores públicos. ¿Por qué? Porque nosotros, como Secretaría de Anticorrupción y Buen Gobierno, nosotros no podemos dar sanciones de faltas graves. Armamos el expediente, pero por la Constitución, nosotros los tenemos que remitir al tribunal para que sea el tribunal el que lo sancione. Pues todas las faltas graves son enviadas al tribunal. De esas faltas graves, el 1,737 que fueron enviados al tribunal, 87 ya fueron notificados, que ya fueron sancionados, y 1,650 se encuentran en proceso. La siguiente, por favor. La otra es la sanción a particulares, que poseen personas físicas o personas morales. De estos se han sancionado 286 personas morales. ¿Cuáles son las principales faltas que cometen estos terceros? Presentan documentación falsa. Normalmente todo en las licitaciones vienen y presentan documentación falsa. Incumplen con sus obligaciones. Ya tienen el contrato y no entregan los bienes o los servicios en tiempo o en forma o nunca los entregan. Presumen, simulan experiencia técnica, o sea, falsifican su currículum, el que tengan personal calificado, que tengan personal suficiente o que tengan la capacidad económica para atender un contrato, una obligación, un compromiso con el gobierno. Y la otra es que ocultan conflictos de interés. ¿Qué es eso? Pues que al final del día no saben, a veces llegan a licitaciones 4 o 5 empresas. Todas cotizan muy alto y resulta que las 5 empresas son del mismo dueño. Entonces, no ocultan, digamos, el conflicto de interés, porque no estás viendo realmente una licitación, una competencia, es una simulación. Esas son las cosas que nosotros vemos principalmente, de los cuales se han sancionado 286, inhabilitados con multa van 222, solo con multas 64 y en total se han impuesto sanciones por 147.3 millones de pesos. También tenemos algunos expedientes para particulares en el tribunal. Es decir, cuando un particular, un tercero, se vincula o se hace cómplice de un servidor público, se van juntos en el expediente al Tribunal de Justicia Administrativa. Ahí tenemos 33 particulares que se han remitido al Tribunal Federal de Justicia Administrativa y actualmente todavía no ha sido sancionado ninguno, todos se encuentran en proceso. Y en materia de datos personales, también con la transferencia de algunas de las atribuciones del INAI a la Secretaría de Anticorrupción y Buen Gobierno, nosotros absorbimos la parte de protección de datos. En el caso de protección de datos, en este periodo hemos sancionado 51 particulares con multas de hasta 118.5 millones de pesos. La siguiente. Estas son faltas administrativas, pero algunas faltas administrativas también son delitos penales, bueno, delitos. Entonces, también van acompañados no solo a los tribunales para que reciban su sanción administrativa correspondiente, sino también se envían las denuncias a la Fiscalía General de la República para proceder penalmente contra ellos. En este periodo de 2 años se han presentado 517 denuncias de servidores públicos, de los cuales 53 han sido vinculados a proceso. ¿Cuáles son los principales delitos que observamos cuando nosotros mandamos las denuncias a la Fiscalía? Enriquecimiento ilícito, uso ilícito de atribuciones y facultades, operaciones con recursos de procedencia ilícita, fraude, ejercicio ilícito del servicio público y peculado. La siguiente. Les queremos compartir tres ejemplos, hay más en el informe de gobierno, pero tres ejemplos de las cosas que más o menos hace la Secretaría de Anticorrupción y Buen Gobierno. Por ejemplo, este es un caso de la Secretaría de Función Pública, de Seguridad Pública, cuando todavía existía la Policía Federal. En el 2015 se contrata un servicio de inteligencia. Querían desarrollar un sistema para unos servicios de inteligencia que costaba 130 millones de dólares. Se firma el contrato por 130 millones de dólares. Es un contrato que va por seguridad nacional. Y posteriormente se gestionan de esos 130 millones, 65 millones de dólares. Se piden 65 millones de dólares que salen como gastos de seguridad nacional que supuestamente tendrían que haber ido a este contrato. El dinero sí sale, pero el contrato no se paga. Entonces, ¿ahí qué se acredita? Pues abuso de funciones y desvío de recursos. Se emitieron ya sanciones de 15 y 20 años de inhabilitación al extitular de la División de Inteligencia y a la exsecretaria general de la Policía Federal. Esto es a nivel administrativo. Y además se está pidiendo la reparación del daño, que son los 65 millones de dólares. Paralelamente también se hizo la denuncia a la Fiscalía General de la República y actualmente se encuentra en proceso en ambos lugares. La siguiente, por favor. Estos son otros casos que hemos trabajado con las instituciones en 2025. Se trabajó conjuntamente con la SADER.

0: hasta que se prestan. Los servicios nunca se pagan de manera anticipada. Se pagaron anticipadamente y el servicio nunca se dio. Entonces ahí, pues que se acredita el pago del indebido de 73.6 millones de pesos y el incumplimiento de la entrega de los servicios. El asunto es grave, se remite al Tribunal Federal de Justicia Administrativa por abuso de funciones y desvío de recursos. En este caso están involucradas 9 servidores públicos y un particular, que es el proveedor, y paralelamente también se presenta una denuncia penal. Esto es, en este caso también se encuentra tanto en el tribunal como en la Fiscalía General en su proceso de investigación. La siguiente, por favor. Otro caso emblemático también, en conjunto con la Dirección Médica del ISSSTE, ahí se trabajó en 2025, Se presentó una denuncia. Se observaron gentes que estaban participando en un almacén y estaban reetiquetando cajas de medicamentos. La mayor parte de estas reetiquetados son oncológicos. Se ubicaban tanto servidores públicos como gente externa, gente que era la proveedora de ese medicamento que se estaba haciendo reetiquetado, y además las instalaciones eran de un privado, porque es un almacén rentado. Entonces, no existe ninguna justificación para etiquetar los medicamentos, menos en un almacén público y menos sin documentación y no participando sector público y sector privado. Entonces, en 2025 se presenta una denuncia penal a servidores públicos y al particular y sobre quien más resulte responsable. Y en febrero del 2026 se completa la falta grave administrativa por abuso de funciones y daño patrimonial. Y este está en el tribunal. También estos dos casos están por la parte administrativa en el tribunal y por la parte penal en la Fiscalía General de la República. Y estos son 3 ejemplos nada más, porque hay muchos casos, pero relevantes, de más o menos qué es las conductas, cómo las identificamos, cómo trabajamos conjuntamente en muchos casos con las instituciones para encontrar la falta y sancionarla. Y cuando son graves, pues normalmente lo que nosotros hacemos es armar los expedientes y aplicar la denuncia y presentarlos al Tribunal Federal de Justicia Administrativa y a la Fiscalía General de la República para que continúen con las investigaciones. La siguiente, por favor. Y con eso, pues más decirles, pues eso es a lo que estamos haciendo en estos 2 años, y destacar que si bien es cierto que hemos sancionado, y vimos algunos de los ejemplos relevantes, la cantidad más fuerte de dinero se observa en la prevención, que son los casi 84 mil millones de pesos. Entonces, a nosotros nos sirven mucho las denuncias oportunas. ¿Por qué? Porque nos ayudan a impedir que el acto se cometa. Entonces, cuando participamos antes de que el delito se cometa, nos logramos ahorrar el dinero y ese dinero no se malgasta y lo podemos orientar realmente a cosas que sí necesita el gobierno y que necesita la gente. Entonces, y también ahí dejamos en la pantalla los datos de Denuncias MX, porque ustedes pueden denunciar por teléfono, por correo, en presencia, anónimamente, con identificación, etcétera. Se dan muchas facilidades, hay protección de datos, para que también nos ayuden a cada vez ser más eficientes y dar mejores resultados en materia de anticorrupción. Muchas gracias. Muchas gracias.
1: Bueno, pues esta es la información. Raquel trabaja mucho, nos ayuda mucho, como bien dijo ella. Primero, la prevención de una mala actuación o de corrupción. Si se evita, es decir, si ellos revisan la Secretaría Anticorrupción y Buen Gobierno, alguna licitación que no viene bien desde el principio, que tiene problemas, pues de inmediato la paran y entonces se revisa quién hizo alguna afectación, se toman medidas cautelares, es decir, se mueve al servidor público que estaba en esa área por considerar que es posible que estuviera involucrado en algún acto de corrupción y se repite el procedimiento. Ahí en 2 años, como bien dice Raquel, son cerca de 83 mil millones de pesos que hemos logrado evitar, ya sea por altos costos de algún producto, de algún servicio o de alguna obra pública. Y por otro lado, ya las sanciones, cuando se encuentra que hay una mala práctica en algún lugar, pues se actúa

0: y como sanción administrativa se envía al Tribunal Superior de Justicia Administrativa, si está hoy la Constitución, y si no, o si es muy grave, pues se envía a la Fiscalía General de la República. Entonces es muy buen resultado el que presenta Raquel. Ella está trabajando junto con el Tribunal Superior de Justicia Administrativa y la Auditoría Superior de la Federación en una serie de leyes que permitan mejorar todavía más la gestión pública y evitar la corrupción. Pero todavía están trabajando. En el momento que estén listas, sobre todo, cada institución pues tiene lo que le corresponde. Las presentaremos aquí lo que correspondería a la Secretaría de Anticorrupción y Buen Gobierno. Bueno, vamos a las preguntas. Vamos por aquí a ver la compañera.
1: Gracias, Presidenta. Buenos días, Shaila Rosagel, corresponsal del Grupo Gili, El Imparcial de Sonora, La Crónica de Mexicali y de Tijuana, Frontera de Tijuana. Preguntarle, Presidenta, ¿cuáles son los principales rubros de inversión en el paquete económico que usted envió para 2027 para Baja California y para Sonora? Y si nos puede decir el día exacto que va a estar en su gira allá por Sonora el fin de semana.
0: ¿Es el sábado? El sábado, ¿verdad? El sábado vamos a Sonora, vamos a Hermosillo. Bueno, lo podemos decir en general. Quizá la obra más importante que estamos desarrollando en este momento en Sonora es la carretera Guaymas-Chihuahua, que tiene un presupuesto, y también pues la ampliación del puerto de Guaymas, que es parte de lo que llamamos el Plan Sonora. Se está haciendo también la carretera de Sonoita, también se está haciendo esa carretera. Principalmente, digamos, son las obras más importantes que estamos desarrollando actualmente. Y se cambió el proyecto de las presas de Hermosillo por un proyecto distinto para poder llevar agua a la ciudad de Hermosillo. Esas son las obras más importantes. En Baja California la más importante es la planta desaladora de Rosarito, para poder llevar agua a Rosarito y a Tijuana. Y también el saneamiento del río Tijuana. Quizá esas son las dos obras más importantes en este momento.
1: En lo que referente a llevar agua a Hermosillo, ¿sabe usted cuántos recursos están etiquetados y qué dependencia lo estaría manejando?
0: La Comisión Nacional del Agua, ya lo presentamos en su momento.
1: Muchas gracias, Presidenta. Preguntarle, Presidenta, por otro lado, fíjese, la enfermedad de Lyme, preguntarle si usted conoce o nos podría decir, quizás salud, cuántos casos hay en México de esta enfermedad y cuáles son los estados con mayor incidencia, qué tan rápido se diagnostica la enfermedad y en comparación a otros países, qué lugar ocupa México. Hemos entrevistado a algunos especialistas que tratan esta enfermedad y pues nos han comentado, por ejemplo, que estados del norte como Sonora, Baja California, precisamente son de los de mayor incidencia que a nivel nacional y también que hay ahí un problema porque no se registra como tal la enfermedad. Entonces no sé si nos puedan dar información oficial y comentar un poco.
0: Pedimos a la Secretaría de Salud que pueda emitir un comunicado sobre esto.
1: Y ya por último, Presidenta, en su reciente visita a Tijuana, usted destacó el plan de construcción de 80,000 viviendas en Baja California. Preguntarle cuál es el avance de este plan y cuáles son los principales problemas a los que se han enfrentado para el desarrollo de estas viviendas y si hay una fecha meta para tenerlo ya concluido.
0: Bueno, es la meta del sexenio, alrededor del 20% más o menos de avance. Y en zonas tan de tanta población como Tijuana, Rosarito, pues el tema principal es el suelo, dónde construir las viviendas y que no sea alejado de los centros de población. Ese ha sido el principal reto que nos hemos enfrentado en Baja California. Ahí una parte de la vivienda va a ir a San Quintín para los jornaleros agrícolas. Gracias. Bueno, vamos de este lado. A ver, atrás.
2: Gracias, Presidenta. Jorge Chaparro, de Mega Noticias. Presidenta, preguntarle, ha habido algunas manifestaciones de médicos en Veracruz que advierten pues la falta de insumos. En ese mismo estado se dio un brote de sarampión en el hospital oncológico. Lamentablemente dos personas fallecieron, una niña de 10 años y un joven de 22. Y ayer nos enteramos de... y en el mismo estado de Veracruz la gobernadora dice que hay abasto en algunos de 90 y en otros de 60%. Y ayer nos enteramos de un caso verdaderamente preocupante, la muerte de 5 niños recién nacidos en Durango. Preguntarle qué pasa, porque ustedes nos han dicho, lamentablemente no vino el gabinete de salud, pero el gabinete nos ha insistido en que haya abasto suficiente, en que hay médicos, en que hay insumos, en que hay, y hoy estamos viendo por lo menos una gobernadora que ya reconoce el desabasto. Y vemos protestas de médicos a lo largo y ancho del país.
0: Bueno, no hay protesta de médicos a lo largo y ancho
2: del país. Hay en Tabasco, hay en Hermosillo, hay en Sinaloa, hay en Morelos, hay en Veracruz.
0: O sea, no, esto que dices que hay un protestas en todo el país, no es cierto, porque no estamos así.
2: Perfecto.
0: ¿Qué pasa en particular en Veracruz? Y de hecho está Alejandro Schwartz yendo a Veracruz para atender el problema de Veracruz. Y la coordinación particularmente del IMSS-Bienestar, que ha habido ahí algunos problemas. Entonces, está justo Alejandro para poder resolver. El caso que mencionas es del Instituto Mexicano del Seguro Social, de los, lamentablemente, los bebés que fallecieron. Y está también SOE ahí. Se está haciendo una investigación para ver qué fue lo que lo provocó y estar en contacto con las familias. Entonces, son dos casos distintos. Se ha avanzado mucho en el abasto de medicamentos. Nadie ha dicho que estamos al 100%, pero se ha avanzado muchísimo. Y también en la contratación de médicos. Los indicadores que hemos mostrado aquí de cómo han aumentado el número de consultas, cómo han aumentado el número de cirugías, pues muestran que de otra manera no hubiera sido posible. Y al mismo tiempo se están atendiendo pues todas las problemáticas que pudieran presentarse en distintos lugares.
2: Sin embargo, ya son dos casos que pegan en hospitales sensibles, oncología en Veracruz y neonatología en Durango.
0: Está Alejandro Schwartz ahí en Veracruz para ver exactamente qué pasó y cuáles son los problemas del abasto, por qué no está llegando el abasto. Hoy en la mañana hablé con Zoé, muy temprano, para preguntarle el caso de los bebés y él está yendo para allá. Y está atendiendo y viendo, ya están en investigación de qué fue lo que ocurrió y en atención a las familias.
2: Presidenta, ¿hay la intención de mantener al delegado del bienestar, de IMSS-Bienestar en Veracruz? En su
0: puesto?
2: Bueno,
0: tiene que decidirlo el director del IMSS-Bienestar. No es algo que decida yo, es en función de su eficiencia, atención, etcétera. Entonces, en función de ello.
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0: la presidenta lo ha comentado en otras ocasiones, nosotros de oficio abrimos un expediente y le vamos dando seguimiento.
1: ¿Hasta ahora nos podría dar algo de información respecto a este expediente?
0: No, ahorita estamos en proceso de investigación.
1: Ok. Presidenta, usted no construyó la línea 12 del metro, pero tuvo que enfrentar el problema del desplome. Usted no construyó el Tren Maya, pero ha tenido que enfrentar estos incidentes. Usted no construyó el tren interoceánico y tuvo que enfrentar el descarrilamiento. Usted no construyó Dos Bocas y ya han pasado por lo menos dos incendios ahí. La pregunta en concreto es, ¿por qué no se actúa contra los responsables de esas obras que sí tendrían que ser quienes respondan ante la sociedad mexicana? Y preguntarle también si Anticorrupción y Buen Gobierno tiene abierta alguna línea contra funcionarios públicos que han participado en estas obras. Y más aún, el problema del huachicol es uno de los más grandes del país y no sabemos si Anticorrupción está investigando alguna colusión de autoridades de Petróleos Mexicanos, de alguna otra entidad, las aduanas, por ejemplo. No sabemos si tiene abierta una investigación en este sentido. Preguntarle, ¿por qué no se actúa contra estos responsables del pasado?
2: No, sí se actúa. En el caso de la línea 12, hubo un acuerdo reparatorio. Cada víctima o familiar de víctima recibió, de acuerdo con lo que estableció la Fiscalía de Justicia de la Ciudad de México, del Gobierno de México y también de la empresa que construyó, a partir de una decisión de las propias víctimas de esta reparación del daño. Eso es lo primero. Lo segundo, hay varios exservidores públicos que todavía siguen las carpetas en la Fiscalía General de Justicia del Distrito Federal o de la Ciudad de México. Entonces, ahí están las carpetas y tendrá que, pues, hay amparos y todo el procedimiento que se sigue cuando hay una denuncia. La empresa tomó la decisión, más allá de la resolución final, de reconstruir la línea 12 con un esquema de seguridad distinto. Y el gobierno también ayudó a resolver algunos problemas operativos de la línea 12. En el caso del interoceánico hay personas detenidas, porque la causa fue velocidad. Hubo una velocidad mayor de la permitida y quienes fueron responsables de ello están detenidos. En el caso del Tren Maya, ahí son fallas administrativas. En caso de que alguna persona haya cometido algún problema de un error humano a la hora de operar un cambio en la vía y se denuncia lo administrativo y se procede. Todos los casos hay sanciones, en todos. No hay ninguna impunidad en ninguno de los casos. Entonces, tanto administrativamente como penalmente, si es necesario.
1: En el caso de Anticorrupción, ¿tienen alguna línea abierta en alguno de estos casos que he mencionado?
2: Bueno, en el caso del huachicol hay dos. Pregúntale, Ernestina, ¿cuántas personas hay detenidas?
1: Sí, pero eso corre por la línea judicial o jurídica. Yo le preguntaba en la línea administrativa si hay alguna investigación contra funcionarios o exfuncionarios que hayan participado, que hayan se hayan coludido, que hayan, no sé. O sea, si es que hay alguna prueba en contra, en este sentido, preguntarle si hay líneas de investigación.
0: En el caso particular de Pemex, hay que recordar que Pemex tiene su propia normatividad, no está sujeto a todas las cuestiones como cualquier otra secretaría. Tiene su propia normatividad, ellos los regula el Consejo de Administración. ¿Nosotros qué participación tenemos con Pemex? Nosotros participamos cuando hay servidores públicos efectivamente involucrados y las áreas de auditoría de Pemex, el Consejo de Administración nos envía la información de los presuntos responsables que sean servidores públicos. En el caso, por ejemplo, pues no de Huachicol, pero de otras acciones o actividades, digamos, faltas administrativas de Pemex, incluso tenemos ya aplicación de medidas cautelares de 3 funcionarios que están vinculados a temas de derrame, por ejemplo. Entonces, ya hay 3 casos, por ejemplo, muy concretos de separación del cargo por participación en derrame. Y todo lo que nos va llegando de las áreas de Pemex, de funcionarios, se abre carpeta de investigación y se sigue. Y se va atendiendo conforme se va investigando. Sí tenemos casos abiertos. Aduanas sí está perfectamente dentro, igual que todo, como todas las secretarías tienen revisiones abiertas. O sea, nosotros trabajamos no solo con un plan anual de fiscalización que revisa absolutamente todas las secretarías, sino también vamos trabajando con denuncias. Entonces, la respuesta es sí hay en todos los casos. Si tenemos, en el caso de Pemex, incluso tenemos 3 separaciones del cargo, temas vinculados con derrames, y en caso de aduanas también traemos investigaciones, por ejemplo, en el caso del SAT. En SAT ahorita traemos unas investigaciones con algunas empresas, por ejemplo, que son privados, que dan servicios al SAT, pero que están autorizando dar facturas a factureras cuando ya fueron declaradas factureras. Rápido se les quita la autorización que tienen para emitir facturas y se procede con la investigación. Pero en todos los casos tenemos abiertas investigaciones.
1: Perdone, secretaria, no se refirió directamente al caso de Huachicol. En caso de Huachicol, específicamente no tienen.
0: Cuando nos viene la denuncia de un servidor público a nosotros, lo atendemos. Si no, no. Lo que hay son las denuncias que tiene Pemex directamente con la Fiscalía General de la República, que son de carácter penal. A nosotros nos los mandan cuando quieren que procedamos administrativamente. Muchas veces por eficiencia administrativa o por eficiencia de trabajo, digamos, por cargas de trabajo, cuando tienes una falta administrativa y una legal penal, muchos optamos por irnos por la penal porque la sanción es más grave, es más delicada y se actúa de manera más enérgica y más ejemplar. Y este castigo para la misma persona pues es muchísimo menor que el penal. Por eso no llegan casi muchos de los casos con nosotros, porque los presenta la dirección jurídica de Pemex directamente a la fiscalía y se los llevan por la vía penal.
1: Ok, entonces es no, ¿verdad?
0: No.
1: Gracias.
2: A ver, sí es importante porque... En el caso de contrabando de combustible, ahora a ver si la fiscal nos puede decir cuántos detenidos hay, tanto exservidores públicos como privados, empresas privadas, como de personas que trabajaban en la aduana o agentes aduanales. En el caso de robo de combustible, también hay detenidos. Aún en la investigación, si hubiera una persona de Pemex involucrado en este proceso, pues se presentará la denuncia. Hasta ahora no se ha encontrado ninguna persona dentro de Pemex que esté involucrada en el robo de combustible directamente. Eso no quiere decir que a lo mejor exista, pero que se está haciendo la investigación, se está haciendo la investigación.
1: Ok. Presidenta, finalmente me gustaría preguntarle, hace unos días escuché declaraciones de Malú Incher que pues me preocuparon, porque Malú es una persona muy, muy inteligente y bueno, pues se reconoce su trabajo, pero ella dice que las pensiones y las becas y todos estos programas que tiene el gobierno federal no se pagan con recursos que aportamos los mexicanos. Ella dice que vienen de ahorros y que vienen de otro lado. En concreto, preguntarle, ¿la deuda ha crecido al doble de lo que se tenía en 2017? ¿Esto es real, primero? Y segundo, ¿qué tanto de la deuda viene a financiar estas pensiones? Y si no es así, ¿en qué se está empleando la deuda? ¿Por qué está creciendo tanto la deuda?
2: La deuda pública, vamos a traer al secretario de Hacienda para que pueda dar toda la explicación. La deuda pública se mide principalmente con relación al Producto Interno Bruto. No hay gasto corriente en el gobierno o inversión que represente recursos de manera directa que se esté pagando con deuda. La deuda se tiene que usar porque así está la ley, para proyectos de infraestructura. Y en eso se está utilizando. Y si quieren, traemos a la Secretaría de Hacienda para que pueda explicar todo el recorrido de la deuda, por qué se presenta la deuda. Hubo unos cambios en el INEGI, en el cálculo del PIB, que también influyeron en la relación deuda-PIB, pero es una relación racional. Somos de los países de la Organización para la Cooperación y el Desarrollo Económico con menos deuda respecto a su Producto Interno Bruto. Y no se está financiando gasto corriente con deuda.
1: La deuda ya representa poco más del 56% del PIB.
2: No, menos. Y se tiene una estimación de aquí al 2030 de cuánto va a representar en función del crecimiento del PIB. Y puede venir la Secretaría de Hacienda a explicarlo con todo detalle.
1: ¿Le han dicho cuándo vamos a terminar de pagar esa deuda?
2: ¿Por qué no ponen cómo está la deuda respecto a todos los países del mundo, de México respecto a que te la pase Hacienda? De los países de la, para la cooperación y el desarrollo económico, somos el tercer país, por ahí, con menos deuda con relación a su Producto Interno Bruto. Si tú hablas de Estados Unidos, pues tiene casi dos veces su Producto Interno Bruto en deuda. Japón tiene 90%. En fin, los países llamados desarrollados o industrializados tienen un porcentaje de deuda PIB muy, muy alto. Y nosotros estamos haciendo una administración responsable de la deuda.
1: ¿Pero no le han dado un estimado de cuándo podríamos terminar de pagar?
2: No, sí, inclusive lo presentaron aquí. Ajá. Y puede venir Hacienda a explicar. Pero no hay nada de qué preocuparse. Es un manejo responsable y somos de los países de la Organización para la Cooperación y el Desarrollo Económico con menos porcentaje de deuda respecto a su Producto Interno Bruto. Sobre todo lo importante aquí es la capacidad de pago de los vencimientos y esa está totalmente garantizada.
1: Gracias, presidenta.
2: A ver si tienes las detenciones, ¿dónde estás? Fíjense, de octubre de 2024 a septiembre de 2026, la Fiscalía General de la República ha detenido 2.654 personas por el delito de ilegalidades relacionadas con combustible. Sería muy bueno a ver si la Fiscalía puede publicar cuántos de estos son servidores públicos o exservidores públicos y cuántos privados. Vamos. Por acá, a ver quién más. A ver, el compañero que no ha preguntado hace rato.
3: Buen día, gracias, presidenta. Juan Pablo Guerrero, de Canal del Congreso. Preguntarle sobre las reformas que anunció previamente en materia anticorrupción, si estas, por ejemplo, contemplarían la autonomía de las fiscalías anticorrupción en los estados, que es una demanda que se ha venido debatiendo por muchos años.
2: No trae nada relacionado con la Fiscalía General de la República. Es esencialmente administrativo, lo que tiene que ver con sanciones administrativas. Miren, hay un caso, o sea, hay casos que tardan 15 años en resolverse, 20 años en resolverse. O sea, una denuncia que se presenta por corrupción y todos los mecanismos, 15 años después, 20 años después, hay una resolución. Entonces, entre otras cosas, lo que está proponiendo Raquel, pues es que se reduzcan los plazos. Incluso también que si hay un daño al erario, que se pague lo que es el daño al erario para recuperar esos recursos. Hay varias propuestas que ya presentaremos unos 15 días más o menos.
3: Sí, justo también hace... Ha habido varios debates en las cámaras del Congreso sobre las capacidades de las autoridades que se dedican a perseguir la corrupción, entre ellos por los fiscales anticorrupción de las entidades federativas, que pues han denunciado que muchas veces los funcionarios, incluso pues con recursos jurídicos, dilatan los procesos para que pues ya los cargos que enfrentan pues pierdan su temporalidad. y se pueden, de alguna manera, les sale más barato enfrentar un juicio largo que enfrentar, que devolver los recursos. En estas reformas también se propondrían mecanismos más eficaces para la devolución de recursos que fueron actos de corrupción.
4: ¿Quieres comentar?
0: Sí, la ley, el paquete, digamos, que nos instruyó la presidenta que viéramos, es cómo hacemos más eficiente la inhibición, digamos, de los actos de corrupción. Entonces, ¿qué trae? Lo que trae es, hay muchos procesos, por ejemplo, de investigación que no tienen tiempo. Entonces, pasa lo que usted comentaba, como el periodo de investigación no tiene tiempo, se queda el expediente en investigación y cuando lo sacan ya prescribió el delito. Entonces, ya no podemos hacer nada. Entonces, para evitar eso, que prescriban, todos los procesos se le está poniendo una temporalidad de tal suerte que no pueda prescribir el delito. Además de que se les está poniendo a todos temporalidad, se está permitiendo que era como serpientes y escaleras, ¿no? Ibas que en todos los procesos, llegabas a uno y de repente te decía alguien de la cadenita, no, fíjate que el delito no es peculado, es cohecho. Regrésate hasta la casilla cero y vuelve a hacer todo el procedimiento y mientras prescribe. Entonces, eso tampoco ya se está diciendo. Es decir, si tú identificas algo y que el delito es otro, reclasifícalo, di no especulado, es cohecho y síguele, no lo pares y no lo regreses, ¿no? Porque si no, nunca va a pasar. Ese son el tipo de propuestas que nosotros estamos haciendo precisamente para que nadie, porque también en algunas fiscalías se pudiera dar el caso, así como se calienta de un lado, se puede calentar en cualquier lugar. Entonces, en todos los tiempos del proceso se ponen tiempos para que no prescriban. Se están dando facilidades de tiempo. Hay muchas cosas que no se aplican. Por ejemplo, nos instruyó la presidenta, Infonavit. Infonavit es un organismo tripartito. Por lo tanto, pues nosotros no participamos porque no es un ente público. Dice la presidenta, hay que proponer que podamos revisar también al Infonavit. Entonces, hay muchas áreas, por ejemplo, que por alguna razón no hay participación, no hay vigilancia o hay huecos. Por ejemplo, los recursos federales que se van a las entidades federativas. Si es un recurso federal, pero lo está manejando un servidor público estatal, el delito es estatal o es federal. Entonces, cuando se van a los amparos y estas argucias jurídicas, pues resulta que nadie tiene competencia. Se manda al tribunal estatal y el tribunal estatal dice, no soy competente. Se lo mandan al tribunal federal y el tribunal federal dice, no soy competente. Se lo mandan a la Secretaría Estatal y dice, no soy competente, y llega con nosotros y dice, no tenemos competencia. Entonces, también se están aclarando todo ese tipo de situaciones para que no haya vacíos legales y todo el mundo pueda actuar con competencia. Son ese tipo de cosas que estamos proponiendo en la ley. Entonces, que no haya vacíos legales para que siempre haya una autoridad competente que pueda supervisar ahí, siempre que haya un servidor público y manejo de recursos. O, por ejemplo, tenemos recursos públicos y luego los mandamos a un fideicomiso para hacer un proyecto en particular, pero ese fideicomiso se regula bajo el derecho privado. También ahí, luego cuando iban a litigio, cuando había un mal manejo de ese fideicomiso y te ibas a litigio, pues se perdían los casos. Entonces, todo ese tipo de aclaraciones, siempre que participe un servidor público y siempre que el origen provenga de un recurso público o el interés sea público, por ejemplo, la beneficencia pública. Tiene recursos privados y tiene recursos públicos, pero los administra un servidor público. Entonces, si el servidor público desvía recursos, pero son del sector privado, pues, ¿qué le hacemos? Ah, no, nada, porque pues no eran recursos públicos. No, pues no puede ser. Entonces, todo este tipo de vacíos se están cubriendo en esta propuesta, se están acortando los plazos y se está cuidando que los tiempos coincidan para que no puedan prescribir estos delitos y nadie pueda encarpetar ni guardar ni poner bajo un cajón un expediente. Eso es lo que busca, entre otras cosas, estas iniciativas.
3: Bien, muchas gracias. Por último, presidenta secretaria, me gustaría preguntar también qué proceso siguen los recursos que son recuperados después de que se descubrió que fueron parte de una
2: corrupción. La tesorería, y normalmente los etiquetamos. Hay dos vías. Uno, a través del Instituto Nacional para Devolver al Pueblo lo Robado, Muchas de las incautaciones o aseguramientos que hace la Fiscalía General de la República, cuando ya acaba el procedimiento, lo entregan al INDEP. Y el INDEP lo utiliza para distintas actividades, esencialmente para apoyos a comunidades, becas a deportistas, en fin. A ver si hacemos un día cada 15 días, un día a la semana, para que se conozca cuántos recursos tiene el INDEP y a quién se lo estamos entregando. O directamente entra a tesorería, por ejemplo, lo que recientemente dijimos que se recuperó de García Luna, de esta relación que tenía con una familia que fue recuperado en Estados Unidos, que entró a la tesorería y que se va a ocupar para las escuelas de la Mixteca. Ah, no, en la Montaña Guerrero, perdón.
3: Gracias, presidente.
2: Sí. Nancy.
4: Gracias, presidenta. Buenos días. Nancy Flores, de la revista Contralínea. Buenos días a todas y a todos. Presidenta, sobre este caso del desvío de recursos de 65 millones de dólares que se registró el sexenio de Enrique Peña Nieto en la Policía Federal, pues preguntar si estas responsabilidades se van a centrar solamente en esta extitular de esa institución ya extinta, Frida Martínez, y también en el exjefe de inteligencia Damián Canales, sobre todo porque pues siempre existió esta duda de si las responsabilidades llegaban hacia el secretario Miguel Ángel Osorio Chong. Se sabe que estos dos exfuncionarios pues eran muy cercanos al exsecretario de Gobernación y también que incluso Osorio Chong habría cabildeado en algunas instancias para que no se responsabilizara sobre todo a Frida Martínez.
2: ¿Tienes esta información?
0: Sí, como ustedes saben, nosotros tenemos que armar las carpetas con pruebas, y las pruebas son documentales, y normalmente las pruebas documentales son documentos firmados por alguna autoridad. Entonces, cuando hay un documento firmado por una autoridad, pues está involucrado y se puede procesar y vincular a proceso. Cuando no hay nada que vincule, no tenemos pruebas que involucren al secretario. Como ustedes saben, pues estaba el secretario, luego estaba el órgano desconcentrado de seguridad pública y luego estaba la Policía Federal. O sea, por lo menos había tres niveles. Y si luego a esos tres niveles le sumamos otros, que era el donde estaba la titular de, no me acuerdo cómo se llama, su área, y luego el de inteligencia, que todavía estaba más abajo. Entonces, son como casi seis niveles o siete niveles abajo del secretario de Estado. Entonces, de los documentos y del expediente que nosotros tenemos y que obra a nuestra vista, no existe ningún documento que esté firmado por el secretario en su momento, Osorio Chong.
4: Gracias. También, presidenta, sobre esta discusión de la deuda que ha dejado como herencia el sexenio de Ernesto Zedillo, el Fobaproa, que ya pues estamos sabiendo los alcances, ¿no?, que pareciera que nunca vamos a poder pagar. Justo él en su segundo informe de gobierno pues decía que nos iba a costar 180 mil millones de pesos. Ya queda demostrado que pues ni era su cálculo ni tampoco pues es pagable. Sobre este tema, preguntarle su opinión acerca de esta pensión vitalicia que le sigue pagando el Banco de México a Ernesto Zedillo por más de 130 mil pesos mensuales, que implicaría más de 1,800,000 pesos al año. Este 2026, eso nos va a costar a los mexicanos y a las mexicanas. Otro que gana también una pensión vitalicia del Banxico por 11 años de servicio, que habría que evaluar si fue un buen servicio o no, es Guillermo Ortiz, precisamente. A él su pensión vitalicia nos cuesta al pueblo de México 330 mil pesos mensuales. Preguntarle sobre esto, porque la herencia de Zedillo y de Guillermo Ortiz, entonces secretario de Hacienda en aquel gobierno, pues no solo es esta socialización de la deuda privada que haya rescatado a los más ricos en aquel momento y abandonado al resto de la población, que perdieron pues muchas familias, su pequeño patrimonio, su casa, su automóvil, etcétera, sino también otras digamos, herencias malditas. Entre ellas, la privatización de las pensiones. Zedillo se alzó como enemigo público de las pensiones, las privatizó a través de las Afores, también los ferrocarriles nacionales, los satélites, en fin, hasta la distribución de gas natural. Otras herencias, por supuesto, los crímenes de lesa humanidad que no podemos olvidar, las masacres de Acteal, el Charco, el Bosque. También la represión al movimiento estudiantil de 1999 del CGH, que se opuso a la privatización de la Universidad Nacional Autónoma de México. En fin, una serie de crímenes para nuestro pueblo y todavía le seguimos pagando estas pensiones vitalicias. En el caso del gobierno federal, pues se revisó el tema de pensiones. El Banxico, por su autonomía, pues no ha hecho absolutamente nada en ese sentido.
2: Tienes razón. O sea, muchos, bueno, todos los que fueron gobernadores o trabajaron en Banco de México tienen pensiones muy importantes. Vamos a ver si podemos por lo menos exponer cuáles son esas pensiones. Banco de México, como saben, tiene autonomía y hubo una serie de amparos al final que les dieron la razón para no entrar al límite de salarios de la presidenta o el presidente de la República. Pero es verdad lo que dices y en todo caso pues habría que ver si seguimos con esas pensiones o no, porque los expresidentes ya no tienen pensión, desde el presidente López Obrador. Entonces, vamos a ver si podemos tener la información de los exgobernadores. No sé si solo son gobernadores o son también subgobernadores. Las pensiones que tienen y cuáles son y de qué monto es también.
4: Sí, es muy importante.
2: Porque puede ser legal, pero no muy justo, que digamos.
4: Sí, porque al final son pensiones millonarias. En el caso de Zedillo es 1,800,000 pesos este año, ¿no? Sí. Y además son personas que ni siquiera ya viven en México, no les importa nuestro país.
2: No, y trabajan en empresas privadas.
4: Exacto. Presidenta, también en otro tema, en el Poder Judicial de la Federación, pues se destinan más de 2,000,000,000 de pesos a cubrir o suplir a trabajadores que presentan licencias médicas o incapacidades. Esto llama la atención porque una investigación interna de este Poder Judicial de la Federación ha revelado que muchos de estos trabajadores y trabajadoras en realidad no presentan ninguna condición médica que justifique que no se presenten a laborar. Es decir, no tuvieron ningún accidente, no tienen ninguna enfermedad ni algún otro asunto relacionado con su salud. Y en este punto se ha descubierto que podría haber una presunta colusión con personal del ISSSTE, que es el que extiende estas licencias médicas o estas incapacidades, y preguntarle si esto se pudiera revisar quizá desde la Secretaría Anticorrupción y Buen Gobierno, pues para determinar primero si es legítimo que estén faltando a sus centros de trabajo. En algunos casos hay trabajadores y trabajadoras que llevan más de 5 años sin presentarse y sí se tiene forma de comprobar que están laborando en otros lugares, por ejemplo, en asesorías o en otros sitios. Entonces, preguntarle sobre esto, sobre todo porque hay un tema de austeridad, porque no es justo que el pueblo siga pagando pues estos temas.
2: Sí, Martí está haciendo una revisión muy amplia. Nosotros, inclusive cuando trabajaba de jefa de gobierno, cuando estaba de jefa de gobierno de la Ciudad de México, particularmente en la policía de la ciudad, encontramos que pedían licencias que no necesariamente estaban asociadas a enfermedad, y particularmente ciertas personas del ISSSTE. Entonces, Martí ha estado atendiendo esto y ha ido poco a poco resolviendo. Pero vemos este caso en particular. También la administración del Poder Judicial ha ido pues disminuyendo los gastos que había, mucho gasto suntuario. tanto para los ministros de la Corte como para quien trabaja en el Poder Judicial, que no tenga que ver con su contrato colectivo, porque es un contrato colectivo bastante importante. Incluso ahí se dice que los trabajadores del Poder Judicial pueden tener seguros de gasto médico privados, pero viene firmado en el contrato colectivo. Entonces, ahí difícilmente puedes quitar ese beneficio. Pero se han hecho muchos ahorros. Y en particular en lo del ISSSTE ha estado trabajando Martí. No sé si quieras comentar algo en particular sobre este tema de pensiones, licencias, etcétera.
0: Pues nada más decirle que a raíz de la revisión de lo de las pensiones, no solo se aplicó ya la parte constitucional, sino también se está revisando cuáles, como muchas se autorizan en consejos de administración, cuáles fueron autorizados fuera de la norma. Y entonces esto ha venido a traer correcciones administrativas. Nos hemos ahorrado como 2.500 millones de pesos al año de algunos ajustes que tienen que ver con varias autorizaciones. O sea, se le ha mantenido y se le ha dado seguimiento. En la parte de faltas y de los de este tipo de, digamos, de trampas que hacen los médicos para dar licencias, para dar la presidenta también nos instruyó, y hay un equipo también trabajando, también está la Agencia de Transformación Digital, y se están revisando con base de datos y están cruzando para ver cuáles son los comportamientos, identificar quiénes son los médicos que son los que hacen este tipo de cosas, porque parece ser que sí están muy identificados. O sea, son pocos los que coinciden, pocos doctores con ciertos comportamientos. Algunos ya han sido retirados de sus puestos. Con medida cautelar también han sido retirados ya algunos médicos. Ahorita no traigo el número exacto, pero sí hemos retirado ya algunas personas de lo que se ha detectado, precisamente para evitar este tipo de conductas.
4: Y presidenta, por último, preguntarle sobre esta iniciativa de reforma para evitar que personas que tengan otra nacionalidad pues lleguen a cargos públicos de relevancia, como es la presidencia de la República. Respecto, pues vale la pena quizá recordar que en 2006, después del fraude electoral que llevó a la presidencia a Felipe Calderón, él cuando tenía esta condición de presidente electo, pues hizo un plan, lo delineó junto con sectores de la supuesta sociedad civil, con la academia de derecha y con políticos del PRIAN en aquel momento, y lo llamó México 2030 Proyecto de Gran Visión. En ese proyecto pues no solo hablaban de privatizar, por ejemplo, el sector energético, que era una de las áreas que más les interesaba, y también las áreas de biodiversidad, sino en el capítulo 5, muy interesante, estableció que para 2030 nuestra nación debería de ser gobernada por mexicoamericanos, y sobre todo mexicoamericanos que estuvieran muy apegados al modelo económico neoliberal y también a la derecha política estadounidense. Decía, entre otras cosas, que también México para 2030, es decir, el siguiente sexenio, se debería de haber integrado ya totalmente a Estados Unidos, que el vecino país del norte debería dictar nuestras políticas públicas, eso decía el capítulo 5 de este plan, y también que habría instituciones binacionales, por supuesto, estas encabezadas por mexicoamericanos, no por mexicanos. También establecía que las Fuerzas Armadas mexicanas intervendrían en conflictos internacionales, pues ya alejándose de esta visión pacífica que ha tenido históricamente nuestra nación, y que esto sería pues justamente para garantizar la seguridad hemisférica. Además, establecía que pues el desarrollo de México no podría ser del tipo BRICS, así establecía, ¿no?, en rechazo a lo que están haciendo estas naciones: Brasil, Rusia, China, India y Sudáfrica. Preguntarle pues sobre este empeño que han tenido, sobre todo algunos, no solo panistas, también priistas, pues de sistemáticamente estar entregando a nuestro país a intereses extranjeros, presidenta.
2: Está interesante lo que dices, vamos a revisarlo. Recibí una carta de unos paisanos que decían, oiga, ¿por qué está proponiendo que solamente tenga una nacionalidad el presidente? Y les contesté, porque por supuesto que son mexicanos, quienes nacieron en Estados Unidos son hijos de padres mexicanos y se registran como mexicanos. El asunto aquí es que cuando vas a desempeñar un cargo tan importante como la representación del Estado mexicano y de la nación, ¿cuál es tu nacionalidad? No puedes tener dos banderas, no puedes tener dos juramentos, solo tienes que tener uno. ¿Por qué? Porque es el cargo más importante de representación popular y representación del Estado mexicano. ¿Cómo vas a tener otra nacionalidad si quieres ser presidente? Y gobernador es igual. Para ser embajador o embajadora hoy, es decir, representar a México en otro país, no se permite la doble nacionalidad. Un embajador no puede tener doble nacionalidad. Entonces imagínense cuánto más un gobernador y un presidente. Y en el momento actual es muy relevante. Es la defensa de la soberanía y la independencia. ¿Y a quién representas? ¿A tu pueblo o a dos pueblos? Representas a uno, no puedes representar a dos. Me llama la atención los partidos que no quieren votar a favor de esta reforma. ¿Cuál es el argumento? Entonces, ¿sí un presidente puede representar a dos naciones al mismo tiempo? Porque se jura. Por ejemplo, cuando se es español, se jura ante el rey, si adquiriste la nacionalidad española. Si adquiriste la nacionalidad estadounidense, juras ante el gobierno de los Estados Unidos y su bandera. Entonces, una persona puede tener dos o tres nacionalidades, nadie está en contra de eso. El asunto es si vas a representar al país, tener dos nacionalidades. Entonces, ¿dónde está tu juramento? ¿A quién representas? Y ahí es donde nosotros decimos, solo puedes representar al pueblo de México, no puedes representar a nadie más, no puedes tener dos banderas. Pues está por decidirse, no sé qué día es la votación, pero llama la atención quienes están en contra. Y a los paisanos les decimos, quieren venir a hacer política en México, siempre son bienvenidos, pero si quieren acceder a ser gobernador o gobernadora, pues tendrían que renunciar a su nacionalidad estadounidense. Quieren ser presidentes de la República, pues tienen que renunciar a la ciudadanía estadounidense. ¿Por qué? Porque son presidentes de México. Así de claro y de sencillo. La Constitución tiene algo, pero hay que, sencillamente lo estamos clarificando. Entonces, es muy relevante a quién defiendes. La integración económica con Estados Unidos es muy alta. Tenemos pues ya más de 30 años del tratado comercial y hay una integración económica. Tiene que ser con soberanía, con la defensa de México como Estado nacional, como país, como nación, con historia, nuestra cultura, la defensa de nuestros recursos naturales. Porque esa es nuestra historia. Yo platicaba el 16 de septiembre, México obtiene la independencia o se consuma la independencia en 1821. Pero no es hasta 1836, 15 años después, que España nos reconoce como país independiente. Y en esos 15 años, es hasta 1825 cuando se retiran de San Juan de Ulúa, o cuando los retiramos de San Juan de Ulúa, y viene una nueva invasión en 1829 y son derrotados en Tampico, Tamaulipas. Cuando España reconoce a México como país independiente, ese mismo año viene la Guerra de los Pasteles. Ese mismo año se cambia la Constitución de 1824 y gana una visión centralista conservadora. Ese mismo año viene la independencia de Texas. 10 años después, o 12 años después, viene la invasión estadounidense. Bueno, viene la invasión de la Guerra de los Pasteles, de Francia. Y 12 años después, la invasión estadounidense, que se lleva más de la mitad del territorio. Y 20 años después, la invasión francesa. Y en todos los casos, el pueblo de México, con sus grandes héroes y heroínas, lucharon por la soberanía y la independencia de México. Y luego viene el porfiriato y luego viene una nueva intervención con el golpe de Estado a Madero y la invasión de 1914 al puerto de Veracruz y la defensa de los mexicanos en contra de cualquier intervención. En la Constitución se establecía que para ser presidente, precisamente por esta historia, tus padres tenían que ser los dos mexicanos, madre y padre. Después se cambió la Constitución para que uno de los dos pudiera ser nacido en otro país. Pero más allá de quiénes son tus padres, que finalmente eso no lo decides tú, como mexicano ya para postularte, el asunto es a quién te debes. ¿Tienes dos banderas? ¿Tienes dos patrias? No, solo tienes una, porque eres la representación máxima de México. Entonces, es inentendible, porque no es quitarle ningún derecho a nadie. Es solo si te vas a postular para presidente o para gobernador. Solo puedes tener un amo y es el pueblo de México.
4: Gracias, presidenta. Y nada más una anotación. En ese capítulo 5 se decía que pues se debía de renunciar al concepto de soberanía para poder lograr todo eso a 20 años. Gracias.
2: Lo vamos a revisar, lo vamos a traer aquí ahora que lo menciono. Bueno, vamos a otra pregunta. A ver acá, compañero, que Sonora.
5: Sí, gracias, presidenta. Demián Duarte, de Sonora Power. Gusto en saludarla esta mañana. Presidenta, mire, de la gira que emprendió el pasado fin de semana, me llamó mucho la atención esta presentación que se hizo en Tijuana, perdón, del proyecto de la planta desaladora. Es un proyecto, como lo mencionó hace un momento, un proyecto muy grande, de gran envergadura. Se convertirá en la mayor planta desaladora de América Latina. Hablamos de que en la primera etapa tendría capacidad de 2.200 litros por segundo, de una inversión, bueno, realmente importante. Yo le quiero preguntar sobre el particular, bueno, los alcances que usted estima que puede tener este proyecto, qué tipo de impacto puede tener justamente en el desarrollo de las comunidades que serían beneficiadas por esta inversión y, bueno, obviamente, qué es lo que usted está previendo al respecto de este proyecto. Porque, mire, estamos hablando de Tijuana, Rosarito, pero es evidente que hay otras regiones del país donde hacen falta este tipo de proyectos de inversión en infraestructura hidráulica. Entonces, preguntarle sobre el particular.
2: Se hizo un estudio muy extenso del impacto ambiental, del posible impacto ambiental. ¿Qué problema ambiental pudieran llegar a tener las plantas desaladoras? Pues en algún lugar tienes que poner la sal. Si le quitas la sal al agua, pues en algún lugar la tienes que poner. Entonces, la gran mayoría de las plantas desaladoras del mundo, porque hay muchísimas, particularmente el Medio Oriente tiene una cantidad enorme, España tiene desde hace tiempo plantas desaladoras, en fin, en distintos lugares del mundo hay. El asunto es en qué parte del océano puede regresar el agua con mayor salinidad. Y se hace un estudio ambiental de la biodiversidad de la zona, etcétera, y qué impactos puede tener. Esta planta en particular se hizo el estudio, incluso tenía un primer proyecto ejecutivo donde pudiera tener algún problema ambiental y finalmente se rehizo el proyecto ejecutivo para poder garantizar pues que no hay o que los impactos ambientales pueden ser mitigados y que no tiene tanto problema. Esa planta da al Pacífico y no hay otra opción en Baja California. más que la desalación, para la cantidad de personas que viven en Tijuana, en Rosarito. Son Tijuana creo que es hoy ya el municipio más poblado del país. Un tiempo fue Catepec, Iztapalapa, pero creo que Tijuana es el municipio hoy más poblado del país. Y si le agregamos Rosarito, pues es una población muy importante, de más de 2 millones de habitantes. Entonces se vieron distintas alternativas y se encontró que esta es la más viable. Y por eso pues está ya iniciando su construcción. Esta semana inicia ya su construcción. Tiene más problemática plantas de esa magnitud, por ejemplo, en el Golfo de California. Porque el Golfo de California pues tiene una biodiversidad mayor y pudiera tener algunos impactos. Tampoco se cierra la posibilidad, pero a lo mejor no son de la magnitud de 2 metros cúbicos por segundo. Entonces siempre hay que estudiar los impactos ambientales. Y en este caso pues se hizo y se resolvió que es factible desarrollarlo.
5: Se lo pregunto, obviamente por el impacto que tiene esto para Baja California en su desarrollo, pero también, y usted sabe muy bien para dónde voy, porque se ha estado planteando este proyecto, este tema justamente para abastecer de agua pues a Sonora. Y mire, creo que hace un poco más de un año se lo planteaba este asunto, pero hay un

0: que sabemos que tiene un problema. Y también ofrecen, bueno, que esto sea un intercambio, ¿no? En términos de lo que es el convenio de aguas binacional de 1940. Preguntarle qué opina sobre el tema, si es posible, por lo menos que se analice.
1: Cualquier proyecto debe analizarse, no necesariamente tiene uno que cerrar la puerta. Tiene más complejidad una planta de ese tamaño en Sonora, pero no, o sea, si hay nuevas tecnologías, si la sal se va a ubicar en otro lado, en fin, hay distintas oportunidades de desarrollo, pues hay que analizarlo. Y siempre buscando que los expertos en biodiversidad, particularmente marina, pues puedan decir qué efectos va a tener.
0: Cómo no, es importante. En el contexto de su visita que va a emprender a nuestro estado, el cual va a ser muy bienvenida, pues es la visita número 7 oficial de la Presidenta de la República. Quiero comentarle dos cosas. Mire, inició, como usted sabe, la remediación en el río Sonora, justamente en el mes de julio, y esto, bueno, para nosotros es un tema mucho, muy importante, puesto que se recupera un entorno ambiental, un ecosistema que bueno fue afectada precisamente por la actividad humana, particularmente por la actividad minera. En este sentido, Presidenta, bueno, pues hay algunas inquietudes respecto a los alcances, respecto a los tiempos que se puedan aplicar, pero mire, en particular lo que yo le quiero comentar es que usted lo sabe, lo comentamos la última vez que dialogamos aquí, han habido nuevos derrames precisamente relacionados con la actividad minera, no necesariamente es en la cuenca del río Sonora, pero se han venido registrando este tipo de incidentes de manera reiterada. Yo le hablaba no hace mucho de un derrame que se dio muy cerca de la frontera en Naco y que tiene que ver justamente con la actividad de transporte ferroviario. Fui yo al sitio, hicimos incluso una investigación de campo que publicamos en mis canales digitales, en el portal de internet que yo tengo, que es sonorapower.com, y lo que pudimos verificar es un tema que tiene que ver con deterioro de lo que son las vías del ferrocarril. Hay una ruta de ferrocarril que corre desde Nogales, que pasa justamente por Naco, que pasa por Cananea, que deriva hasta Nacozari. Y llama la atención, bueno, que esta concesión, no hablaré de la empresa en lo particular que la tiene, pero es el mayor concesionario ferroviario del país, bueno, pues es una concesión que se entregó a 30 años en su momento y que justamente está en estos momentos en refrendo, es decir, es un tema en donde la empresa puede decir quiero mantener la concesión, el gobierno puede decir no o puede decir que sí, puede haber otro interesado, por ejemplo, en este caso hablamos de la posibilidad de que sea el gobierno del estado de Sonora como posible beneficiario para establecer incluso una ruta de ferrocarril para transporte de pasajeros. El tema es que esta concesión pues requiere que sea mantenida e incluso entregada en mejores condiciones de las que se recibió por parte de la compañía. Lo que yo pude verificar es que está realmente en franco deterioro. Preguntarle en este caso qué haría la autoridad ferroviaria, bueno, que encabeza Adrián Layuz, justamente para entender qué tipo de avance puede tener esta materia.
1: Los concesionarios de ferrocarriles tienen la obligación de dar mantenimiento a las vías. No siempre lo hacen. Andrés está haciendo una revisión muy profunda precisamente de esto. En algunos casos, cuando se vence la concesión, pues se ven opciones. Y en este caso, pues estaríamos revisándola. Y cuando hay un derrame, pues entra de inmediato la Profepa y se hacen todas las acciones de remediación, como fue el caso reciente. Pero si gustan, le pedimos a Andrés que venga a hablar particularmente de este caso.
0: Sí, sería importante, Presidenta, porque este tema pues está justamente en este momento, tendría que haberse manifestado el 31 de agosto el refrendo de este mantenimiento de lo que es la concesión en particular. Y bueno, pues obviamente usted conoce la geografía de mi estado, ¿no? La complejidad que tiene y bueno, la importancia que este tipo de transporte de carga, pero también de pasajeros eventualmente tiene para una región tan extensa como la que tenemos
1: lo
0: por ahí.
1: Lo revisamos y con gusto.
0: Claro. Finalmente, presidenta, comentarle, recuerdo que la vi en Guaymas, en el puerto de Guaymas, en la Acipona, en el mes de febrero pasado. Usted hizo una serie de compromisos ahí importantes,

0: Para ampliar la operación, dotar de mayor infraestructura al puerto de Gabán. Bueno, comentarle que justo ayer llegaron las grúas post-Panamax. El gobernador, bueno, pues tuvo un evento ahí en la instalación portuaria. Y bueno, pues reconocer mucho pues que usted cumple evidentemente su palabra. Es muy importante para Sonora, el puerto de Guaymas en particular. Entonces, me queda claro que pues hay que reservar algo para la visita que va a ser el próximo sábado a Hermosillo. Pero evidentemente quisiera yo un comentario de su parte sobre la relevancia que tiene este momento para Sonora en términos de lo que es la incorporación del puerto de Guaymas para el manejo de carga de gran calado.
1: Bueno, Guaymas es muy importante como puerto. Y la carretera que estamos haciendo de Guaymas a Chihuahua va a permitir que pueda ir por ahí el transporte de carga hasta Ciudad Juárez. En este momento de Sonora a Ciudad Juárez, la carretera, el pedacito que hicimos de Bavispe, no, Casas Grandes, es muy importante porque permite esa conectividad entre Sonora y Chihuahua. Pero en este caso, pues es una carretera todavía en mejores condiciones y va a permitir al transporte de carga poder acceder también a la frontera de Chihuahua, lo cual es muy importante. Entonces, y eso va a permitir el desarrollo también mayor del puerto de Guaymas. Y es importante para Sonora.
0: Muchas gracias, presidente.
1: Ya cerramos. Hoy nos vamos temprano. Nos vamos temprano. Buen día a todas y a todos. Sí, ya lo vamos a informar, ya que venga Efraín. Se está viendo con el gobernador y ya hay recurso para este mismo año y el próximo año para poderle agua. Por lo pronto queda pospuesto, vamos a ponerlo así. Y se va a hacer un proyecto alterno. Gracias. Ah, qué bueno que preguntas. El huracán Polo, ¿no? Se llama. Hasta ahora la información que tenemos es que no va a llegar de manera directa a la costa, va a estar bordeando el Pacífico, particularmente los estados de Jalisco, Colima, Michoacán. Y por favor, a toda la población de la costa del Pacífico que esté muy atento. Hasta ahora son lluvias intensas, pero el huracán puede llegar a categoría 5. Lo que pasa es que hasta el momento no se ve que vaya a entrar directamente a tierra. Entonces va a ir bordeando, es la información que tenemos, la costa, y si hay alguna otra información de inmediato se hará saber. Y a todos los que viven en estos estados, pues que estén muy atentos a la información de Protección Civil. Gracias, buen día. ¿Perdón? Ah, mañana les decimos. Sí, a ver si viene un grupo. ¿Cómo se llama? Ahorita se los pasamos. Gracias, buen día.

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10: 7 escultores mexicanos cuyas obras deberías conocer. Sebastián, 1947. Este renombrado escultor mexicano, uno de los más grandes y prolíficos que viven en la actualidad, se llama en realidad Enrique Carvajal González y nació en Camargo, Chihuahua. Se especializa en el estilo denominado geometrismo, basado en formas y volúmenes geométricos clásicos y en esculturas metálicas monumentales. Es autor de la famosa Cabeza de Caballo, que está en la esquina de Paseo de la Reforma y Bucareli, en el centro de la Ciudad de México, y de León Rojo, en la esquina con Chivatito, en Chapultepec. También es suyo el Guerrero Chimali, una de las esculturas más altas de México, en el Estado de México, el Ángel Custodio de Puebla y decenas de obras en importantes ciudades de México, Estados Unidos y Japón.
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0: Tanto andar conmigo, me gusta lo que me pasa. Me pasan cosas como esta. Aunque no tenga importancia andar contándole a todos todas las cosas que pasan. Porque uno no vive solo y lo que a uno le pasa le está sucediendo al mundo, única razón y causa. Pues todito es tan perfecto porque perfecto es Dios.
1: Excelente día tengan todas y todos ustedes en este martes 22 de septiembre. En este momento tenemos una temperatura de 18 grados Celsius, de una máxima que se espera de 22, que será por ahí de las 1-2 de la tarde, y la mínima en 13 grados Celsius. El día de hoy estará entrando ya el otoño. No sé si ustedes ya lo sintieron, yo ya sentí el frillito. Hoy ya hasta vengo con abrigo, pero bueno, eso es lo que me voy ya adaptando de cuando a este cambio de temperatura, pero creo que sí es importante abrigarnos y sobre todo porque pues hay una humedad considerable del 69%, viento de 18 kilómetros por hora y precipitaciones de 5%. Probabilidad de lluvia, a ver, déjeme ver dónde dice. No, hoy no, bueno, hoy no marca probabilidad de lluvia, pero ya saben que todo ocurre. En Zacatecas ayer parecía en la tarde que iba a caer una lluvia intensísima y no cayó. Son las 10 de la mañana con un minuto. Le agradezco muchísimo su apoyo en el control técnico a Lucita Valdés. Mi nombre es Yadira Rivera y los vamos a invitar a escuchar músicos, poetas y trovadores. Esta propuesta musical, más que nada, pues viene, esta recopilación viene centrada en retomar esa música que se creó, se generó, sobre todo de gran inconformidad social, en un momento en el que la música, la letra tenía mensaje, tenía propuesta, iba mucho más allá de simplemente tararear una canción como esta que estamos escuchando justamente de fondo, donde viene toda una exposición, todo un llamado a ser conscientes. Pero mejor vamos a escucharlas justamente, esperemos que las disfruten y después seguimos comentando.
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La música de mariachi instrumental tiene un encanto particular porque conserva toda la fuerza y el carácter del mariachi sin necesidad de que una voz lleve la melodía. Básicamente lo que hace especial al mariachi son los instrumentos con los que cuenta. La historia que nos está narrando a través de violines, trompetas, el guitarrón, la vihuela. Estos instrumentos dialogan entre sí y pueden asumir el papel de la voz. Vamos a escuchar esta selección que tenemos para ustedes, que transmiten, si se dan cuenta, alegría, nostalgia, orgullo, romanticismo o celebración. Este tipo de música nos ayuda a conectar con nuestras tradiciones y muchas veces lo que estamos escuchando son sones, huapangos, canciones rancheras, jarabes y otros géneros asociados al repertorio del mariachi llevados a este formato instrumental que estamos escuchando. La música de mariachi tiene una gran versatilidad, ya que funciona tanto en una fiesta, en una celebración, en un concierto, una ceremonia, una propuesta contemporánea. Realmente el mariachi instrumental es para México toda una historia, sobre todo ya que a través de las palabras se establece pues este diálogo entre las cuerdas, los metales y ese ritmo que conserva la esencia de nuestra música tradicional y que al mismo tiempo permite descubrir nuevas emociones en melodías que forman parte de nuestra memoria colectiva. Son las 10:36, me acompaña Lucita Valdés. Vamos a escuchar en este momento mariachi instrumental, esperemos que ustedes lo disfruten. Por favor, no le cambien, sigan con nosotros aquí, ya saben, en Radio Zacatecas.

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2: El día de hoy vamos a ofrecerles música del compositor italiano del siglo XX, Nino Rota, que naciera en el año de 1911 y falleciera en el año de 1979 a los 68 años de edad. Nino Rota fue conocido, al igual que su compatriota Ennio Morricone, principalmente por sus magníficas contribuciones para la pantalla cinematográfica. Sin embargo, muy poco se conoce del otro aspecto de Nino Rota compositor, y nos referimos desde luego a su carrera por demás sobresaliente en el terreno de la composición por sí misma, desligada totalmente en este caso de la pantalla cinematográfica. Nino Rota manifiesta desde muy temprana edad claras y evidentes cualidades para la composición musical, al grado que a los 12 años compone y dirige su primera obra, que es un oratorio a la infancia de San Juan Bautista, el mismo que, repetimos, fue compuesto y dirigido por el propio autor. Posteriormente, a los 18 años, en el año de 1929, recibe su diploma de licenciatura en la carrera musical en Roma y posteriormente es nombrado director del Conservatorio de Bari en Italia, en donde estuvo desempeñándose al frente de esta institución por más de 20 años. Vamos pues a iniciar nuestro programa de este día presentándoles a ustedes su magnífico concierto para piano y orquesta en mi menor, que compusiera en el año de 1960 a los 49 años, cuando ya había alcanzado

alcanzado amplio reconocimiento como compositor para la pantalla cinematográfica. Este concierto para piano que les ofrecemos a continuación de Nino Rota se compone de tres movimientos que son los siguientes. El primero, allegro, tranquilo. El segundo, andante, sostenuto. Y el tercero y final, allegro. Los intérpretes en esta ocasión de este verdaderamente excelente concierto para piano de Nino Rota son el maestro Máximo Palumbo en el piano, acompañado por el conjunto I Virtuosi Italiani, bajo la dirección del maestro Marco Boni.

Así hemos iniciado nuestro programa de hoy en el que les estamos presentando a ustedes música del compositor italiano del siglo XX, Nino Rota. En primer término, les ofrecimos a ustedes este excelente concierto para piano y orquesta en mi menor y en tres movimientos, que hemos escuchado en una interpretación al piano del maestro Massimo Palumbo, acompañado por el conjunto I Virtuosi Italiani, bajo la dirección del maestro Marco Boni. Y, simple y sencillamente, para culminar nuestra emisión de este día, no podemos dejar de presentarles a ustedes una muestra del talento musical de Nino Rota, el que se expresó, en este caso, en la pantalla cinematográfica. Baste mencionar entre las películas para las cuales Nino Rota tuvo la oportunidad de participar, para fortuna nuestra, las siguientes: La Dulce Vida, El Padrino, las tres versiones de esta película, Amarcord, La Guerra y la Paz, Rocco y sus hermanos, El Sheik Blanco, Romeo y Julieta, La Calle, El Gato Pardo, Boccaccio 70, y Vitelloni, Las Noches Blancas y Ocho y Medio, por mencionar solamente algunas de ellas. Entonces, tomando simple y sencillamente para culminar, como lo decíamos, nuestro programa de este día, una muestra del talento musical, en este caso que se expresó en estas partituras cinematográficas de Nino Rota, vamos a ofrecerles a ustedes seguramente la que es más conocida de todas ellas, por razones obvias, la que escribiera para la serie de películas de El Padrino. En esta ocasión, esta música de Nino Rota escrita para la pantalla cinematográfica, las estaremos escuchando estas selecciones con la Orquesta Filarmónica de la Scala de Milán, bajo la dirección del maestro Riccardo Muti.

0: Estos han sido algunas selecciones tomadas de la música que Nino Rota escribiera para la serie de muy exitosa, por cierto, de películas de El Padrino, y que hemos escuchado en una interpretación de la Orquesta Filarmónica de la Scala de Milán, bajo la dirección del maestro Ricardo Muti. Seguramente no será esta la última ocasión en que tendremos oportunidad de ofrecerles a ustedes muestras del talento sin duda sobresaliente de Nino Rota. En próximas ocasiones llevaremos para ustedes otras muestras igualmente sobresalientes de este magnífico compositor italiano del siglo XX.
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3: Bienvenidas y bienvenidos a Habitando la Vida, un espacio para conversar con honestidad sobre los procesos que forman parte de nuestra existencia y que muchas veces permanecen rodeados de silencios, mitos o desinformación. Hoy continuamos con nuestra serie Menopausia sin silencios, convencidas de que hablar de la menopausia también es hablar de salud, de bienestar, de autoestima y, por supuesto, de sexualidad. Durante muchos años se ha hecho creer que la sexualidad femenina termina con la llegada de la menopausia, cuando en realidad lo que sucede es una transformación. El cuerpo cambia, las emociones cambian, las necesidades cambian, pero el derecho a disfrutar, a sentir placer, a vivir la intimidad y a expresar el afecto permanece. Hablar de sexualidad es también hablar de calidad de vida, de comunicación, de autoconocimiento y de relaciones saludables. Por eso, hoy queremos abrir este diálogo desde el respeto, la información científica y la empatía. Para acompañarnos con este tema, nos honra la presencia de Diana Alemán. Ella es maestra en sexualidad humana y equidad de género por la Universidad Mexicana de Estudios y Posgrados. Licenciada en psicología clínica por la Universidad Autónoma de Zacatecas y cuenta también con diplomado en psicología forense, en prevención de las violencias e incremento de la seguridad ciudadana por la UNAM. Diplomado en políticas públicas de prevención de violencia feminicida por la UAS y la Secretaría de las Mujeres, y es miembro fundador del Colegio de Psicólogos Profesionales para el Bienestar Social, AC, conferencista y psicóloga clínica en consultorio privado y colaboradora altruista en Brigadas para la Atención de la Violencia, con quien vamos a estar conversando en este espacio sobre los cambios que pueden presentarse durante esta etapa, los mitos que aún persisten y las posibilidades que existen para vivir una sexualidad plena y satisfactoria. Diana, muchísimas gracias. Gracias por acompañarnos. Es un gusto recibirte en este programa Habitando la Vida.
4: No, un gusto también estar aquí, para mí el compartir, el difundir, ¿no?, el conocimiento, que yo creo que es lo más importante.
3: Y bueno, antes de hablar de este tema tan controversial, aún en estos tiempos todavía lo es, que tiene que ver pues con la sexualidad en la menopausia, me gustaría empezar por algo esencial que también muchas veces confundimos tanto mujeres como hombres, ¿no? Y es el tema de qué es realmente la sexualidad y por qué es mucho más amplia que las relaciones sexuales, ¿verdad?
4: Sí, claro, mira, hay un autor que se llama el doctor Eusebio Rubio, realizó una teoría que se llama la teoría de los solones. Esta teoría nos dice que la sexualidad es muy amplia, es como cuando hablamos de amor, ¿no? Que decimos hay tipos de amor, hay para la familia, para la pareja, para los amigos. La sexualidad se basa en cuatro componentes diferentes. El primero de ellos es el erótico, ¿verdad? El segundo de ellos es la vinculación afectiva, cómo nos relacionamos con los otros. El otro se refiere al género, ¿no? Esta construcción sociocultural que hacemos de nosotros, los roles, las expectativas y las conductas que se nos inculca a los hombres o a las mujeres que debemos de tener, ¿no? Tomando en cuenta lo que es visto como masculino, lo que es visto como femenino, y por último la reproductividad, ¿verdad? Está el deseo de si queremos tener hijos o no. ¿Por qué? Porque antes se creía que la mujer servía para tener hijos, cuando hoy en día sabemos que es una decisión personal. Hay mujeres que toda su vida no es un ideal, ¿verdad?, tener un hijo, y es completamente válido, pero para esto también existe la planificación familiar. ¿Cuántos hijos quiero tener? ¿Qué tipo de calidad de vida les voy a dar? Si quiero ser madre soltera, si quiero tener una familia, una pareja, si quiero maternar yo sola, ¿verdad?, o en compañía. Entonces, en estos son los cuatro tipos de sexualidad, y el erotismo es el que generalmente mencionamos, ¿no? Todo lo que tiene que ver con relaciones sexuales, con el descubrimiento del placer, del cuerpo, del placer en la mujer, en el hombre, que es distinto.
3: Pero fíjate, Diana, qué curioso que conectamos, escuchamos sexualidad y lo conectamos con erotismo. Pero cuando se trata, por ejemplo, ya de una cuestión física o fisiológica, o sea, hablamos de menopausia y creo yo ahorita por lo que te escucho decir y como traemos esta creencia o esta idea de que mujeres es para solo para tener hijos, entonces ya llegamos a esta etapa de la menopausia donde ya no se puede tener hijos, entonces ya tampoco tenemos una vida sexual plena, ¿no? O sea, es como, ah, pues ya llegamos al límite y hasta aquí, ¿no? Cuando, sí. O sea, es como si estuviéramos dialogando con dos informaciones distintas a lo largo de nuestra vida, ¿no? Entonces, vamos a entrar a esta parte, Diana, si te parece, de cómo es pues que se vive la sexualidad durante la menopausia, ¿no? Porque hay tantos mitos, tantos silencios en estas etapas,
4: sí,
3: ¿no?
4: Sí, y es que todo tiene que ver con que nos falta una educación sexual integral. ¿Por qué? Porque tuvimos a lo mejor una educación sexual en casa que no fue formal, ¿verdad? Frases como, pobre de mí que me salgas con tu domingo 7, era una forma de, pues, de evitar embarazos, sí, ¿no? Pero ya enfocándonos a la menopausia, pues ya sabemos que la menopausia es una transición natural, ¿verdad?, en la vida de la mujer. Y que esta transición, pues hay autores que dicen que comienzan entre los 45, 55. Hay mujeres que van conmigo a consulta y me dicen, oye, es que yo todavía no tengo los 40 y ya empiezo a sentir ciertos síntomas. Ah, bueno, es que también hay una fase que se llama perimenopausia, que eso es antes de la menopausia, en donde vamos a ver pues diferentes síntomas tanto físicos como psicológicos que van a repercutir en el autoestima, en la visión de como mujer. ¿Por qué? Porque no es el fin de la sexualidad. Aquí nos habla de que simplemente está disminuyendo esta capacidad reproductiva, pero no se tiene que eliminar ni el placer, no se tiene que eliminar ni el sentirme cómoda con mi cuerpo, ni el sentirme deseada, ni el de hecho de decir ya no debo de tener relaciones. No, claro que no, simplemente hay que buscar alternativas de cómo hacerlo de una manera más placentera.
3: Fíjate, Diana, que en el primer episodio de esta serie nos acompañó la ginecóloga Idalia Jacobo y ella mencionaba varios cambios físicos, ¿verdad? Que también yo digo, bueno, pues yo creo que es importante, o sea, tener pues qué parte de esos cambios físicos tienen un tratamiento, o cuáles pueden también vernos afectadas en nuestra sexualidad, ¿verdad? Porque a lo mejor no es para todas estos síntomas, pero sí, me imagino que sí hay unos muy específicos, por ejemplo, a lo mejor resequedad vaginal, ¿no? Que pueden contribuir en que diga, ay, no, qué miedo, ¿verdad? Tener relaciones sexuales. Sí, claro. Entonces, eso cambia. ¿Qué otros cambios pueden afectar nuestra sexualidad? O sea, que ya no es solo un mito o algo uh-huh. psicológico, ¿no? Sino que físicamente estamos, pues, hasta con miedo, ¿no?
4: Ajá. Vamos a poder presentar cambios en los ciclos menstruales y eso va a influir en la sexualidad, porque hay parejas que durante el periodo no quieren tener relaciones sexuales, hay parejas que dicen yo no tengo conflicto con eso. También vamos a tener un aumento de peso, ¿verdad? Vamos a tener sofocos, sudoración nocturna, esta sensación de ay, es que estoy sucia y no quiero pues tener uh-huh. relaciones sexuales sintiéndome de esta manera. Va a haber dolor en las articulaciones, va a haber sequedad vaginal, que eso pues implica mucho. ¿Por qué? Porque este frotamiento, por ejemplo, cuando hay una penetración, pues genera irritación. En lugar de provocar o hacer sentir placer, la mujer ya lo vive como un tengo que, aún quiero, ¿no? Y también vamos a ver cambios en los senos. Hay personas o mujeres que les empieza a doler los pezones en esta etapa de transición. Hay cambios en el flujo vaginal también y dolor de ovarios o dolor pélvico o lumbar.
3: Fíjate, Diana, que hemos escuchado muchas mujeres y algunos testimonios donde comentan, por ejemplo, pues que incluso pues por todos estos cambios que se dan físicamente y que hemos minimizado también esta etapa o este proceso de la menopausia, que a veces están pensando en que si tendré cáncer, si estaré enferma de algo, ¿no? Entonces, que lo menos que piensan es en la sexualidad, ¿no? O sea, es como, pues ahorita mi atención está viendo qué está pasando con mi cuerpo, qué son todos estos cambios y que como no se ha difundido, creo yo, suficiente sobre cuáles cosas son reales, cuáles no, cuáles he compartido yo en otros momentos y con otras personas, cuáles minimizamos por el hecho de decir, es normal, como cuando los cólicos en la menstruación, ajá, es normal en la menopausia esto y esto, ¿no? Aun cuando, pues, sí, no tiene nada de normal, ¿verdad? Está desviando nuestra atención de muchas, sí, cosas, ¿verdad? ¿Cómo sería este proceso para poder ir viendo que las mujeres puedan experimentar también un deseo sexual natural, digamos? O sea, que no es porque ellas no quieran, no es porque tienen miedo, no es porque están distraídas pensando que están enfermas, sino que realmente hay factores que intervienen y que pues estas mujeres pueden estar experimentando una baja en su deseo sexual.
4: Así es. Sí, hay muchas mujeres que empiezan a tener esta disminución del deseo, pero tiene un sentido. ¿Qué sucede? Que nuestra vascularización cambia, entonces la sangre ya no llega de la misma manera en esta edad, ¿no? Entonces se pierde esta elasticidad en los tejidos genitales, que nos va a hacer que el proceso de excitación sea más prolongado. Entonces, ¿qué se necesita? Bueno, aquí se necesita que con la pareja se trabaje todo el juego previo a la relación sexual, todo el juego previo a la penetración. ¿Por qué? Porque es un poquito más tardado este proceso de excitación y además, pues también hay personas que también aunado a esto presentan sequedad vaginal, pues lo que va a generar dolor, ¿no? Entonces ahí nosotros sí recomendamos el que podamos comprar quizá algún lubricante. Yo siempre recomiendo que sean de agua en específico porque hay muchas personas que les da alergia a ciertos situaciones que trae cada frasquito, ¿no? Que ya tiene algo que me generó alergia, uh-huh, o he conocido muchas mujeres, por ejemplo, que tienen alergia al látex con el condón y por eso no utilizan el condón como un método de protección. Entonces, este deseo pues se puede disminuir también por esta autopercepción. El cómo yo me estoy percibiendo a mí misma, si me gusto frente al espejo, si me siento deseada por mi pareja, si sigue mi pareja enviándome mensajitos, si sigue mi pareja viéndome, ¿no? Porque la sexualidad no es nada más lo que toco, también implica lo que veo, el cómo hago sentir al otro observado, ¿no? Creo que todos sabemos cuando alguien nos observa, ¿no? Sentimos uh-huh, como que, y volteamos y nos damos cuenta que sí. Entonces son factores que van a influir muchísimo durante las relaciones sexuales y que hay que trabajar y hablarlo en la pareja.
3: Sí, es que sí se vuelve algo complicado, yo creo que para empezar con uno mismo, ¿verdad? O sea, con una misma, y luego ya después poderlo externar también a la pareja no es nada fácil, ¿no? Y desde el inicio hablábamos de esta parte también, pues, de ni siquiera tener bien claro el concepto de sexualidad, el no estar educados, ni educadas ni educados como sociedad para estos temas, pues menos a lo mejor para hablar ya de temas que considerábamos también las mujeres como muy privados o muy personales, ¿no? O sea, incluso pues también hemos sido como muy marcadas con estos comentarios, no sé si poderle llamar incluso discriminadas por está en la menopausia, ¿no? Entonces, uh-huh, estar en la menopausia significa que no tienes las mismas habilidades cognitivas, que no tienes las mismas características que tenías a los 20, a los 30, y empieza uno a sentirse también pues con esta baja autoestima, ¿no? Sí, que pues claro, repercute directamente con la sexualidad, ¿no? O sea, si de por sí, yo digo, ya como mujeres traemos cargando pues todo un contexto histórico que nos priva de muchas situaciones, sí, pues ahora en esta etapa, pues se complica aún más, ¿no? Decíamos hace ratito al iniciar con esta entrevista, Diana, pues cómo pues muchas personas, o sobre todo pues las mujeres, creemos que llegamos a la menopausia y se termina nuestra vida sexual. ¿Por qué hay tantos mitos frente frente a esta etapa de la menopausia?
4: Porque hay muchos prejuicios. A veces se habla desde el prejuicio, a veces se habla desde el desconocimiento. Como te digo, nos hace falta esta educación sexual, este darle un voz y un voto a la mujer. Esos comentarios que hace ahorita mencionabas, pues entran como micromachismos también, ¿no? Como si tener menopausia fuera un problema, ¿no? Cuando vemos que es una etapa, que es normal, que también a los hombres les da una andropausia, por ejemplo, ¿no? Que son temas
3: y no
4: que
3: se habla tanto.
4: Se habla de eso. O sea, si de la mujer no se habla, pues quizá también hasta del hombre menos, y que sería importante el tener estas redes sociales, estos espacios para difundir, para conocer. ¿Por qué? Porque también dentro de los síntomas vemos que se dan hasta infecciones urinarias muy recurrentes, ¿no? Y que ya lo sentimos como es mi culpa, ¿qué hice mal, ¿no? Para que me diera esta infección. Cuando pues es parte de este proceso, de esta etapa.
3: Qué complicado no tener pues la información correcta, y a veces también no solo es la información, ¿verdad? Sino que también a veces la desinformación nos perjudica, ¿no? O sea, no tener como claridad en cada una de nuestras etapas, como seres humanos, no solo como mujeres, pero específicamente hablando de esta etapa y como en este proceso que vivimos las mujeres, pues también tener una información precisa, una información de calidad, ¿no? Que es lo que estamos buscando en este programa Habitando la Vida, que podamos tener esa pues seguridad de que lo que estamos escuchando es correcto, y aparte también pues que nos dé esperanza, ¿verdad?
4: Sí.
3: Y esa va mi siguiente pregunta, Diana. ¿Qué alternativas médicas, psicológicas y de autocuidado existen para favorecer el bienestar sexual durante la menopausia, ¿verdad? Sería interesante a lo mejor tener como información de las otras áreas juntas, ¿no?
4: Sí.
3: Pero por lo menos que nos mencionaras algunas cosas que pudiéramos hacer quienes estén escuchando este programa, y que puedan tener como pues esta esperanza de ay, no, sí hay otras cosas que puedo hacer.
4: Sí, claro. A mí siempre me gusta recomendar en lo personal, si hay cambios en la vulva, ¿verdad? En los genitales, comezón, picazón, ciertos como síntomas, el acudir a un ginecólogo, ¿no? Siempre es muy importante descartar que no sea alguna situación, pues que no entre en lo psicológico, ¿verdad? La importancia de llevar un estilo de vida mejor. Yo no creo que debamos de ser todo el mundo para el gimnasio, ¿verdad? Hay personas que preferimos la yoga, hay personas que preferimos la natación, hay personas que preferimos caminar, salir con nuestras mascotas, ¿no? A dar un paseo, que más bien yo hablo de movimiento, ¿no? La importancia del movimiento, el estirar el cuerpo, ¿no? Porque cuando pasan los años, pues ya nuestro cuerpo no tiene la misma flexibilidad, ¿verdad? Y eso también se ve reflejado, pues, cuando tenemos relaciones sexuales, ¿no? Ay, me dio un calambre, ¿no? No sé si algún momento te ha sucedido. Y también respecto, por ejemplo, a la sequedad vaginal, recomendamos los lubricantes, sí o sí, la importancia de para que sea algo placentero y no doloroso, ¿verdad? El uso de juguetes sexuales, que también puede ser una alternativa, ¿para qué? Para redescubrir zonas erógenas, porque a veces nos casamos con que es que a mí me gustan los besos en el cuello, pero no sabemos qué más nos gusta del cuerpo, ¿no? Hay personas que hasta me dicen, a mí me encanta que me laman los dedos de los pies, y eso les genera muchísimo placer. Hay personas que con un estímulo olfativo, como el perfume, el cambiar de perfume, dicen, es que este perfume me vuelve loca.
3: ¿Por qué no
4: loca,
3: lo hubiera ¿no? usado antes?
4: Hay el uso de terapias hormonales locales, como las cremas con estrógenos y los anillos vaginales, que ayudan a aliviar la sequedad. Hay ejercicios para la tonificación del suelo pélvico, ¿verdad? Que fortalecen los músculos a la par que se estimula la circulación sanguínea. Estos ejercicios le dicen, creo que de queje, ¿verdad? Donde pues se hacen una serie de contracciones en una serie de tiempos para fortalecer, ¿verdad? El suelo pélvico. También hay lo que es el sexo tántrico, ¿verdad? Que ya muchas personas ahorita lo empiezan a practicar, que es una forma de descubrir la sexualidad desde otro plano, no centrándose en el falocentrismo, ¿sí? Sino conectando tu persona, tu interior con la sexualidad, ¿no? Con la atención plena, concentrarse en el presente más que nada. Entonces, quizá podemos encontrar muchas alternativas, pero todos somos diferentes. Y lo bueno es que tengamos esa apertura, ¿no? Porque a veces vivimos con nuestro sistema de creencias muy limitado y decimos, no, yo un juguete sexual, ¿cómo? No, yo compré un dildo, qué vergüenza. Si antes hasta nos decían que teníamos que cuidar o tapar con una bolsa negra la toalla sanitaria, ¿no? Entonces es esta apertura también de nosotros al conocer nuevas formas de descubrir, redescubrir nuestra sexualidad, de ver nuestro cuerpo, de amar nuestro cuerpo, que no tiene que ser tan hegemónico como se nos dice o como se nos ha instruido en la pornografía, ¿no? Si te fijas, la pornografía son cuerpos súper perfectos, las mujeres están súper maquilladas, cuando la realidad es que las relaciones sexuales no siempre son así, no siempre duran tanto como muestra la pornografía, no siempre son así como tan planificadas, no siempre son con baby doll, ¿verdad? O sea, cambia. Entonces es esta apertura a seguir aprendiendo, seguir conociendo el que pues la sexualidad depende también de uno, ¿verdad? De cómo yo me vivo, de cómo yo me desenvuelvo, de cómo yo me siento, de cómo yo construyo o trabajo en mi feminidad, ¿verdad? Porque es algo que solamente nos corresponde a nosotros empezar a transformar, ¿verdad? A desmitificar todos esos mitos de la menopausia, todas esas pues formas de micromachismos en las que se nos hace creer que por ser mujeres y atravesar esta etapa ya no tenemos derecho a sentir placer, ¿no? Y también el redireccionar la mirada de las relaciones sexuales. Muchas chicas acuden conmigo a consulta y refieren, es que siento que él nada más ve por su placer, ¿no? Que él nada más piensa, él ya terminó y yo me quedo así como, ¿qué sigue? O yo siento que nada más, o sea, a lo que vino, ¿no? Nada más metió el pene y ni siquiera hubo una caricia, un juego previo, un te ves hermosa, un me gusta tu perfume. Así es.
5: Es que sí es un tema controversial. Escuchándote, yo digo, pues nuestros referentes o nuestra información, pues digamos que es casi nula, y la poca información que tenemos viene de espacios y lugares que pues no son los más apropiados, digamos, sí, para tener una educación sexual y menos para pensar en vivir una vida sexualmente plena, ¿verdad? Toda tu vida sexual, tu ámbito de desarrollo sexual, ¿verdad? Pues son muchos años todavía en los que merecemos también como mujeres tener esta calidad de vida, ¿no? En este ámbito, sobre todo, ¿no? Y retomando un poquito esta parte que mencionas también de cómo, pues, el papel que juega la autoestima, el amor propio, la forma en que una mujer percibe su cuerpo también en esta etapa de vida. Yo comentaba con otras personas sobre cómo, pues, también es algo tan personal. Y, o sea, tan individual, ¿no? O sea, sí, porque a lo mejor, mientras que para mí, que siempre he tenido, desde que soy adolescente o joven, he tenido una pancita, pues a lo mejor para mí no pasa nada pasar de una edad a otra con mi pancita, ¿verdad? Sí. Mientras que para otras mujeres, pues sí se vuelve algo completamente fuerte, complicado, que marca y transgrede su día a día, ¿verdad? Su cotidianidad y este ámbito sexual, ¿verdad? Entonces, ¿cómo hacer para que cada una desde nuestra aceptación, desde nuestra propia pues autoestima, podamos percibirnos pues diferente en esta, sobre todo en esta etapa, ¿verdad? O sea, es importante en la adolescencia, a cualquier edad, que como mujeres tengamos pues este amor propio y esta autoestima, pero creo que es fundamental que en esta etapa entremos ya con esto muy arraigado,
4: sí,
5: ¿verdad?
4: Sí, claro, y que la autoestima al final de cuentas es algo que se trabaja toda la vida, ¿no? Uh-huh. A veces las personas lo vemos como es una línea de meta y tengo que llegar a este punto y tengo que llegar a este peso y tengo que llegar a estas...

0: medidas para quererme, cuando no es así. Tenemos que amar todo ese proceso, desde si mejoramos la alimentación, desde si nos inscribimos a alguna actividad, la importancia de que con nuestros vínculos, con nuestros amigos, nuestra familia, nuestras parejas, las personas con las que trabajamos, empezamos a respetar el cuerpo del otro. Creo que eso sería vital, ¿no? Porque a veces hacemos como comentarios de, ay, bajaste de peso, te ves muy bien, pero no sabemos si la persona bajó de peso por una enfermedad, ¿verdad?
1: Una situación personal.
0: No sabemos si la otra chica, porque vemos chicas que están en el gimnasio y que no faltan, pero tienen el síndrome de ovario poliquístico, que ahorita ya cambió al nuevo nombre, ¿no? Y no es que no quieran bajar de peso, no es que no estén haciendo su alimentación, es que a veces su mismo cuerpo genera estas resistencias. Entonces, si nos vamos educando también como sociedad, ¿verdad? Aprender a respetar que hay diferentes tipos de cuerpo y que son válidos, ¿no? Ya vamos a hacer un cambio, nuestro granito de arena, porque cuando cambia tu cuerpo en esta etapa de la menopausia, se genera mucha frustración. ¿Por qué? Por esta frustración de porque se pierde a veces sensibilidad. Hay mujeres que pierden sensibilidad en el clítoris y es algo que se lo toman personal, ¿no? Lo ven como un castigo de fue mi culpa, algo no hice bien, ¿no? Cuando no es de esta manera. Hay personas, por ejemplo, que ya no se sienten deseadas, ya no se sienten amadas. ¿Por qué? Quizá por este cambio en el cuerpo. Ya sea de aumento de peso, ya sea de pérdida de peso, pero hay una sensación de es que el otro no me ve, ¿no? Cuando lo importante quizá no es que el otro me vea, primero es yo verme, ¿verdad? ¿Cómo exijo que el otro me vea si ni siquiera yo puedo empezar a hacerlo? Frases que nos ayuden a sentirnos empoderadas, ¿verdad? A decir, claro que puedo, ¿y por qué no? Porque vemos así personas que dicen, ah, es que yo quisiera tener la disciplina de ella para levantarme a las 5 de la mañana y ir a correr todos los días.
1: Pero no, a mí pues no se me da.
0: Pues no se me da, ok, pero a lo mejor yo no tengo que ir a las 5 de la mañana todos los días. Quizá yo puedo ir a natación cada tercer día, quizá yo puedo ir los fines de semana a una clase de artes marciales mixtas. Hay quien ahorita, las señoras, bueno, muchas van a Zumba y ellas sienten que no es ejercicio, ¿no? Lo sienten como me fui a bailar un rato con mis amigas, a platicar y a echar el chal, ¿no? Dicen así coloquialmente. Y es algo que disfrutan. Ya no lo ven como un tengo, sino como un quiero. Y estas pequeñas acciones son las que nos van a ir ayudando a construir esta autoestima, ¿no? Que en la autoestima no se trata de subir una foto a redes sociales y decir qué bonita me veo, ¿no? El autoestima se ve más reflejado en una persona que se equivoca y dice, no pasa nada. En una persona que fracasa y dice, lo sigo intentando. En una persona que está cansada y dice, estoy muy cansada, pero no voy a dejar de seguir adelante, no me voy a tumbar. Si es válido caerse, claro que sí. Lo que sí hay que evitar es quedarnos estancadas en este tema más de la sexualidad, ¿no? El rodearnos de otras personas que también quieran aprender, de otras personas, pues con las que sí se puedan hablar de estos temas, ¿no? Porque a veces incluso entre mujeres llegan a haber muchos comentarios micromachistas, ¿no? De es que tú no le diste, como dicen, no atendiste a tu marido, ¿no? Cuando vemos que no es que estés obligada atender al marido, no estás obligada a tener relaciones sexuales si no quieres, todo siempre tiene que ser consensuado.
1: Y fíjate, Diana, que ahorita mencionas, bueno, todo lo que nos has compartido es muy importante e interesante, pero aquí me llaman la atención dos cosas, ¿no? También como a veces pues traemos ya esos mensajes muy marcados dentro de nosotras, que a veces ya no es que alguien te lo esté diciendo, ¿verdad? Ya sí. No es que la abuela o la mamá te esté diciendo tienes que atender a tu marido, pero ya lo traemos tan intrínseco que nos cuesta trabajo desprendernos de esas creencias, ¿no? Entonces, cómo el llegar a esta etapa también yo creo que nos exige o nos implica pues empezar a hacer un cambio de paradigmas, el que si no lo hemos aprendido, no lo hemos atendido, nos demos la oportunidad de acompañarnos por un especialista, ¿no? De buscar la información en un libro, en algún lado donde yo me sienta segura y tranquila de empezar a informarme sobre todo, ¿no? Y a ir cambiando. Y otra cosa que no quiero dejar antes de que se nos termine el tiempo, de cómo podemos también abordarlo, cuando ya como mujeres dijimos, a ver, sí, yo estoy en esta etapa, pero eso no impide que yo quiera disfrutar mi vida sexualmente, o sea, que tenga una sexualidad plena, tomar conciencia de qué sí y qué no, y qué cosas pueden transformarse, ¿no? O sea, todo eso ya lo sé yo, pero ahora viene la otra parte, ¿no? ¿Cómo compartirlo con la pareja, ¿no? Porque habrá muchas mujeres con todas las intenciones y las ganas que el esposo diga, estás loca, ¿no? Uh-huh. O sea, yo no voy a asistir a una terapia, yo no quiero leer eso, o sea, ¿qué es eso, no? O sea, para empezar, ¿no? ¿Cómo puedes empezar a abordar este tema sin que sea a lo mejor invasivo para la pareja?
0: Es muy importante la comunicación en la pareja, ¿no? Siempre cuando vamos a establecer temas importantes o de relevancia, tener un timing, ¿a qué me refiero? Un tiempo, un lugar y un modo, ¿no? Si yo veo que mi pareja está de mal humor, no es un buen momento para tocarlo, ¿verdad? Si yo veo que mi pareja empieza a hacer comentarios machistas, ¿verdad? Cuestionarle, ¿y por qué piensas eso? ¿Y quién estableció eso? Uh-huh. ¿Y no puede ser diferente? Sí, no, porque empezar a debatir, ¿verdad? Que a veces no nos cuesta, le huimos las personas generalmente al conflicto, pero el conflicto es necesario en la pareja. ¿Por qué? Porque nos hace ver percepciones distintas y se trata de que sea un acompañamiento, no se trata de que uno tenga que tener la razón, ¿no? Ni tú. Son válidas las dos posturas, ¿no? También es válido que aquel que no ve, ¿verdad? Lo que queremos que vea, pues defienda pues lo que él cree, ¿no? Claro. Pero no podemos pues simplemente decir, no, pues a mi esposo no le gusta, no lo voy a hacer, no. La importancia de esta lealtad con una misma, ¿verdad? De si una quiere, no sé, pues empezar con poquitas cosas, el empezar a conocer más de sexualidad, el comprar libros, el quizá tener una sesión, apoyarse de algún psicólogo, ¿verdad? Profesionista en la salud mental, de qué hago cuando esto suceda, y todo va a depender mucho de también cómo reacciona la pareja, ¿no? Yeah. Si tenemos parejas pues que son un poquito más tranquilas, que dicen, pues no lo comparto, pero lo respeto, ya tenemos un gran avance, ¿no? Pero si tenemos una pareja violenta, que se enoja, que me dice, a mí no me vas a salir con esas tonterías, que hasta se enoja, ¿verdad? Si no quieres tener relaciones sexuales, pues desde ahí va el que dejemos de normalizar violencias, eso también nos ayuda. ¿Por qué? Porque hay muchas mujeres que están en una relación o que están casadas y que son violadas, ¿verdad? Por la pareja y no quieren tener relaciones sexuales y las obligan a que sí, y si no se hace esto, hay un castigo.
1: Sí, es más profundo de lo que uno se imagina, sí. ¿No? Y pues desafortunadamente, ¿cómo vamos minimizando cada una de estas situaciones que se viven? Y pues yo creo que es momento también de empezar a cambiar, ¿no? O sea, como sociedad, empezar a modificar estas formas de vernos, de ver a los demás y cómo habitamos la vida, ¿verdad? Sí. Finalmente, Diana, ahorita lo mencionaste, pero no me gustaría irnos sin puntualizar. Hemos aprendido en este ratito de escucharte pues que la intimidad no siempre se limita a las relaciones sexuales, ¿verdad? Uh-huh. Que hay otras formas de conexión, hay otras formas de intimidad. ¿Cuáles serían algunas de esas formas? Ya nos mencionaste por ahí algunas, pero uh-huh. ¿Cuáles serían algunas de esas formas que nos puedan ayudar en esta etapa? Y bueno, algún mensaje que tú quieras compartir a las mujeres que están atravesando la menopausia y pues que sienten miedo e incertidumbre respecto a su sexualidad, ¿cuál sería?
0: Bueno, pues ya aparte de las que hablamos durante el programa, creo que a mí me llama mucho la atención esta del sexo tántrico, ¿verdad? Porque si nos vamos pues al tantra nos pone de foco en la atención plena, ¿verdad? Uh-huh. La atención en el presente, no ves el pasado, no ves el futuro, te enfocas en lo que está sintiendo el cuerpo. El experimentar, hay personas que utilizan el, ¿cómo se llama? La chocolaterapia, ¿sí? ¿Para qué? Para empezar a redescubrir estas zonas erógenas que les gusta. ¿Por qué? Porque hablo de a nivel personal primero, porque primero tenemos que conocernos a nosotros mismos. La sexualidad es responsabilidad personal, ¿no? He escuchado muchos hombres que a veces le dicen a su esposa, Es que no me cumples, es que mi placer, cuando no es responsabilidad de la pareja el placer es propio, ¿verdad? Cada uno lo tiene que conocer, lo tiene que construir, lo tiene que trabajar. Y a todas aquellas mujeres que nos están escuchando y que están en este proceso, pues que sepan que no están solas, ¿verdad? Que la mayoría de las mujeres vive esta etapa, ¿verdad? Es normal. Obviamente no todos tienen los mismos síntomas, no todas presentan las mismas circunstancias, pero que podemos apoyarnos de otras mujeres, que podemos apoyarnos de los psicólogos, que ellos también nos ayudan primero a conocer, ¿verdad? Para después entender y aceptar. Claro. Porque hay cosas que, pues es algo que va a pasar, ¿verdad? Y que no lo podemos cambiar, como cuando nos llega la menstruación. Es algo que va a ser sí o sí parte de toda tu vida y nos han enseñado a relacionarnos quizás hasta como de forma muy negativa con la menstruación, cuando podemos hacerlo desde una manera más amorosa, más empática, el que si estamos atravesando esto, la importancia de que las parejas que tengamos, ¿verdad? Porque no podemos heterosexualizar a todas las mujeres, pero que las parejas que tengamos sean empáticas con esta situación, que si no hay deseo, no lo tomen personal, no es porque no lo quieran, no es porque ya lo están engañando, no es porque les gusta otra persona, no, son cuestiones que hasta son fisiológicas que tú ni siquiera esperabas que pasaran, pero que están sucediendo. Y en lugar de llegar y ponerse a ver qué está mal, hay que llegar a proponer qué podemos hacer al respecto, qué alternativas, si compramos juguetes sexuales, si vamos a una clase de chocolaterapia, si hacemos un ritual holístico, si vamos juntos a natación.
1: Hasta una clase de baile, ¿no? Puede
0: Exacto,
1: ser muy...
0: Exacto, así es, una clase de tango, que el tango vemos que es un baile muy, muy sensual, ¿no? Entonces, lejos de juzgar, sino empezar a proponer cómo podemos ayudarle a la pareja, ¿verdad? A la mujer, a que no se sienta sola viviendo este proceso, a que cuenta con nosotros y aunque no podamos sentir exactamente lo que siente, empatizamos con ese dolor, ¿verdad? Y que vamos a tratar de, en la medida de lo posible, estar a un lado de ella. ¿Verdad? En acompañamiento, que todas las mujeres también empiecen a cuestionarse. Yo creo que es muy importante el cuestionarnos, porque si no nos cuestionamos, nos quedamos con lo que nos dice la sociedad, nos quedamos con los estereotipos, nos quedamos con el machismo, nos quedamos con los prejuicios, nos quedamos con los tabú y los mitos que se nos han ido inculcando. Entonces, creo que el iniciar a cuestionarnos, ¿por qué sí? ¿Por qué no? Y quiero saber más información. Ya es, pues, al menos la punta, ¿no? De este camino.
1: De un trabajo personal.
0: De un trabajo personal, de crecimiento. Y más que nada, cuando ya lo empezamos a trabajar, quizá replicarlo en nuestros hijos, ¿no? También que como hombres sepan cómo tratar a las mujeres, que como mujeres sepan qué va a pasar con su cuerpo a lo largo de su vida, ¿no? Porque luego, espérate hasta que llegue la adolescencia para no, hay que explicárselo desde antes, para que ya vaya teniendo noción, conocimiento de que su cuerpo va a ir cambiando conforme pasan los años y el hecho de que cambie no significa que ha terminado su sexualidad, se ha transformado, yo diría. Entonces, pues cierro con eso, que la sexualidad no es no es estática, es fluida. Y entre más nosotros nos dejemos fluir con esa sexualidad, va a ser más sencillo apropiarla y arroparla y hacerla parte de nuestras vidas.
1: Diana, tus redes sociales para nuestros amigos que nos estén escuchando sí. Y se puedan contactar contigo.
0: Sí, estoy como Diana Alemán en Instagram, también en Facebook. En Facebook es con doble N. Estoy trabajando en Hanami Nutrición, está ubicado en calle Chepinque número 312, en Lomas de la Soledad, que está justo detrás de la normal aquí en Zacatecas.
1: Hoy hemos comprendido que la menopausia no representa el final de la sexualidad, sino que es una etapa de transformación que puede vivirse con información, autoconocimiento, comunicación y acompañamiento profesional. Hablar de estos temas sin vergüenza y sin prejuicios nos permite derribar mitos que durante generaciones limitaron la experiencia de muchas mujeres y abrir paso a una visión más humana e integral de la salud. Agradecemos profundamente a la sexóloga Diana Alemán por compartir su conocimiento y recordarnos que el deseo, la intimidad y el bienestar también evolucionan con nosotras. Gracias a ustedes por acompañarnos en un episodio más de Habitando la Vida, en esta serie Menopausia sin Silencios. Los invitamos a seguir compartiendo estos contenidos, porque cuando hablamos con información y empatía, también contribuimos a transformar la manera en que vivimos esta etapa de la vida. Soy Selene Salas y ha sido un gusto acompañarlos. Nos encontramos en el próximo episodio de Habitando la Vida, donde seguiremos aprendiendo que cada etapa merece ser habitada con conciencia, dignidad y esperanza.
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0: 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Campo.
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4: Un saludo, tiempo para la información en Radio Francia Internacional, martes 22 de septiembre. Nos acompaña Benoît Boutorbe en el apartado técnico. Comenzamos con este flash informativo.
5: Manu Terradillos.
4: Arranca la edición número 81 de la Asamblea General de las Naciones Unidas, clave para el futuro del organismo. Las guerras en Oriente Medio y Ucrania serán los dos platos fuertes de la cita. La invasión a escala total de Rusia ha llevado a un país soberano a una guerra brutal y civiles siguen muriendo lejos de la línea del frente, principalmente en Ucrania, decía en su discurso inaugural Antonio Guterres, secretario general de la ONU, quien advirtió además sobre el fantasma de la limpieza étnica en Cisjordania ante la expansión de los asentamientos de los colonos israelíes. El futuro de la ONU también será otro de los temas, por un lado por la sucesión del propio Guterres, que abandonará el cargo en breve, pero sobre todo por la falta de financiación de la entidad ante las reticencias de Estados Unidos, principalmente.

0: Una treintena de personas se mantienen en situación de desaparición forzada. Nadie conoce su paradero tras ser detenidas. Así lo denunció un panel de expertos en derechos humanos de la ONU. Esta fórmula se ha convertido en una de las principales armas de represión del gobierno autoritario de Daniel Ortega. Aumenta la tensión en Sudán del Sur. La agencia AFP informa de un importante dispositivo de seguridad desplegado alrededor de Yuba, la capital, mientras se espera que el presidente Salva Kiir disuelva el gobierno antes de las elecciones de diciembre. El jefe de Estado y presumible candidato presidencial promulgó el lunes una ley que le permite estar al frente del país hasta los comicios y se teme que trate de retrasar o anular el voto para perpetuarse en el poder. Y en Turquía, un adolescente protagonizó un tiroteo en una escuela secundaria en Turgutlu, en el oeste del país, dejando heridos a 11 estudiantes. El tirador, menor de edad, fue detenido al igual que sus padres y un abuelo dentro de la investigación sobre el incidente. Según medios locales, el arrestado abrió fuego sin motivo antes de intentar huir. Hasta aquí esta cita con la información en Radio Francia Internacional. Pueden seguir escuchándonos en rfimundo.com e informarse en nuestras plataformas digitales. Gracias por acompañarnos.
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2: Saludándolos en sintonía de la 97.9 FM Radio Zacatecas. Y le agradezco su apoyo en el control técnico a Paulina Cervantes. Mire, antes de compartirle la música que ya estamos ahí escuchando de fondo, quiero invitarlos para que ustedes se den cita en el primer festival de coros Luis Félix Serrano. Este festival dio inicio el día de ayer en el Museo Zacatecano con la participación Coro Sueños e Ilusiones y el Coro Real de Esperanza Azteca, y continuará el día de mañana, miércoles 23, a las 18 horas en el Museo Zacatecano con el Coro Ramón López Velarde y el Coro del Estado de Zacatecas, para continuar el viernes 25 a las 18 horas también en el Museo Zacatecano con Familia Coral de Zacatecas y Voces del Alma. Cerrará este homenaje al decano de la música coral en Zacatecas, al maestro Luis Félix Serrano, el domingo 27 a las 12 horas en el Teatro Fernando Calderón, con el Coro Sueños e Ilusiones, Coro Real de Esperanza Azteca, Coro Ramón López Velarde, Coro del Estado de Zacatecas, Familia Coral de Zacatecas y Voces del Alma. Sin duda un homenaje muy sentido, muy merecido también para el maestro Luis Félix Serrano. Entonces ténganlo por ahí en el radar para que ustedes asistan. Y vámonos con la... Bueno, cuando es la 1:05 p.m. en este martes 22 de septiembre, vamos con esta propuesta musical que tenemos para ustedes. Miren, más que nada, los vamos a invitar a hacer un viaje sonoro por Latinoamérica a través de guitarras, percusiones, armonías suaves, fusionando la cadencia de la rumba con la elegancia de la bossa nova y esa atmósfera relajada que nos da el chillout. Y una propuesta muy cálida, sensual, contemporánea, que nos invita a disfrutar sin prisa. Así es que aquí tenemos esta propuesta para ustedes. Por favor, disfrútenla, sigan en sintonía de Radio Zacatecas. Más tarde llega Patriotas, hoy tenemos Vértice a las 5 de la tarde y toda la programación que acostumbramos compartirle. Por favor, no le cambien, sigan con nosotros.

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0: entiende la arquitectura de Miguel Ángel. Miguel Ángel es recordado como uno de los artistas más extraordinarios del Renacimiento. Sus esculturas y pinturas han trascendido generaciones, pero existe una faceta de su legado que suele pasar desapercibida: la arquitectura. En este recorrido conoceremos cómo su visión transformó el diseño de iglesias, plazas y edificios monumentales, dejando una huella que redefinió el paisaje urbano de Italia. Descubriremos las ideas, los desafíos y la creatividad que dieron forma a algunas de sus obras más importantes, para comprender por qué su influencia continúa vigente en la arquitectura hasta nuestros días. Enseguida, los invitamos a escuchar Entiende la arquitectura de Miguel Ángel, extraído del canal de YouTube Manuel Bravo.
1: El arte de Miguel Ángel fue revolucionario porque codificaba muchos conceptos y significados en cada una de sus obras, siempre exagerando cualidades como las proporciones, el equilibrio y la simetría, como alterar las proporciones de la Virgen en la Piedad o las proporciones de la cabeza y las manos del David, y hacer sus pinturas ambiguas y desequilibradas. Este acto de exagerar cualidades para dotar al arte de nuevos significados se conoce como manierismo. Mientras que Leonardo da Vinci, Rafael y otros artistas del Renacimiento buscaban el equilibrio, la simetría y la claridad en sus obras, Miguel Ángel buscaba la tensión y la inestabilidad. Pero Miguel Ángel también aplica esta sensibilidad a la arquitectura, este interés en jugar con la escala, jugar con la textura de los materiales y jugar con el orden sintáctico de los elementos. Lorenzo de Medici, el hombre más poderoso de Florencia, quería mantener vivas las grandes tradiciones del Renacimiento, por lo que pidió a los maestros de los talleres de escultura de Florencia que enviaran a sus mejores estudiantes a vivir en su casa con los Medici y a participar en discusiones de la Academia Platónica de Florencia, un círculo de eruditos que buscaba integrar la filosofía antigua con los ideales renacentistas. Entre aquellos estudiantes invitados estuvo Miguel Ángel, quien como resultado se formó como escultor mientras recibía una educación profundamente clásica basada en los ideales del mundo antiguo. Una experiencia que sentó las bases para sus futuras innovaciones arquitectónicas. Por lo tanto, muchos de los primeros encargos de Miguel Ángel provinieron de los Medici. Recibió su primer encargo arquitectónico relativamente tarde en su carrera, a la edad de 41 años. Y fue para trabajar en un par de proyectos para esta iglesia, la Basílica de San Lorenzo, una de las iglesias más grandes de Florencia. Su primera tarea fue diseñar el interior de la sacristía nueva, este pequeño espacio. Existía ya una sacristía vieja en el lado opuesto diseñada por Filippo Brunelleschi, el primer arquitecto del Renacimiento. Ambas sacristías tienen casi el mismo tamaño, dando a Miguel Ángel la oportunidad de jugar con el lenguaje arquitectónico de Brunelleschi. Brunelleschi merece un enorme reconocimiento por ser el primero en integrar elementos de la antigua arquitectura romana en sus diseños. Sin embargo, si comparamos ambas sacristías, las paredes de la sacristía de Brunelleschi se ven mucho más planas que las paredes de la de Miguel Ángel. Como escultor, Miguel Ángel tenía un entendimiento profundamente tridimensional de la superficie, y eso se refleja en sus muros, que tienen mucho más relieve, están tallados con nichos, cuentan con pilastras adosadas y sus elementos tienen un carácter mucho más romano. Incluso la cúpula tiene casetones como los del Panteón de Roma, a diferencia de la cúpula nervada de Brunelleschi. Dentro de la capilla, Miguel Ángel también talló las esculturas para las tumbas de Lorenzo y Giuliano de Medici, generando un momento de tensión en las estatuas que parecen estar a punto de deslizarse hacia los lados de los sarcófagos curvos. El proyecto más significativo que Miguel Ángel hizo para la iglesia de San Lorenzo fue este edificio adosado al claustro de la iglesia, conocido como la Biblioteca Laurenciana. Se trata de una biblioteca destinada a que los académicos pudieran consultar manuscritos antiguos y medievales en latín y griego que pertenecían a la colección privada de la familia Medici. Los Medici encargaron su construcción para dejar claro que ya no eran solo comerciantes, sino miembros de la sociedad intelectual y eclesiástica. El acceso a la biblioteca es a través de una pequeña puerta en el nivel superior del claustro, desde donde se puede ver la gran cúpula de la Catedral de Florencia. Al ingresar, notarás que la biblioteca está precedida por un vestíbulo de gran altura. Pero a pesar de la gran altura, al entrar sientes que el espacio es bastante estrecho y compacto. Miguel Ángel crea esta tensión a propósito, desarrollando el espacio más como escultor que como arquitecto. Está esculpiendo el espacio. Las formas clásicas romanas, como las columnas y los frontones, no le interesan realmente como un sistema de medidas y proporciones, sino como un sistema puramente visual. La mayoría de los elementos en la sala están hechos para estimularte visualmente. Fíjate en las escaleras, por ejemplo. Mientras que la sección central funciona como la escalera principal, las secciones laterales son puramente escultóricas y visuales. Están hechas para rellenar todo el espacio de la planta en lugar de tener un propósito práctico. Es un espacio extraño porque entras por los costados, pero todo es muy frontal. Entonces al entrar te sientes empujado hacia los muros por esta gran escalera. Incluso al subirla sientes que te repele y te empuja hacia afuera con estas curvas en cascada de cada escalón, amplificando el sentimiento de incomodidad, pero al mismo tiempo sientes un gran espacio vacío sobre ti debido a la gran altura del espacio. El espacio se vuelve aún más extraño cuando observas cómo las columnas articulan los muros. En la arquitectura de la antigua Grecia, las columnas eran elementos estructurales. El único propósito de una columna era soportar el edificio. Más tarde, en la época de los romanos, las columnas se convirtieron en elementos puramente decorativos, ya que las estructuras se basaban más en los arcos. Encuentras columnas adosadas y pilastras por todas partes, utilizadas para enfatizar visualmente las proporciones de los edificios, pero no para soportar su estructura. Lo que hace aquí Miguel Ángel es que empieza a jugar con los muros y las columnas, haciendo que la estructura sea ambigua. No sabes si es el muro el que carga o si son las columnas. Miguel Ángel hace nichos en los muros y mete las columnas dentro de estos. El muro y las columnas compiten constantemente por el protagonismo, y este resultado de doble columna permite solucionar el problema de las esquinas. Si observas cómo los arquitectos renacentistas anteriores a Miguel Ángel hacían las esquinas, es gracioso porque nunca sabían qué hacer y el resultado siempre era malo. Pero Miguel Ángel resuelve este problema jugando con los espacios positivos y negativos de la pared. Está utilizando los mismos materiales y colores que Brunelleschi utilizaba en su arquitectura, pero a su manera. Si observas la sección del edificio, notarás que la gran escala vertical del vestíbulo es aún más alta que el espacio de la biblioteca. Y eso es otra cosa que hace Miguel Ángel. Traduce todo a lo vertical, como si todo comenzara a flotar hacia arriba. Hace que las columnas parezcan estar apoyadas en estas ménsulas, de modo que el peso parece ser soportado por elementos débiles. Introduce estos elementos de soporte llamados estípites, que son más delgados en la base y más gruesos en la parte superior. Los frontones se desprenden de los nichos, los lados de los marcos de estos nichos se elevan, y al mismo tiempo en planta, estas escaleras te están empujando hacia afuera. Es importante recordar que en la arquitectura de Miguel Ángel todo se trata de crear tensión. Esa misma tensión de un acto inacabado que se ve en la expresión del David y en sus venas, en sus esculturas del día y la noche casi deslizándose a los lados del sarcófago, o en la creación de Adán en la Capilla Sixtina. Todo se trata de la anticipación, lo que está a punto de suceder. Y así, al subir las escaleras y dejar el vestíbulo atrás, notarás nuevamente la tensión entre la verticalidad del vestíbulo y la horizontalidad de la propia biblioteca. El drama escultórico del vestíbulo de Miguel Ángel es solo un preludio al espacio principal, la sala de lectura para los textos griegos y latinos. Aquí dejó a un lado su preferencia por la tensión y el dinamismo a favor de un orden equilibrado adecuado para la función del espacio. En contraste, la sala de lectura de la biblioteca es serena, tranquila y reposada, completamente adecuada para la investigación y el estudio. Es una sala larga, iluminada por ventanas espaciadas uniformemente, situadas entre pilastras en los muros laterales. De esta manera, los escritorios de lectura dispuestos perpendiculares a las paredes laterales están bien iluminados por luz natural. En 1534, Miguel Ángel dejó planos e instrucciones para que otros arquitectos completaran la sacristía nueva y la biblioteca laurenciana, y dejó Florencia para ir a Roma, donde permaneció hasta su muerte en 1564. Uno de sus primeros encargos arquitectónicos allí vino del gobierno local, que decidió restablecer la grandeza de Roma desarrollando el Campidoglio, la antigua sede del gobierno en la colina capitolina, ocupada desde el siglo XII por un palacio comunal. El proyecto de Miguel Ángel para este sitio tendría un gran impacto en la ciudad de Roma a nivel urbano. Colocó la estatua de bronce de Marco Aurelio justo en el centro para que fuera el punto focal de la plaza, a través de un patrón geométrico en el pavimento que crea una unidad entre la estatua y los edificios circundantes. Si vemos el plano de la plaza, podemos ver cómo Miguel Ángel crea tensión aquí no hacia lo vertical, sino esta vez hacia el foro romano, que está detrás de la plaza. Desde la base de la cordonata, la escalinata que da acceso a la plaza, hasta el final de la propia plaza, todo parece abrirse hacia el foro romano, creando estas formas trapezoidales que corrigen el efecto óptico de la perspectiva. Esta fue la primera vez que se encargó a un arquitecto diseñar una gran plaza cívica en la ciudad de Roma, y se convirtió en un modelo que se replicaría durante los siguientes siglos en otras plazas importantes de la ciudad. Como ya hemos visto, a Miguel Ángel le gusta tomar elementos clásicos como columnas y frontones y transformarlos a su antojo sin seguir las reglas, sin seguir un canon normativo igual que sus predecesores. Agranda las columnas y las hace cubrir dos pisos en lugar de uno, conocido como orden colosal, y luego las empequeñece para crear este ritmo en el nivel inferior de los edificios. Para las ventanas superpone casi cada elemento clásico que existe. Coloca un frontón, pero también rompe el frontón para colocar un arco. Agrega pequeñas columnas como soportes, pero también un par de pilastras, ménsulas y volutas. Todos estos elementos que claramente no son necesarios para la estructura, pero que hacen que el muro parezca denso y tridimensional, llevando esa plasticidad de las paredes de la biblioteca laurenciana un paso más allá. Esto casi parece un volumen saliendo de la pared más que un simple contorno que enmarca la ventana. Hace lo mismo cuando se le encarga terminar el Palacio Farnese, que fue iniciado por un arquitecto renacentista, Sangallo. Se puede ver que las ventanas de en medio hechas por Sangallo son bastante normativas y canónicas, ya que los frontones están perfectamente soportados por columnas y las columnas descansan sobre pedestales, algo que definitivamente verías en un edificio romano antiguo. Pero si observas las ventanas superiores, las de Miguel Ángel, ves que tienden a la verticalidad al hacer que las columnas descansen sobre ménsulas y al tener un arco y un frontón roto en cada ventana. Miguel Ángel lleva esta práctica aún más lejos y se desata en uno de sus proyectos más tardíos, la Porta Pía, donde tenía que hacer una puerta para la muralla de Roma. En todos sus proyectos anteriores, jugaba con el orden de los elementos y los superponía para hacer que la estructura fuera ambigua. Sin embargo, en este proyecto comienza a deformar estos elementos y reordenar las piezas de manera redundante. Basta con mirar la puerta. Todos los elementos clásicos posibles están superpuestos al mismo tiempo. Hay un frontón triangular, hay un frontón redondo partido por la mitad, pero unido por una enorme guirnalda colgante. Hay un arco de medio punto, hay un arco angular, pero también hay un dintel soportado por las pilastras, hay ménsulas en los costados y una gran piedra clave en el centro. Pero también coloca piezas de arquitectura donde no pertenecen. Una pequeña clave de arco en las pilastras, capiteles de columnas jónicas sobre las almenas, e incluso esto. ¿Qué se supone que es esto? Incluso las pequeñas ventanas tienen estas orejas y frontones partidos. Ningún arquitecto anterior a Miguel Ángel había jugado tanto con el vocabulario de la arquitectura romana. Quizá la obra arquitectónica más importante en la carrera de Miguel Ángel fue su proyecto para la Basílica de San Pedro. Mucha gente cree que Miguel Ángel contribuyó únicamente con la cúpula, pero en realidad tenía un proyecto entero para toda la basílica, del cual se construyó la mayor parte. El proyecto anterior era el de Antonio da Sangallo, que consistía en una basílica de gran escala compuesta por pequeñas columnas apiladas. Era tan grande y detallada que, según Miguel Ángel, parecía hecha por alemanes, asociándola con la pesada arquitectura gótica del norte de Europa, considerada barbárica por los italianos renacentistas. La coherencia del proyecto de Sangallo se perdía en los detalles, así que cuando murió, Miguel Ángel continuó la construcción y cambió su diseño. El concepto de la basílica rediseñada por Miguel Ángel era una unidad total. Para los ábsides, utilizó la misma altura y proporciones del Coliseo, pero en lugar de apilar columnas, empleó su orden colosal para articular la superficie, logrando un diseño más armonioso. Y para la fachada hizo una reinterpretación de la fachada del Panteón, con un gran elemento de transición entre la basílica y la plaza, que es esta majestuosa escalinata. Para la cúpula, Miguel Ángel descartó los diseños de sus predecesores y trató de recrear el diseño de una cúpula que él admiraba en su ciudad natal. Correspondió con su sobrino en Florencia para conocer las dimensiones de la cúpula de Brunelleschi en la Catedral de Florencia, la mayor cúpula jamás construida. «Voy a hacer a su hermana más grande, sí, pero no más bella», escribió. Propuso una cúpula compuesta por tres partes: un tambor, una estructura ovoide de doble capa y una linterna hasta arriba para iluminar el interior. Toda la estructura se refuerza visualmente mediante una serie de nervaduras. Es justo como la de Florencia, sin embargo, esta cúpula propone un diseño mucho más plástico y escultórico. Presenta 16 nervaduras en contraste con el diseño de 8 nervaduras que tiene la de Florencia, para hacer que la estructura sea completamente redondeada. Puedes comparar la superficie plana de la cúpula de Brunelleschi con la plasticidad de la superficie de Miguel Ángel con su doble columnata. Miguel Ángel hizo una enorme maqueta de madera de su diseño para la cúpula que podía dividirse a la mitad, ofreciendo una perspectiva de lo que se sentiría estar en su interior. El Papa podía caminar dentro de esta maqueta, obteniendo una vista previa de cómo se vería desde dentro la cúpula terminada. Lamentablemente, debido a papas imprudentes que ignoraron a Miguel Ángel, su fachada original nunca se construyó. En su lugar, el diseño del edificio fue alterado con una nave extendida y una fachada diferente realizada por Maderno, que bloquea la vista de la cúpula desde la Plaza de San Pedro. La columnata de Bernini y la fachada de Maderno son hermosas en sí mismas, pero no tienen relación con la cúpula. El verdadero objetivo

La columnata de Bernini y la fachada de Maderno son hermosas en sí mismas, pero no tienen relación con la cúpula. El verdadero objetivo

0: La columnata de Bernini y la fachada de Maderno son hermosas en sí mismas, pero no tienen relación con la cúpula. El verdadero objetivo...
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4: Siete escultores mexicanos cuyas obras deberías conocer. Pedro Patiño Ixtolinque, 1774-1835. Este artista novohispano castizo, de padre español y madre mestiza, es uno de los primeros nombres que destacan en la escultura mexicana. Su obra se ubica dentro del neoclasicismo y, como estudió con el español Manuel Tolsá, trabajó con él en el Sagrario Metropolitano y en la Catedral de Puebla, donde esculpió una Inmaculada Concepción. Tras la independencia, fue nombrado catedrático en la Escuela de San Carlos.
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4: De Zacatecas pidieron revisión dos compañeros del estado. En el caso de Zacatecas hubo 5 encuestas y las 5 encuestas tuvieron el mismo resultado. Zacatecas es uno de los estados donde está la encuesta de Morena, 2 espejos de Morena, 1 del PT y 1 del Verde. Es el estado que tuvo mayor número de encuestas. Se hizo la revisión técnica el día 16 de septiembre a las 10 de la mañana. Estuvimos en comunicación con los compañeros. Llegó uno de ellos y otro no llegó.

0: envió una persona al final de la reunión, y bueno, dimos la información que nos fue solicitada y estuvieron los compañeros del área técnica. Eso en lo que tiene que ver con las preguntas del Universal. Y en el caso de Zacatecas, pidieron revisión dos compañeros del estado. En el caso de Zacatecas hubo 5 encuestas y las 5 encuestas tuvieron el mismo resultado. Zacatecas es uno de los estados donde está la encuesta de Morena, 2 espejos de Morena, 1 del PT y 1 del Verde. Es el estado que tuvo mayor número de encuestas. Se hizo la revisión técnica el día 16 de septiembre a las 10 de la mañana. Estuvimos en comunicación con los compañeros. Llegó uno de ellos y otro no llegó. Envió una persona al final de la reunión y bueno, dimos la información que nos fue solicitada y estuvieron los compañeros del área técnica. Eso en lo que tiene que ver con las preguntas del Universal. Y en el caso de Zacatecas, pidieron revisión.
1: Bueno, ya fueron 3 veces que pusimos este audio de Ariadna Montiel, quien es la presidenta de Morena a nivel nacional, hablando precisamente del proceso interno de Morena, de cómo está el tema en Zacatecas. Ya lo escuchó usted. Zacatecas es el estado en donde más encuestas se realizaron para definir a la coordinadora de comités de defensa de la transformación. Fíjese nada más, tanto que dicen que nuestro estado solo representa el 1% de la votación federal. 5 encuestas, el único estado del país donde se realizaron 5. Una encuesta de Morena, 2 encuestas más espejo de Morena y otras 2 encuestas más espejo, una del Verde y una del PT. Es decir, el Verde mandó a hacer su encuesta, el PT mandó a hacer su encuesta, Morena mandó a hacer su encuesta y a su vez otras 2 para verificar que todos los datos concluyeran lo mismo y poder definir a una coordinadora estatal, que es el caso de Vero Díaz, quien ganó la encuesta, pero no solo ganó la encuesta de Morena, ganó la encuesta de Morena y las otras 2 encuestas que realiza Morena como espejo para verificar datos, y también ganó la encuesta del Partido del Trabajo y la del Partido Verde. De manera de que, entonces, ¿dónde está la duda de los otros aspirantes que no hemos visto que salgan a decir absolutamente nada? Hicieron berrinche, el PT hizo berrinche, el PT y su 3% eterno hicieron berrinche y no han salido a decir absolutamente nada. Pidieron que se revisara los aspectos técnicos de esta encuesta. Ya les dijeron, perdieron hasta en su encuesta. Senadora del PT, perdió en su encuesta. Diputado del Verde, perdió en su encuesta. Diputado con licencia Ulises, perdió en las 3 encuestas de Morena. Perdieron, no se acepta berrinche, súmense a las tareas organizativas. Fue lo que les dijeron el día de hoy en esta conferencia de prensa de Morena a nivel nacional. Hoy martes 22 de septiembre, me da mucho gusto que se encuentre aquí con nosotros en Patriotas. Sabe que soy Irving Macías, nos sintoniza a través del 97.9 y estamos en todas las redes sociales. Páginas Aliadas, Testigo Ocular, que pasa en Zacatecas, Afición Política, y también en TikTok, en el Instagram, en todas las redes sociales, ahí nos puede encontrar. Fíjese, apenas le iba a dar la bienvenida a mi compañera Marlene Botello y ya se me levantó a acomodar otro dispositivo. Ya no te voy a dar la bienvenida. Lo que voy a hacer es mandar un saludo a toda la gente que nos está viendo en este momento a través de las redes sociales, a Nacho, a Audelina, a José Ángel Riva, que por ahí nos siguen. También vamos a saludar a Alicia Camacho. Un saludo, Alicia. A José Luis, por supuesto. Estefanía Ramos, gracias, porque por ahí me compartió unas tunas y le mandó una tuna gigante a Marlene Botello. Saludos también a Estefanía Ramos, por supuesto.
2: A Carlo, que nos está escuchando.
1: Carlo, que nos escucha todos los días. A Abraham, mi hermano. Abraham, hoy también hay juegos gratis en la feria. Sí, Abraham, hoy hay juegos gratis en la feria. De 3 de la tarde a 6 de la tarde, Abraham, para que estés ahí pendiente si quieres ir a la feria y te tiendas a la feria, vayas a la feria, te lleves a tus hermanitos y que disfruten de los jueguitos el día de hoy. A Nayeli, por supuesto, también un saludo. A Alberto Trujillo, a toda la gente que está por ahí en las redes sociales, a Carlos en Instagram, que también nos sintoniza. Un saludo a todos ellos y quédese porque vamos a hablar no solo de este tema de Morena, hay mucho. El sábado hay un pequeño cónclave del priismo, viene por ahí Alejandro Moreno a hacer algunos anuncios, a presentar a sus defensores, a sus defensores en el PRI este próximo sábado y por supuesto, ¿qué implicaciones tiene esto que venga a ser Alito Moreno? Pues seguramente algunas muy negativas a partidos de esa alianza como el PAN. ¿Qué va a pasar con Miguel Varela y su aspiración? Una vez que el PRI se decida a enviar también a su candidato, pues me parece que van a ir separados. Es a lo que pinta, pero ya hablaremos de eso. Marlene Botello, bienvenida, ¿cómo estás? Buena tarde, Marlene Botello.
3: Oye, ¿qué tal? Estaba escuchando.
1: Qué aura, Marlene Botello.
3: Estaba escuchando desde la mañana justamente a Ariadna Montiel en esta rueda de prensa que realizó, que luego también quieren casi que los reporteros que esté todo el día la pobre, pues, oye, no podía acabar esta rueda de prensa. Muy interesante lo que nos informa y lo que dice con respecto a lo de las encuestas. Y lo dijo bien, dijo, es que qué bárbaros, dice, no hace ni 8 días que acabamos de informar el tema de los coordinadores a nivel nacional. Dice, y están más preocupados ustedes que nosotros por este proceso interno. Porque hay que decirlo, es un proceso interno de Movimiento de Regeneración Nacional. En el que, bueno, se supone que deben estar todos trabajando en unión, en armonía, en unidad. Lo dijo muchas veces, ya lo aclaró la presidenta también, Claudia Sheinbaum. Lo dice, obviamente, Ariadna Montiel. Y dice, bueno, es que son procesos que se hacen totalmente limpios, claros.
1: Hay transparencia.
3: Transparentes. Incluso habló ella de cuando ella justamente estaba en otro partido, en el Partido Revolucionario Democrático, en el PRD, y que de alguna manera se cambia porque dice, ya no quise estar en un lugar, obviamente, donde no coincidía, no convivía, cómo se hacían las cosas, ¿no? Dice, entonces cuando ella se une de alguna manera al movimiento, pues se une porque con la convicción de que las cosas iban a ser de otra manera más democrática, transparente, y bueno, eso es lo que se está haciendo hoy día en Movimiento de Regeneración Nacional. Entonces, pues muy puntual lo que dice.
1: A ver, Marlene,
3: ¿no?
1: Pero creo que al final de cuentas es lo que todos esperábamos que pasara y ya lo sabíamos,
3: sí.
1: Marlene. Muy dentro todos sabíamos quién iba a ganar la encuesta. Lo sabíamos,
3: es que
1: Marlene.
3: Venía muy apuntalada la tendencia.
1: Y también hay precedentes en los procesos electorales anteriores. ¿Cómo quedó el PT? Con su 3% de una elección estatal. No hay una estructura como tal. Hoy veo yo algunos hijos de los líderes campesinos que se manifestaron hace unos meses, pues ya totalmente volteados y esperando al anuncio del sábado del PRI. No hay estructura, Marlene, en esos partidos políticos. No hicieron estructura.
3: Oye, ¿qué tal?
1: Siguen en los medios, en las redes. Salte a la calle, toca las puertas, saborea el descontento, justifica el descontento que tienen hacia tu partido. Yo no veo a los priistas, yo no veo al dirigente estatal del PRI y también diputado pluri, salir a la calle y escuchar a la gente, Marlene.
3: Oye, ¿qué tal que nos comenta justamente, hablando del PRI, cómo hace la comparativa, Adriana, de cómo se trabaja en territorio, mientras Morena trabaja en territorio 100% con la gente, las convenciones del PRI son en Ginebra? O en otros
1: países. Del PAN, andan en Bélgica.
3: En Bélgica.
1: Varela andaba en Bélgica, Marlene.
3: O sea, dices, no manches, ¿cómo es posible que quieras tener la misma fuerza y potencia de un partido que se le ha pasado viajando y otro que está totalmente en territorio.
4: Son contrastes.
3: Totalmente.
4: Son contrastes. Ves a la presidenta cada fin de semana en algún estado, sí, con la gente, sí, con los pueblos originarios, y ves al prianismo en Europa buscando hacer política fuera de México porque aquí no tienen el respaldo.
3: Pues en otro...
4: Ves a Lito jugando golf cuando veías al expresidente López Obrador sentado en la puerta de una persona platicando con él,
3: sí,
4: Marlene.
3: Sí, sí, sí.
4: Son los contrastes. Es la diferencia entre una forma de hacer política, como es la del PRIAN, que no se nos olvide que Zacatecas sigue endeudado por el PRIAN, por el PRI, por el PRD de Amalia, por el PRI de Miguel Alonso, por el PRI de Alejandro Tello. Que no se nos olvide quiénes fueron los legisladores que le autorizaron la deuda a Miguel Alonso. ¿Quiénes fueron, Marlene? Hoy yo veo a Maynes en YouTube. ¡Éntrale, Zacatecas! Endeudaron a Zacatecas. Tú fuiste parte, Maynes.
3: Sí,
4: no me vengas con tonterías.
3: Sí.
4: Maynes era diputado de Miguel Alonso. Llegó por Miguel Alonso al Congreso,
3: claro.
4: Marlene.
3: Claro.
4: Y hoy me sales en YouTube diciendo que gobiernos que endeudaron a Zacatecas, tú fuiste parte del endeudamiento, Maynes. Como también empresarios, que hoy ya son directores de medios de comunicación, también aprobaron esa deuda. También aprobaron, aunque se hayan retirado de la política, fueron parte de los,
3: sí,
4: que aprobaron la deuda.
3: De los beneficiados, por supuesto.
4: Y ahora quieren que nos olvidemos Ana María Romo.
3: Priista de toda la
4: ¿y
3: vida.
4: ¿Y dónde está hoy?
3: En MC.
4: ¿Ahí se olvida que también como legisladora aprobó una deuda?
3: Sí.
4: Que no se nos olvide, Zacatecas,
3: sí, sí, sí,
4: como dice Maynes, que no se nos olviden los rostros de estos legisladores irresponsables
3: que por un moche sí,
4: aprobaron deudas a gobiernos priistas que tienen que venir los de Morena a pagar. ¿Qué pasó en Guadalupe? Roberto Lueva no era diputado cuando también aprobó,
3: sí,
4: deuda para Miguel Alonso.
3: Ya venía arrastrando cosas
4: y
3: así.
4: ¿Y todavía llega a Guadalupe y en deuda?
3: Sí.
4: Espérame.
3: ¿Y quiere
4: no
3: volver
4: lo olvides,
3: a llegar?
4: ¿Y quiere regresar? Hoy que ya está sin deuda a Guadalupe, ¿quiere regresar a endeudar?
3: No, te lo quitó.
4: Bien, que la gente lo sepa. Por eso estamos aquí, oiga. A lo mejor le caigo gordo por la manera en la que hablo.
3: No, pero hay que...
4: Pero hay que recordarlo.
3: Sí, y hay que reaccionar en
4: pues
3: base
4: sí,
3: a
4: sí, porque
3: esos
4: hoy
3: temas
4: quieren llegar con piel de cordero. Ay, no, es que Guadalupe.
3: Pues
4: no podemos ser así.
3: Sí.
4: Y luego escuchas al empresario de Fresnillo. Es que reconciliación. ¿De qué me hablas? Si ustedes dejaron a Zacatecas como el más inseguro.
3: Totalmente.
4: Yo escucho a Fito hablando allá en un podcast en Fresnillo. Hablemos de reconciliación. Tú fuiste parte de que Zacatecas quedara inseguro. De que fuera el estado más inseguro del país y más violento.
3: Pues el estado.
4: No me vengas hoy
3: PRI,
4: con
3: sí,
4: piel de cordero. Ay, no, es que la... ¿Cuál reconciliación? ¿Hablas de reconciliación? Porque no puedes hablar de pacificación. ¿Sabes quién pacificó? El gobierno que hoy está.
3: Es correcto. Sí, sí, definitivamente hay que reconocerle honor a quien honor merece. Y obviamente hay que reconocerle a la administración del gobernador David Monreal Ávila, que agarró el toro por los cuernos y que en 2021 llegó a un estado que estaba muy inseguro, Irving. Yo creo que sí o sí a todos nos tocó ser parte de estos números, ¿verdad?, rojos, de esta inseguridad, de muchas deficiencias también en nuestro estado carretero, agrícola, económico. La verdad es que Zacatecas no estaba pasándola nada bien y sí se aventó el toro por los cuernos, llegó y empezó a trabajar en el tema de temas que fue seguridad, que no ha dejado un solo día de trabajar en esto y que admirable el tema también económico y financiero que hoy día tiene Zacatecas. Yo creo que después de muchísimos años Zacatecas puede tomarse un respiro financiero y poder apoyar a la gente en otros rubros. Y sí hay que ser muy honesto, o sea, todos corrieron del PRI como caballos desbocados hacia otros partidos, porque parece que explotó la bomba y todos corrieron a ver dónde lo refugiaban, ¿verdad?
4: A MC.
3: Y
4: en su mayoría
3: MC,
4: a MC.
3: Se fueron MC o a PRD.
4: Hasta la
3: o
4: gente,
3: a PAN.
4: Oye, hasta la gente del PRD de Amalia cayó en el MC.
3: ¿En MC? Sí,
4: hoy
3: de hecho
4: ahí
3: en mucho tiempo.
4: Los creadores
3: y no
4: de
3: ahorita,
4: infamias.
3: Y no ahorita, ya de tiempo.
4: Los
3: de
4: creadores
3: atrás
4: de infamias, que así lo tituló un libro el gobernador David Monreal Ávila, La Infamia.
1: los creadores de parte de esas infamias hoy están en el MC y están esperando al MC o estarán esperando el sábado a ver qué se anuncia.
3: Pues,
1: son los mismos.
3: Sí,
1: son los mismos que hoy quieren llegar a decir, no, es que ay, hay que hablar de otro tema. No, pues es que ¿de qué tema quieres hablar? Si no se hicieron cargo. Ahora tienen la solución para todo. Fuiste secretario de Economía, dirigiste al PRI a nivel estatal, fuiste diputado federal por el PRI. Y hoy
3: cuando
1: tienes,
3: estuvieron no supieron qué hacer.
1: Hoy
3: y ahora
1: tienes
3: sí,
1: soluciones.
3: Ya.
1: Hoy tienes soluciones. ¿De verdad? ¿Maynes? ¿Fito? ¿Hoy tienen soluciones?
3: Oye.
1: Cuando estuvieron con el PRI en el gobierno, hoy... Hoy ya les llegó algo del cielo y tienen la solución para... ¿Qué solución
3: el rayito
1: tienen?
3: De luz. Oye, me suena como cuando ya ahorita que eres adulto y que dices, regrésenme a la primaria, ya sé qué hacer.
1: Así,
3: ¡ay, no se puede!
1: No se cuenta.
3: No puedes.
1: No se cuenta.
3: Entonces, ya en tu momento hiciste lo que hiciste, la regaste, lo que sea. Ok, pues ahora trabaja, ¿no? Y todos podemos trabajar desde donde estamos. No necesitas ser el gobernador de Zacatecas y Ruiz Macías para hacer el bien. Lo puedes hacer desde tu actividad, desde donde estés. A mí me queda claro que muchos de ellos ya han estado de diputados, ya han estado de senadores, ya han estado de regidores.
1: ¿Y qué resolvieron?
3: Y no han resuelto nada. No veo por qué ahora sí puedo creer que van a llegar a hacer el cambio que todo Zacatecas quisiera con varita mágica. Porque déjame decirte que para mí,
1: no, la única...
3: 6 años no son suficientes para hacer un cambio radical, 100%, después de toda la maldad y de todo lo que le han saqueado y le han robado a Zacatecas. Y nos han mentido, porque mienten, y mucho. Y entonces creen que uno es tonto. Pero ahí es donde nosotros como zacatecanos debemos estar muy atentos como lagartos que nos giren los ojos dando casi la vuelta para estar observando justamente que sea la congruencia de lo que digo con lo que hago. Porque ya no nos pueden tomar el pelo, Irving Macías.
1: La única varita mágica que tienen ellos es para endeudar a Zacatecas.
3: No, pues gracias.
1: Así
3: mejor que ya
1: de
3: no
1: simple,
3: lleguen.
1: Así de simple y de sencillo, Marla. Así de simple y de sencillo. Pues bueno, nos quedamos con este... Con esta pregunta que le hicieron a Ariadna Montiel en esta conferencia nacional de Morena, donde le preguntan precisamente acerca de las encuestas, Marlene. No hay duda, no hay duda para el resultado hoy y seguramente así será y así es. La coordinadora estatal es Vero Díaz
3: así
1: y
3: es.
1: Pues al PT, al Partido Verde, y a los aspirantes propios del Movimiento de Regeneración, pues les toca aceptar el resultado, Marlene, y sumarse a las tareas organizativas.
3: Pues así tiene que ser.
1: Tan, tan.
3: Y si no
1: tan,
3: estás
1: tan.
3: De acuerdo,
1: tan, tan.
3: Gracias.
1: Se acabó, sí. O las gracias, sí.
3: O sea, que se quede. Yo lo que te decía, que este tipo de ejercicios sirve también para depurar quien realmente no tiene la convicción de estar donde está.
1: Sí, pues que se entienda que es un tema de movimiento. No, no te va, no es para satisfacer tu interés personal y tu ambición vulgar, Marlene. Es un tema de movimiento.
3: Es que luego
1: es el movimiento, no es la persona. Hay que entenderlo. No es la
3: es
1: persona.
3: Correcto.
1: Es el movimiento.
3: No, y ahí también dejas mucho que desear, Irving, porque dices, imagínate que esa persona hubiese llegado a, o llegar a ser el presidente o el gobernador o el representante. Dices, imagínate cómo nos iría si ahorita está haciendo las cosas de manera incorrecta o no respeta lo que en algún momento firmó. Porque lo que nos decía Ariadna, todos firmaron de conformidad.
1: De conformidad.
3: De que iban a estar de acuerdo con los resultados que se dieran por parte de la Coordinación Nacional. Entonces ahora no hagan berrinche de que no quieren, no creen, no pueden. O sea, ojo, si ya firmaste que estás de acuerdo, Irwin Macías, pues ya, ¿verdad? O va a pasar luego, como te acuerdas en algún tiempo, que firmaron unos diputados locales, ¿te acuerdas aquí con el gobernador? Un acuerdo y que luego después se echaron para atrás, que eran justamente del PT. ¿Sí te acuerdas?
1: Así es.
3: Es que luego no firmes y luego ya digas que no. ¿Y tu palabra dónde queda?
1: Pues es que es la ambición, Marlene.
3: Primero es tú, luego ambición. Tú, después
1: claro,
3: tú.
1: Claro, ellos están buscando un tema personal y no entienden que en Morena no es así. No es
3: pues
1: así.
3: Pues es el bien común. Es el bien común.
1: Marlene, 2:26 p.m. Hoy vamos a ir a la pausa un poquito más temprano. Regresamos en breve, no le cambié.
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9: Habla Jorge Maynes, Coordinador Nacional Movimiento Ciudadano.
10: Soy Maynes, Jorge Maynes, y creo en México. 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

0: David. Sí, ya que se siente aquí de lado, ¿verdad?
1: Es que ya hay que quitar este de aquí y lo ponemos allá. Ay, organizando para poder platicar.
0: Sí, estás organizando mucho, Marlene.
1: Sí, ya vas a ver que voy a organizar más cosas en el futuro.
0: Escuchamos Lenny Kravitz. Lenny Kravitz, buena rola de Lenny Kravitz. Hablábamos precisamente de que el 12 de diciembre, Marlene, ya está anunciado, 12 de diciembre,
1: sí,
0: da inicio las operaciones del Platabús.
1: ¡Ay, qué emoción!
0: Y platicábamos precisamente de eso, Joaquín, yo, el compañero Charlie, allá abajo hace un momento.
1: Sí.
0: La implementación del Platabús, Marlene. Hay algunas rutas complejas, complicadas. ¿Van a dejar que se llenen los camiones al 100% y más? ¿O solamente lo que le cabe estrictamente al camión, los operadores?
1: Ay, pues serán que fuera metro del metro, no bus, sino del otro. Yo creo que va a ser un llene de regular.
0: Son camioncitos eléctricos. Potentes, pero aún así, pues sí, no los puedes retacar. No, deje. No puede ser auto sardina. No. ¿Sabes? Los lugares que son.
1: Además va a estar fluyendo el tema de los camiones.
0: Eso es clave, Marlene.
1: O sea, no hay bronca de que, súbete en este porque si no sabrá Dios a qué horas pasa el que sigue.
0: Espérate.
1: No, espéreme. Súbase y en 15 minutos viene el que sigue.
0: Oye, comentábamos con nuestro compañero Charlie precisamente que los domingos por la tarde-noche ves la llegada de los jóvenes que vienen a la UAS.
1: Sí, bueno, a todas las universidades.
0: Bueno, a todas, pero en su mayoría a la UAS. En su mayoría a la UAS. Y hay algunas paradas de camiones en donde te los topas y hay mucho joven que llega con sus maletas, pero no hay rutas. Los domingos algunas rutas no laboran, o solo un camión o dos camiones.
1: Son menos.
0: Ese es un tema, el que tú hablabas, que tiene que ser clave, Marlene. Sí. De lunes a domingo.
1: Lo mismo.
0: Lo mismo. Sí. Horarios de rutas, sí, bien establecidos, sí, bien puntuales.
1: Pues es que
0: no llenar los camiones de más.
1: No tienes por qué.
0: Mejorar las vialidades. Vemos el centro histórico que está deplorable.
1: Parchado.
0: Porque ya lo sabemos, porque el PAN pues no está haciendo su jale. Varela no está haciendo su jale.
1: Sí.
0: El centro histórico, la verdad es que va a ser complejo para las nuevas unidades.
1: Da pena.
0: Pero sí es muy interesante toda la puesta en marcha del Platabús, cambiar también un poco nosotros como usuarios, Marlene, el cuidarlos, el no subirte y grafitearlo y tallarlo con una navaja el asiento de aquí estuve, cuidar bien estas unidades, Marlene. Al final van a tener cámaras de seguridad y que van a estar observando,
1: claro,
0: todo para sancionar a esa gente que finalmente tiene que hacer uso del transporte todos los días.
1: Pues claro.
0: Y los vas a ver en los transportes todos los días, ¿sabes? Te pueden identificar,
1: no, y además,
0: si generas,
1: ¿sabes?, que
0: algo
1: el tema
0: mal.
1: De lo de las cámaras también es por seguridad.
0: Claro.
1: O sea, yo creo que lejos de que nos sintamos vigilados, más bien que nos sintamos,
0: nos da seguridad a todos,
1: protegidos,
0: claro,
1: ¿no? Entonces pues ya estaremos ahí muy contentos. Y sí, yo lo que te decía es que, bueno, lo más seguro es que,
0: oye, que no,
1: o sea, que
0: se
1: no
0: cobre,
1: se llene tanto, porque sabes que van a pasar determinado tiempo. Y otra, sí o sí va a haber estos partes alimentadoras que van
0: rutas
1: a,
0: alimentadoras,
1: ajá,
0: así es,
1: que de alguna manera van a estar llegando, porque la gente, yo pienso que la mayoría estaban como medio preocupados por el tema de que no, y luego me va a dejar ahí, me voy a ir caminando hasta
0: tarjeta de prepago.
1: Una tarjeta de prepago.
0: Tiene que ser, imagínate también eliminar eso, pues, de que no se cobre en efectivo.
1: Ay, y de que no traigas ahí el dinero.
0: Eso.
1: Sí.
0: Que llegues, pases tu tarjeta y pasas fuga a sentarte, ¿sabes?
1: De que dices, es más, hasta para los chavos luego, para no gastarse lo de la lana del camión. Porque los chin, me gasté el dinero del camión, el presupuesto, así no, mira, ya te compras. O usted, señor, señora, que su hijo se viene acá a la capital a estudiar, pues te voy a dar tanto presupuesto y tanto para el camión, y de una vez usted, señora, le deposita.
0: Sabes
1: ahí
0: que
1: el,
0: cuando vas a otra ciudad, lo primero que aseguras es el transporte.
1: Sí.
0: La tarjeta del camión, del metro, de lo que sea.
1: Sí, sí, sí. Y ya
0: siempre
1: tienes ahí, dices, bueno, ya por lo menos no traigo ya para el sopa.
0: Oye, las rolas, ese es otro tema. Seguramente el operador traerá sus audifonitos o... Porque también ese es otro tema, ¿vale?
1: Sí, no va a haber
0: la
1: tanto
0: música,
1: de la musicaira. Ya cada quien con sus audífonos.
0: La cumbiona, todo ese show.
1: No creo. Yo pienso que si traen a lo mejor ahí alguna musiquita, pues ir a hacer algún ambiental. O lo que deberían de hacer, le voy a dar una idea al gobernador, anótele.
0: Aire acondicionado tendrán las unidades.
1: Póngale el 97.9 en el metro.
0: Póngale el 97.9 ya en el platabús. Oye. Claro.
1: Sería chido, que, ¿no?
0: Sí, sí, sí.
1: Que la gente fuera escuchando sí o sí la radio de Zacatecas.
0: Claro. La radio de Zacatecas.
1: Gobernador David Monreal.
0: Oye, es cierto, muy buena idea, Marlene Botello. Muy buena idea.
1: ¿Quién me está escuchando? Mira, de ahí, más de Secretaría Particular. Fluye.
0: La lluvia de ideas de Marlene Botello, maestra en mercadotecnia.
1: Es que eso sería lo ideal. Y ahí sí o sí escuchas lo que tienes que escuchar. O
0: puras,
1: sea,
0: de Rayito Colombiano.
1: No, pues música, ¿no?, buenísima.
0: Puras de Alex Sintek.
1: Puras que nos programa aquí Pau a esta hora, padrísimas.
0: Oye, ayer se volvió loco otra vez Alex Sintek y por ahí hasta involucró a Paola Rojas y salió Paola Rojas a contestarle de no, a mí, ay, no me metas, ¿eh?
1: ¿Sabes qué?
0: A mí
1: Alex
0: no
1: Sintek
0: me metas.
1: Me preocupa porque ya lo están acusando de muchas cosas de antaño.
0: Sí, oye.
1: Muchas cosas. Y ya digo, ya mejor mira.
0: Ya mejor que le pare, ¿no? Si era una estrategia
1: por
0: para...
1: Por eso no hay que hablar.
0: Porque... Si era una estrategia para posicionarse de nuevo, ya fue sí, mucha estrategia.
1: Pero por eso no hay que hablar, porque luego hablas y empiezan a sacarte cosas que no quieres y ahí hay
0: no
1: problema.
0: Aguantas.
1: No aguantan vara. Eso le está pasando a Alex. Y yo te lo digo, Juan, para que lo entiendas, Pedro, en la política zacatecana. Ahí nomás ahí te encargo.
0: Ah, ya me callo, pues.
1: Empiezas a sacar unas cosas.
0: Ya me
1: cosas
0: callo, pues,
1: mías,
0: Marlene Botello.
1: Pero pues tú tienes una cola de dinosaurio que... Agárrate, mi chavo.
0: Sí, hay muchos, sí. ¿Eh? Sí, la verdad.
1: Mi cola
0: sí,
1: de ratita con la cola de dinosaurio, pues no, nada no, que ver. No. Entonces, a Alex Sintek le está pasando algo así.
0: Y aquí en la política zacatecana pasa. Escupen para arriba, Marlene Botello.
1: Ándale, les va a caer ahí.
0: Pues mira, yo estoy esperando el 12, voy a adquirir mi tarjeta.
1: Sí.
0: Para hacer uso del transporte
1: de
0: público.
1: Ay,
0: sí, mi carro ya tiene casi 3 meses, yo creo que ya no, alquilo, al yonque, porque ya de plano...
1: Oye, pero me encanta porque, ¿sabes?
0: Ya
1: yo,
0: valió.
1: Yo voy a validar todo lo del platabús.
0: Ajá.
1: Ahora que venga lo del festival de luces. No me voy a traer carro y sí o sí voy a utilizar
0: Para el festival de luces, ya va a estar...
1: Ya.
0: Implementado,
1: sí.
0: Porque habló el gobernador, también se van a rehabilitar las laterales del bulevar, por supuesto,
1: sí.
0: Y hasta la escondida, ayer en la informativa mencionó.
1: Pues esto. Yo ya voy a agarrar ayer platabús para estrenarlo.
0: Acuérdese que va a haber una línea troncal principal,
1: sí,
0: que son los camiones verdes, los más grandes, que
1: sí,
0: van a atravesar todo el bulevar hasta el siglo XXI y hasta Martínez Domínguez.
1: Hasta Martínez Domínguez.
0: Y luego las alimentadoras, que son los colores...
1: Rosa, verde.
0: Rosita, lo rosa, son los que van a entrar a las colonias. Y luego el negro pequeño, que es el que entrará al centro histórico.
1: ¡Ay, padrísimo!
0: O sea, está todo planeado en colores. El verde, el rosa y el negro. Y está el del aeropuerto, que ese ya es un camión más grande, un poco más de lujo, más para salir a carretera, que irá al aeropuerto.
1: Sí, más y son para
0: así
1: la
0: es,
1: carretera, ¿no?
0: Así es.
1: Oye, entonces, pues súper bien, hay que calar
0: gran
1: todas.
0: Proyecto,
1: hay que calar
0: gran
1: todo.
0: Proyecto.
1: Sí,
0: hombre.
1: Sí, y yo creo que el día que lo empecemos a utilizar.
0: Pero hay dudas.
1: Vamos a decir, híjole, ¿cómo nos pudimos haber privado de esto tanto tiempo?
0: Hay duditas que ojalá que la Secretaria de Desarrollo Urbano platicara con nosotros más adelante.
1: Hay que invitarla a la Eugenia.
0: Para todo esto del cobro, ¿cómo va a ser del cobro? Las tarjetas, ¿cuánto se le podrá abonar a la tarjeta?
1: Andale.
0: Los operadores.
1: ¿Dónde las podemos comprar?
0: Nos vamos a olvidar de las carreritas y del trafical por los camiones que van echando carreras y ocupando 2 carriles.
1: Ajá.
0: De unidades en mal estado que contaminan. ¿Qué camiones son los únicos que van a circular sobre el bulevar? Si solo los
1: también
0: del platabús o también los que vienen de municipios, los que van a zonas industriales, los que van a fábricas, todo eso, Marlene Botello. Hay duditas respecto a este tipo de situaciones sobre la implementación del platabús, pero vamos a estar por ahí muy pendientes y ya lo platicábamos hace un momento con los compañeros aquí también del sistema. Gracias al compañero Ernesto que por aquí nos trajo un meloncito, bien apapachados. Allá arriba nos dieron
1: tunas. Y aquí melón.
0: Y aquí el compañero Ernesto melón. Pauno vino ayer y llega y la premian con melón. Pues, no es justo, Paulina.
1: Con un melón.
0: No es justo. Muy bueno el melón. ¿Te tocó? No te tocó, ¿verdad?
1: No me tocó melón, pero no importa. El chiste es que ustedes...
0: Pero te tocó tuna, gigante.
1: Tuna. Que estén ustedes aquí apapachados, contentos, felices, como debe de ser.
0: Nos tratas bien, Marlene.
1: Sí, como debe de ser.
0: Está también aquí en Patriotas.
1: Oye, y luego, pues te iba a decir, pero pues ya lo dijimos ahí en redes, ayer Mineros gana.
0: Ayer ganó Mineros, oye, en la serie, en el clásico de clásicos de Zacatecas, le ganamos a Cambusinos, Marlene Botello.
1: Pues qué padre.
0: Oye, ya invita a los boletos para ir a ver a los Mineros.
1: Ay,
0: oye,
1: pues sí me encantaría, pero hay Freddy, mándanos.
0: Abajito, abajo.
1: ¿Tú quieres a Mero
0: sí,
1: abajo?
0: Sí, abajo.
1: ¿En la duela?
0: Abajo, en la duela. Híjole, son los chidos, son los lugares chidos. Yo creo que ya están todos
1: vendidos.
0: Fíjate que creo que ahí ya están todos vendidos, todos abonados en Duela, que es el VIP.
1: Pero ¿sabes están dónde se pone padres arriba, donde está la porra?
0: No, te me quieres mandar a Gallola.
1: A
0: no,
1: Gallola.
0: No seas así. No seas así, trátame bien, oye.
1: Hay que ir porque se pone súper bien y hay que apoyar.
0: Oye, todavía jueguitos hoy, Marlene.
1: Hoy todavía los jueguitos
0: 22.
1: En la feria para que
0: de
1: vayan.
0: De 3 a 6.
1: Vayan, lleven a la chamacada. Quienes no han podido ir, pues vayan. Yo voy a ver si me doy también mi vuelta para subirme al ratón loco.
0: ¿Y si te subes?
1: Sí, el año pasado me subí a los juegos. ¿Sí fue el año pasado o el antepasado?
0: Yo no sé por qué no te creo.
1: Me subí a ese que da vueltas, que ponen música muy fuerte, que le dan para atrás y luego para adelante, que gira así.
0: ¿Cuál?
1: Como,
0: el que es como de el que utilizan mucho los memes, que es como plato, un disco, ajá,
1: no,
0: que, no, que da vueltas y
1: el
0: se van cayendo.
1: No,
0: y,
1: ese no. No, me subí a otro, es que no recuerdo cómo se llama, pero así que ponen música así de antro.
0: Oye,
1: Marlene,
0: platicábamos precisamente al inicio del programa, y esto porque estoy viendo una publicación de hace una hora. En Zacatecas el dinero del pueblo es para el pueblo. Se han pagado más de 7,000 millones de pesos de una deuda heredada. Dice el gobernador David Monreal, lo hicimos sin adquirir un solo peso de nueva deuda pública. Con orden financiero seguimos transformando nuestro estado. ¿Te acuerdas tú qué legisladores fueron los que aprobaron esas deudas de Miguel Alonso?
1: Ay, pues ¿quiénes?
0: Yo recuerdo, fueron dos legislaturas y de la última fue la 59, creo, 58. Solo hubo 3 legisladores que votaron en contra de el último empréstito que solicitó Miguel Alonso de más de 2,000 millones de pesos.
1: Ajá.
0: Y fue Lupita Medina, de Acción Nacional.
1: Okay.
0: Fue Rafael Flores, del PRD.
1: Sí.
0: Y fue Soledad Huevano, de Morena. Solo 3 legisladores votaron en contra de esa deuda de Miguel Alonso. Todos los demás, 20 y pico, votaron a favor. Y son muchos, Marlene. Pero no solo de esa legislatura, de la anterior, donde estaba Roberto Luévano, Maynes, Ana María Romo, etcétera, etcétera, también le votaron a favor a Miguel Alonso su deuda. Una excusa, porque él no quería seguir ese esquema que dejó Amalia García con Ciudad Administrativa. Entonces llega Miguel y dice, yo no voy a pagar de la manera en que lo estaba haciendo Amalia. Yo mejor pido deuda, que se supone que la deuda la pides para proyectos productivos, para algo que va a producir para el Estado, que va a generar cosas positivas para el Estado. No, él la pidió para pagar el esquema de Amalia, que nos dejó con esa piedrota en el zapato. Totalmente. Llega Miguel y ya no es piedra, es un pilancón. ¿Y qué sucede? Pues las finanzas del Estado se ven comprometidas, amén de que él en todos sus videos salga a decir que lo hizo con responsabilidad, que él trató de hacerlo lo mejor posible, que no es justo que se le mencione y que se diga de él y que se hable, que no es justo que se diga lo de los ranchos, que se diga lo de vialidad La Bufa, la vivienda que está por ahí, que no se hable de los chuchos, de las portadas de sociales, etcétera, etcétera.
1: Híjole, pues es que, híjole, dejaron a Zacatecas tan pobre, y ellos tan enriquecidos.
0: En una crisis total, Marlene, fue una crisis total.
1: Pero tristísimo, yo no sé cómo se atreven a decir, y a venir y a ofenderse. Oye, si alguien hace un comentario.
0: ¿Te acuerdas cuando iba el dirigente del PRI estatal, en esos entonces, Marlene, el dirigente del PRI estatal, y el secretario de gobierno de Miguel Alonso, y le decían a los diputados, a ver, ahí está, ¿quién va a aprobar el presupuesto? Ah, pues yo, pero ¿dónde están mis 100,000 pesos? ¿Dónde quedaron mis 100,000 pesos? Fíjese nada más, los diputados por 100,000 pesos aprobaban presupuestos. presupuestos que los diputados no sabían ni a dónde iban, ni en qué bolsillos quedaban, porque evidentemente quedaron en algún bolsillo. No lo vemos en Zacatecas. No vemos ese desarrollo que nos pintaron en Zacatecas.
1: No. Todo lo que hicieron, lo hicieron muy a medias.
0: Subsidios por todos lados, Marlene.
1: Ah, claro.
0: 25 millones.
1: ¿Te acuerdas cuánto dejaron a fondo? Y que al último ya no supieron dónde quedó la lista para irles a cobrar.
0: Por eso sancionaron a Lueva, ¿no?
1: Pues claro.
0: Porque fue secretario de Desarrollo Social en Zacatecas y dejó una lista de préstamos que se le hizo a gente a fondo perdido y ya no se supo qué pasó con eso. Y lo sancionaron.
1: En Secretaría de Economía pasó igual.
0: Fue una sanción administrativa. Creo que no puede participar en procesos hasta diciembre, tengo entendido. Está sancionado.
1: Pues por supuesto, porque le prestaban a todo mundo y ni siquiera había lista.
0: No, no a todo mundo, a su gente. Sí, no, uno esperaría que a Joaquín, a Pau, no a todo mundo.
1: Bueno, no, me refiero a
0: su raza, a su círculo.
1: A su círculo muy
0: close. De beneficiario.
1: Claro.
0: Es como la leche de Varela, solo va a los que ellos eligen.
1: Sí, de veras, ¿dónde venden esa leche? Yo ni tengo ni la menor.
0: Que se llama Lileche, yo nunca la había escuchado.
1: ¿Pero dónde la venden o qué?
0: Pues él es el que va a las colonias y anda con sus cajas de leche.
1: Pues ¿a cuáles? Porque a mi colonia no han ido.
0: ¿No ha ido a tu colonia?
1: ¿Sabes a lo que han ido en mi colonia?
0: ¿A qué?
1: A promoverse desde el año pasado para gobernador.
0: ¿Te llevaron su periódico?
1: Sí, su panfleto.
0: ¡Ándale!
1: Y eran personas.
0: Oye, ayer he hecho andar un nuevo programa. Se llama Zacatecas Pinta Bien. Y resulta que le dio una asociación civil, 5 millones de pesos para que vengan a pintar o a repintar algunas fachadas y construcciones, bueno, no construcciones, remodelaciones que hizo Varela en algunas canchas o espacios públicos. 5 millones de pesos.
1: ¿Y a quién le dio?
0: A una asociación. La asociación es de aquí.
1: ¡Ay! ¿Y a quién le va a comprar la pintura?
0: Pues ya te podrás ir imaginando.
1: Ay, no, si te digo que es un negocio redondo.
0: 5 millones de pesos.
1: No, señor hipócrita.
0: Cuando tienes un departamento de servicios públicos.
1: Claro.
0: Un departamento de obra pública. ¿Por qué le tienes que pagar a una asociación para que venga a hacer el trabajo que uno de tus departamentos?
1: Porque sigue sangrando al municipio a más no poder.
0: Está sangrando.
1: Ya que le pague a las pobres hormiguitas, que les dé bolsas de basura. O sea, ¿te fijas?
0: La gente de contrato, desgraciadamente, es la que primero se va de las administraciones. Y en este caso, mucha gente de contrato del municipio pues perdió su fuente de trabajo y de sustento para sus casas. Oye, debido a este individuo, Marlene.
1: Pues no estás tú para saberlo ni yo para contártelo, pero hasta la misma gente que le ha ayudado ya le dio una patada en la espalda. O sea, fíjate, estaba trabajando muy bien el tema de varios servidores ahí que de confianza, en el área de protección civil, por ejemplo, y ya no, ya traen broncas.
0: Oye, hubo una bronca ahí, ¿no?, en protección civil dura.
1: Por eso fuerte. Te digo, el único que trabajaba ya resulta que ya no te ayudó.
0: Ya no está.
1: Pero tanto que le ayudó.
0: ¿Ya no está?
1: No, sí está.
0: ¿Ah,
1: pero
0: sigue ahí?
1: Pero hay broncas. Hay un detalle administrativo mal manejado.
0: El que le reportaba las radios en
1: sí,
0: la mañana.
1: Mal manejado.
0: ¿Ya no está él?
1: Pues trae broncas.
0: ¿Y todavía está en la radio o ya no está en la radio?
1: No, porque
0: ya tampoco está en la radio.
1: No, porque trae broncas.
0: ¿Por qué?
1: Ahí ya
0: ¿qué
1: lo
0: pasó?
1: Traen, pues las envidias ahí mismo de la misma gente de este señor. Y ya ahora ya fíjate quién le
0: ayudó. Ya no lo dejaron hacer enlaces en radio.
1: No, ya no lo dejan trabajar. Fíjate, tanto que te ayudan. No, qué mal, ¿eh?
0: Oye, pues era una de las pocas áreas funcionales
1: pues ya ahora
0: del
1: ya
0: municipio Protección Civil.
1: No, la única.
0: Bueno, seguridad, haciendo
1: seguridad,
0: su lucha, ¿sabes?
1: Seguridad también, digo,
0: haciendo
1: me queda claro que con ellos también, pese a que no les dan
0: nada, no tienen impresora,
1: sacado,
0: ni papel,
1: ¿no?,
0: ni nada.
1: Han sacado la chamba, lo que es seguridad y protección civil.
0: Mis respetos.
1: Han sacado la chamba.
0: No, y las hormiguitas que se quedaron, y las mosquitas que también se quedaron.
1: Respetos. Pero, ¿y luego? O sea, la gente que trabaja, broncas, porque no les pagan, porque no les dan cosas, porque...
0: No, yo me supe que había trabajadores que habían llegado, obviamente llegó una coalición, PRI-PAN-PRD, porque usted no cree que solo gobierna el PAN en la capital, también es lo mal que lo hace el PRI y lo hace el PRD. Pues a la gente que llegó del PRI, pues llegaron de contrato,
1: sí.
0: Los contrataron rápido, corrieron gente de
1: para
0: limpia
1: contratar,
0: o,
1: sí.
0: O de servicios públicos para contratar a los priistas, pues llegó gente del PRI. ¿Y qué hizo Varela últimamente? No les quería renovar el contrato, los tenía ahí en ascuas, Marlene. A la gente del PRI, o sea, ya lo que estamos viendo en el municipio ya es una descomposición interna entre PRI, PAN y PRD, de que ya es, ¿saben qué? Mi grupo cercano, ya mándame por un tubo al priismo de Zacatecas, de la capital, mándalos a un lado, aléjalos, y nosotros vamos a hacer lo nuestro, y que ellos hagan lo suyo. Es lo que yo me enteré de buena fuente interna del municipio de Zacatecas.
1: Pues traen una de tremendas cosas al interior, que bueno, ¿cómo te explico? Nada más sí que, pues en lo que deberían siempre estar enfocados en dignificarle sus espacios a la gente que trabaja ahí. Creo que el vidrio aquel todavía ni siquiera lo ponen, donde se accidentó la trabajadora.
0: Casi esta. Pierde la vida la señora.
1: No, pues
0: señora,
1: ahí está, creo que todavía ni lo ponen.
0: A unos irresponsables, Marlene, de arriba abajo, irresponsables.
1: O sea, la verdad es que a mí hasta miedo me da irme a asomar a la presidencia. Digo, híjole, para pedir un documento, algo. Mira, lo que he hecho últimamente, que he necesitado documentos, me he acercado, por ejemplo, saqué una acta de nacimiento, una copia del acta de nacimiento, y ¿sabes lo que hice? Fue que pagué en el portal del gobierno federal. Ajá. Pagas una cuota y puedes imprimirlo.
0: ¿Ah, sí?
1: Sí, tu acta de nacimiento.
0: Mira, mejor.
1: Súper.
0: Sí.
1: Y ya la imprimes tú en el papel que tú quieras, bonita, color.
0: Ya la tienes digital también, digital, o sea.
1: Digital, ajá. Oye, irme a asomar allá y sabrá Dios.
0: Oye, Marlene, disculpa que te cambie el tema, temporada de informes. Vienen los informes legislativos. Estoy viendo por ahí que ya se prepara en próximos días el informe, el segundo informe legislativo de Susana Barragán.
1: Ya está lista la diputada Susana Barragán, que por cierto estaremos muy pendientes ahí de en dónde realizará este informe o cómo lo harán, y pues de todos los demás diputados, que yo no sé algunos que van a informar, o sea, la verdad, porque bueno, en el caso de la diputada Susana Barragán, la he visto trabajando mucho en el tema de propuestas de legislativas o unas que ya le han aprobado, sigue trabajando en territorio, ha regresado con la gente en los municipios en los que está adherido de alguna manera que le tocó, que es Villanueva, Guadalupe, no recuerdo ahorita bien todos los municipios en los que ella está adherida, pero que ha estado regresando. Yo me pregunto ahora, es un ejemplo ella, yo me pregunto... Carla.
0: ¿Va a presentar informe? Nada, ¿qué va a presentar? Pues si es pluri. Ahí ya nadie la votó.
1: No, pues es que
0: ella, espérate, llegó porque el PAN siempre aplica esa.
1: Lo, oye, peor del caso es que seguramente va a haber informe. Fiesta.
0: Sí.
1: Presupuesto.
0: Presupuesto gasto de la capital, gasto, claro, de la capital. Con fines propagandísticos. A ver. Claro. De impulsar a un perfil. Ah. Sí. Sí, sí, sí.
1: Es lo que yo quiero ver.
0: Ya te entiendo por dónde vas. Y a ver qué informa. Si Varela no sabemos qué informó, si Varela no sabemos qué informó, pues nada. Oye, Marlene, antes de irnos, ya comenzó el registro de la beca, ya comenzó los disbocanes de la beca. Es el apoyo al transporte para las y los apoyos a la educación superior en Zacatecas. Entra a la página, verifique por ahí, porque ya está el registro para esta importante beca. Todos los chavos que están ahorita cursando universidad les van ahí a apoyar con el tema del transporte. Es la beca Gertrudis Boca Negra. Ya inició el registro. Mire, la página es en www.becagertrudisbocanegra.gob.mx. Ahí puedes solicitar la beca, todo el estudiantado que tenga necesidad por ahí de este apoyo de transporte. www.becagertrudisbocanegra.gob.mx. Y no solo esto, déjenme también le platico acerca de el registro para la credencial del Servicio Universal de Salud de Zacatecas. Regístrese también en el módulo más cercano de la Secretaría del Bienestar aquí en Zacatecas, o pide informes a través de la red social de la Secretaría para que le den su credencial del Servicio Universal de Salud Zacatecas. Adultos mayores, personas con discapacidad, que también lo soliciten, Marlene. Porque acuérdate que con esta credencial podemos recibir asistencia médica tanto en el IMSS, en el ISSSTE y en el IMSS Bienestar, los servicios públicos de salud, Marlene.
1: Ay, pues es que aprovechen y hagan... ahora sí que todo lo
0: yo
1: que
0: yo quiero mi credencial hacer, del sí, Servicio Universal de Salud.
1: Uno nunca sabe.
0: Aparte va a ser oficial, identificación oficial.
1: Padrísimo. Así porque es. A veces necesitas algún documento.
0: La INE, la licencia sí, y ahora la credencial sí, no, universal.
1: Súper bien, el pasaporte, todo. Oye, saludos a Leti Delgado Natera, que nos está viendo a través de Testigo Ocular, Ángela Botello, que nos está viendo a través de ¿Qué pasa en Zacatecas? Y bueno, a toda la gente que se sigue conectando a través de nuestras redes sociales del Sistema Zacatecano de Radio y Televisión. Nos mandan saludos y que... Oye, estaba viendo también en redes, hace 40 años que llegó de Melmac Alf, ¿te acuerdas?
0: Alf, oye, sí, me desbloqueaste un recuerdo.
1: Te desbloqueé un recuerdo, mira, es que lo vi ahorita aquí, pero ya lo había visto.
0: Muy famoso.
1: Muy famoso, Alf. Muy famoso.
0: Ah, mira, ¿quién publicó eso? Creo que ya me tiene bloqueado. Yo ya no veo, ya no veo sus posts. Se me hace que le caí mal, oye. Yo creo que le caí mal y ya me bloqueó. Bueno, saludos a todos.
1: Al rato te vuelve a agregar porque pues arrieros somos y en el camino andamos.
0: Sí, todo el tiempo andamos aquí. 3:00 p.m. nos tenemos que retirar, pero lo esperamos el día de mañana en punto de las 2. Soy Irmín Macías, pásela muy bien. Gracias, Pau. Gracias, Joaquín.
1: Soy Marlene Botello, cuídese mucho. Nos vemos mañana aquí en Patriotas. Vayan a los juegos. Bye.
0: Gratis.
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9: Luchar contra la pesca ilegal puede ser peligroso. Inspectores ambientales fueron atacados en 2014 y en 2019 ambientalistas de la ONG Sea Shepherd, que retiran redes ilegales de pesca en alta mar, fueron blancos de cócteles Molotov de los pescadores.
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número 72, por cierto. Ya son 72 programas de esta nueva temporada, más los 56 que teníamos de la temporada pasada, pues ya es un número muy importante, cosa que agradecemos bastante que lleguemos directamente hasta todos ustedes, que nos permitan llegar día a día a través de las ondas hercianas, a través de una computadora, de una tablet, de un teléfono celular. Gracias en verdad, en donde quiera que usted nos esté sintonizando. Bueno, el programa del día de hoy es la segunda parte, porque prometimos una segunda parte y supimos que este programa pues gustó mucho en su primera edición. Entonces vamos a hacer una segunda parte de esto que es la música electrónica. ¿Están ustedes listos para comenzar? Bueno, no sin antes también invitarle para que nos marque al 492-92-405-32, que es el teléfono de Radio Zacatecas, y aquí estamos para atenderle. Entonces, vamos con esta segunda parte, pero ahora ya basados un poco más en lo que es el concepto de música electrónica para bailar, o lo que se llama Electric Dance Music. ¿Están ustedes listos? Bueno, pues iniciamos. Ojalá les encante esto. La Electronic Dance Music, o la música electrónica para bailar, es un lenguaje global basado en el ritmo, la energía y la comunión colectiva. Nacida en la intersección entre la tecnología y la pista de baile, su importancia dentro de la música electrónica contemporánea es indiscutible. Desde los clubes europeos hasta los macrofestivales internacionales, la música electrónica para bailar ha redefinido la forma de vivir la música en el siglo XXI. Su popularidad radica en ofrecer experiencia sensorial total, donde cada drop funciona como una pequeña explosión de euforia. El sonido de esta música se define por la combinación de energía, precisión y emoción. Sus temas construyen catedrales sonoras basadas en la acumulación, sintetizadores ascendentes, percusión digital y el clásico drop que libera toda la tensión acumulada. Los bajos son potentes, agudos, cristalinos y la mezcla está diseñada para sentirse tanto en el pecho como en el aire. Todo está calibrado para el impacto físico, la sensación de estar dentro del sonido. Etheric Ego es un proyecto británico de música house formado a mediados de los años 90 por el productor Robert White y Craig Campbell. El dúo alcanzó la fama internacional en 1996 con el lanzamiento de su sencillo debut y máximo éxito One Love. La canción se convirtió en un himno indiscutible en la cultura de los clubs nocturnos y de la música dance de esa década. El tema llegó al puesto número 6 en la lista oficial de sencillos del Reino Unido y alcanzó el número 1 en la lista de música dance británica en 1996. Vamos a iniciar con esta canción, con este tema de música electrónica dance de la década de los 90. Esto es One Love y es Etheric Ego.

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Más allá del sonido, la Electric Dance Music genera un universo emocional propio. Sus atmósferas evocan comunión, libertad y trascendencia colectiva. Luces estroboscópicas, humo, cuerpos sincronizados en una especie de trance digital. La ambientación busca una experiencia total, donde la música y el entorno se funden en una misma sensación de euforia. Esta mezcla entre lo físico y lo espiritual convierte a la música electrónica en un ritual moderno, en un espacio donde lo artificial se vuelve una experiencia casi religiosa. Es evidente que Armin van Buuren es uno de los artistas más importantes de la música electrónica. Su dedicación de toda la vida a la escena como pionero de la música trance ha inspirado a colegas de otros géneros a adoptar este sonido. Como artista, el holandés ostenta el récord de 5 números 1 y 23 puestos consecutivos entre los 5 primeros en la encuesta anual Top 100 DJs de DJ Mag, como lo demuestran sus innumerables actuaciones como cabeza de cartel en festivales de renombre como Lollapalooza, Electric Daisy Carnival, Ultra Music Festival, Untold Festival y Tomorrowland, y sus residencias en Ushuaia, en Ibiza y en Las Vegas. Recientemente también lanzó dos nuevos conceptos de espectáculos en vivo, Pillars of Creation en las dunas del desierto de Ras Al Khaimah y la gira mundial multisensorial de alta tecnología Dwarf, con espectáculos en Lituania, Turquía y otros países. Vamos a escuchar a Armin van Buuren con Fiora, y esto que se llama Waiting for the Night aquí en Los Genes de la Música.

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1: El ritmo de la música electrónica oscila entre los 120 y 130 beats por minuto, un rango que coincide con el pulso natural del movimiento humano. Cada subgénero ajusta su velocidad. El house ronda por los 120 beats por minuto, mientras que el big room o electro house alcanza los 128. El trance, por su parte, puede llegar hasta los 140 beats por minuto, buscando un efecto más exótico. Estas cifras no son aleatorias, están diseñadas para sincronizar cuerpo y mente. En el Electric Dance Music el tiempo es casi biológico, cada beat por minuto late al mismo compás que la multitud. Tiësto es el patriarca de esta música, el DJ que convirtió el trance en un fenómeno global, especialmente a raíz de su actuación en los Juegos Olímpicos de Atenas 2024. Siempre ha sabido mantener un equilibrio entre espiritualidad y espectáculo. Su estilo combina melodías expansivas, drops épicos y una habilidad única para conectar con la multitud. Tiësto simboliza la evolución del género, del underground trance al estadio, de la experiencia íntima al ritual colectivo. Vamos a escuchar esto con Tiësto y Ava Max, se llama Tomorrow, aquí en Los Genes de la Música.

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1: Tomorrowland es un festival de música electrónica de baile considerado el más grande del mundo, celebrado anualmente en la localidad belga de Boom. El festival es organizado por los hermanos Manu Beers y Michelle Beers a través de su empresa We Are One World. Se calcula que anualmente acuden más de 400.000 personas de casi 200 nacionalidades distintas. En 2025, un incendio afectó el escenario principal de Tomorrowland, dos días antes de que iniciara el festival. El evento ofrece escenarios y ambiente que se encuentran rodeados de una decoración que simula un mundo de magia y fantasía. El festival en sí ofrece una variedad de subgéneros dentro de la música electrónica. Daft Punk, dúo musical francés activo en la década de 1990 y principios del siglo XXI. Cuya audacia sonora y talento para la presentación los impulsaron desde la vanguardia de música electrónica de baile para el pop comercial. Los dos miembros, Thomas Van Galter, nacido el 3 de enero de 1975 en Sancerre, Francia, y Guy Manuel de Homenchrist, nacido el 8 de febrero de 1974 en Niuya, en el sur de Sainé. Van Galter y Homan se conocieron mientras asistían a la escuela secundaria en París. Los dos tocaron brevemente en una banda de rock llamada Darling, pero en 1993 sus encuentros con la música electrónica de baile en clubs nocturnos y raves clandestinos los inspiraron a cambiar de género, autodenominándose Daft Punk. Después de que un crítico musical británico descartara una canción de Darling como trance pop ridículo, la pareja experimentó su primer éxito mundial con The Funk de 1995, un instrumental basado en el groove que integraba elementos de funk y subgénero de música conocida como acid house. Su álbum debut, Homework, de 1997 les valió un mayor reconocimiento dentro de la escena de la música dance. Y el animado sencillo Around the World, que presentaba una voz procesada electrónicamente y repetida en bucle, ayudó a dar a conocer al grupo a un público mucho más amplio. Cerremos nuestro programa del día de hoy con esto que se llama Around the World. Es Daft Punk, aquí en Los Genes de la Música.

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Esperemos que hayan disfrutado de este programa que estuvo bastante energético el día de hoy y que pues recuerden que tratamos de abarcar todos los géneros y que esta segunda parte de música electrónica pues ya lo debíamos desde el mes de agosto, pero pues apenas pudimos realizar la investigación correcta y buscar a los máximos exponentes de estos tiempos para poder hacer un buen programa. Esperemos que lo hayan disfrutado y que les haya gustado. Y si lo quieren volver a escuchar, recuerden www.cisap.org. Ahí se encuentra este y todos los programas de ambas series de Los Genes de la Música. Gracias a Josué Rodríguez en la ingeniería de audio y también a todo el staff de Radio Zacatecas 97.9 de FM. Soy Mauricio Pacheco y los invito a que la próxima semana nos acompañen en una nueva aventura de Los Genes de la Música. ¡Hasta luego!

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0: todo que ya pasamos nuestras fiestas patrias, nuestra FENASA 2026,
1: Así
0: que
1: es.
0: fue pues una feria para la familia y por la familia. Y adicionalmente se dieron muchas actividades en ciencia y tecnología, como bien mencionas, en vínculo con la juventud y la migración, que también estuvo presente con lo del Día del Migrante,
1: Así es.
0: la participación de las federaciones migrantes aquí en Zacatecas. Y bueno, fue un mes de septiembre, yo creo que muy activo. También fue el informe del señor gobernador,
1: Y
0: donde
1: es por eso que no tuvimos oportunidad de estar en las semanas pasadas. Normalmente ya ves que tenemos la oportunidad de estar cada martes, pero como bien lo dices, hubo mucha agenda en las semanas pasadas. El
0: así
1: informe del
0: es.
1: gobernador, estuvo el arranque de la feria, como bien lo dices, y pues bueno, ahora nuevamente estamos de vuelta aquí en este
0: Oye,
1: programa.
0: amigo, ¿y a cuáles artistas en el multiforo no fuiste?
1: Ya tengo fama, ¿no? Fíjate que en esta ocasión, en este año, solamente acudí a uno,
0: ¿A
1: fíjate.
0: uno?
1: Fui a, pero a Julión Álvarez,
0: Ah, es
1: el viernes.
0: en el lienzo charro.
1: Y fíjate que, y qué bueno que lo decimos porque era la primera vez que yo tenía la oportunidad de ir a lo que es las actividades que normalmente se llevan a cabo en el Palenque. En este caso ahora, pues en el lienzo charro. Y fíjate que me gustó mucho, ¿eh? Me gustó mucho cómo cambió la dinámica del Palenque al lienzo charro. Porque la verdad es que el Palenque ya quedaba pequeño. Y también tenía algunas fallas estructurales que pues también no garantizaban la seguridad de los visitantes. Y ahora que se tomó la decisión de que se cambiaran las actividades a lienzo charro, me gustó mucho porque está más abierto. Es un espacio más abierto, mejor iluminado, mejor... había más flujo de aire, entonces no se sentía tan saturado. Hay más baños para los asistentes. El estacionamiento también es más fácil entrar, más fácil
0: Más
1: llegar, más
0: cómodo.
1: fácil salir. Entonces creo que fue una buena estrategia. Pero nada más fui tú. Pero tú dime a cuál fuiste. Yo sí te vi. Ah, bueno, déjame decirte que sí fui a los juegos también.
0: ¿Ah,
1: Fui
0: sí?
1: por mi espiropapa. Fui por mis hotcakes con lechera. Y por mis
0: Por tus
1: palomitas.
0: tamales de Oaxaca
1: Por
0: también.
1: supuesto, también. Sí. Y a
0: Con
1: turistear ahí un
0: el pan
1: ratito.
0: lulú.
1: Ahí en, ah, también no podía faltar el Palulú, que de hecho ya se está yendo, para los
0: Sí.
1: que no alcanzaron, ya en estos días
0: En
1: ya son
0: estos
1: sus
0: días,
1: últimas
0: ¿verdad?
1: horas.
0: No, yo fui a ¿dónde? A La Arrolladora, Banda Limón,
1: Ok.
0: a Corona del Rey. Y me llevaron, tengo que especificarlo, me llevaron a Carlos Rivera.
1: Ok.
0: Fue en contra de mi voluntad, pero bueno, lo que hace uno.
1: Bueno,
0: Estoy esperando la carrilla.
1: le damos la bienvenida.
2: Estoy esperando la carrilla, adelante.
1: Le damos la bienvenida a nuestro amigo Iván. Me sorprende mucho, la verdad. Yo creo que todavía sigue en la feria, enfiestado ahí con lo de la feria, porque acaba de llegar y él normalmente siempre es el que llega primero que todos y esta vez llegó al final. Bienvenido, amigo.
2: Muchas gracias. En mi defensa tendré que decir que estaba atendiendo un tema que va a beneficiar a la comunidad migrante porque pues estamos buscando temas de ampliación presupuestal, lo que el gobernador ha comprometido y por eso tuve que tomar una llamada con nuestra colega y amiga, la secretaria de Finanzas. Son cuestiones de números, pero ya estamos aquí y ya espero la carrilla, estoy listo para,
1: Aunque
2: estoy
1: esté en el
2: listo para
1: día,
2: enfrentarla
0: no, es que
2: porque...
0: a mí lo que me sorprende es que dices, normalmente llega temprano, ¿desde cuándo la normalidad es la irregularidad? Pero bueno, entiendo ese antónimo,
2: Bueno,
0: pero...
2: estamos teniendo como punto de medición el horario de llegada del doctor. ¿Y por qué vienen uniformados?
0: De 2x1 en Soriana.
2: No digas marcas porque no nos
0: Ah, de
2: patrocinan.
1: verdad. Sí,
2: Y
1: no,
2: si
1: tienes
2: no, pues que
1: razón.
2: nos
0: Un
2: patrocinen.
0: golazo, da gol. Es que
2: Que
0: soy
2: nos patrocinen. ¿Qué
1: delantero ahí
2: pasó,
1: en Jerez.
2: doctor?
1: No,
2: Y
1: oigan,
2: ya di
1: amigos.
2: que pues son parte de lo que puede dar cosita.
0: Oye, estábamos hablando de la FENASA y también mencionamos que hubo mucha visita a la comunidad migrante. Y
1: Sí.
0: no sé si tú nos podrías ampliar cuál fue la participación y de la comunidad migrante en la Feria Nacional de Zacatecas.
2: Mira, lo que te puedo decir es que tuvimos una gran afluencia de paisanos, porque también tuvimos el 23 aniversario, donde nuestro gobernador los recibió en varias actividades, pero indiscutiblemente los paisanos venían a la feria. Había otras personas que no venían a este marco del 23 aniversario. Hoy es difícil poderlo medir porque nuestro principal instrumento es el programa Heroínas y Héroes Paisanos, donde nosotros podemos tener en las plazas, que están los observadores, y esto nos permite justo poder tener números o
0: Estimaciones.
2: estimaciones. En el operativo de verano, donde tuvimos el festival, que se atravesaron los festivales, pues sí pudimos ver que había una afluencia importante en las plazas de paisanos y que eso nos da también la posibilidad de poder medir. En esta ocasión, pues, no lo podemos corroborar, pero hay que decir que, pues,

0: Los paisanos se ven por todos lados. Si tú platicas seguramente con la gente que estuvieron en los puestos de la feria, pues te dirán que gran parte eran migrantes. En los toros también se
1: Los
0: veía
1: toros, sí.
0: mucho, mucho migrante. Y como siempre, pues nuestra comunidad siempre está atenta y participativa de las actividades que se tienen. Porque pues hoy también hay que decir que hay unas condiciones que le ha permitido que vengan nuestros paisanos. En el operativo de verano tuvimos un incremento del 100%,
1: Okay,
0: más de
1: wow.
0: 160 mil personas.
1: 160.000
0: ¿Y
1: personas.
0: cuál es la diferencia de lo que tenían antes a la hora? Pues que tienen las condiciones para poder venir, y gran parte de la afluencia que tuvimos en el operativo fue por tema carretero, que
1: Oye,
0: también habla de que viajan a
1: claro,
0: través de las
1: hablando de
0: siete carreteras
1: estadística,
0: federales.
1: significa Zacatecas tiene 1.600.000 habitantes, que el otro 1.600.000, el 10% de la población vino específicamente a verano y también a la Feria Nacional de Zacatecas.
0: Sí, o sea, si lo comparas, si lo ves hasta en temas de estadística, pues obviamente los números son representativos, ya son números importantes, ya son más de casi cerca de 800 mil personas que hemos recibido desde que inició la administración de nuestro gobernador. Y esto pues obviamente te habla del buen resultado que tenemos también en temas de seguridad, porque pues sí, no desconocemos y no dejamos de ver que al inicio de la administración pues tuvimos muchos temas en las carreteras, con los operativos, pero a raíz del Plan Zacatecas 2 fue donde tuvimos una importante también participación, el apoyo del gobierno federal en ese entonces con el presidente Andrés Manuel, donde se traslada el general Bucio, que está a cargo de la Guardia Nacional. Se distribuyen también de manera estratégica con la Secretaría de Seguridad Pública, con Ejército, con Guardia Nacional, los módulos, y también que pues se crece toda la infraestructura de seguridad con los DERES, con las UNIRSE, con el C5, que tuvieron los migrantes ahora la posibilidad que les ofreció el gobernador y que el general mayoral les dio un tour por el C5. Había un paisano que le dijo que casi hace que a nuestro general le dé un infarto,
1: ¿Por qué?
0: porque le dice: "Oiga, pues es que esto yo ya lo había visto". Y el general se quedó así como,
1: Pues
0: o
1: dónde,
0: sea,
1: ¿no?
0: ¿cómo? O sea, si esto es nuevo, o sea, dijo: "No, es que esto lo había visto, pero en las películas nada más". Y entonces ya fue como el
1: Pues
0: general de:
1: entiendo.
0: "Ah, ok, lo
1: Entiendo.
0: está". Pero la verdad es que se sorprendieron mucho de ver las pantallas, ¿no? Ustedes, pues ahora con su el foro, tuvimos la posibilidad de recorrer el C5, y es increíble cómo tienen monitoreado las carreteras. Platicaba con el titular ahí del C5 y le decía: "Oye, pues el tema de las carreteras, son siete carreteras federales". Y me empezaba a mostrar: "¿Cuál quieres?". Y podíamos ver cómo estaban vigiladas las carreteras, lo que antes no se tenía. Y pues con toda esta posibilidad de la tecnología, hoy permite también que las condiciones sean distintas. Y eso se ve reflejado en el incremento de las visitas de nuestros paisanos. Tuvimos el lugar número uno en la recepción en el verano, por encima de Monterrey, de Jalisco
1: Bien mencionaste, ¿verdad? Por
0: y de
1: encima de
0: Ciudad de
1: sedes
0: México,
1: mundialistas,
0: de
1: ¿eh?
0: sedes mundialistas.
1: Wow.
0: Entonces, pues te habla también del crecimiento y sobre todo no nada más hoy de la afluencia, porque la derrama económica que generan 160 mil personas en el estado, pues ese es otro tema que pues también hay que mencionarlo y hay que estar atento y vigilantes de también qué hacemos. Pero para eso, como en todo lo que hemos emprendido a indicación de nuestro gobernador, venimos nosotros a dar soluciones.
1: Eso. Oye, una pregunta, ¿y cuál es la derrama económica de un paisano que viene a visitar a su tierra? Promedio,
0: Doctor,
1: promedio. Oye.
0: qué pregunta tan acertada. ¿Sabe que casi nunca me preguntan eso?
1: ¿En serio?
0: ¿No?
1: Bueno.
0: ¿Usted es comunicólogo? ¿Tiene alguna profesión que respalde esta
1: Simplemente
0: forma de preguntar? ¿O
1: es
0: simplemente es
1: tercero de
0: porque es el doctor
1: estadística en ingeniería
0: Hammurabi?
1: en electrónica, ¿no? En
0: No, pero
1: alemanes.
0: es una pregunta muy interesante porque platicando con los paisanos hemos podido ver que te dicen que en promedio por persona son $1,000 los que vienen a gastar.
1: Órale,
0: Órale,
1: súper
0: súper
1: bien.
0: bien. 160 mil, voltea tu calculadora porque no te va a dar. Yo ya lo he hecho muchas veces. 160 mil, multiplícalo por $1,000.
1: Por $1,000.
2: Pues sí, es una buena derrama, ¿eh?
1: No, 160 mil.
2: ¿Y cuánto
0: Por
2: se...
0: $1,000
1: por $1,000?
0: y conviértelo a pesos.
1: ¿Por cuánto
0: Por,
1: el estimado?
0: estamos bajones en el dólar,
2: 17,
0: por
2: ahorita 20.
0: 17.50.
1: 17.5. Wow.
0: No
1: Dos.
0: puede ni siquiera el doctor en ciencia poder decir la cantidad, pero es bien mucho.
1: No, pues prácticamente son 2.800 millones de pesos que se generaron de ingreso, ¿verdad? De remesa. Bueno,
2: no remesa, de ingreso, más bien de gasto.
1: De gasto corriente aquí en
0: Zacatecas. El 1% del recurso que tiene COSIT.
1: Sí. Exactamente.
2: Oye, y es interesante.
1: Punto uno de la NASA, ¿no?
2: Por ejemplo, amigo, no sé si esa información también la tengas, pero la distribución de los municipios, entiendo que muchos municipios también hay más comunidad migrante en unos que otros. Jerez, aquí está nuestro amigo jerezano Murabi.
1: Saludos a los jerezanos.
2: Pero es uno de ellos, Nochitlán, Práctica Pinos, bueno, creo que Sombrerete, hay mucho comunidad migrante. Alba, ¿Dónde es donde mayor hay un índice de comunidad migrante?
0: Mira, tenemos, por eso está distribuido los observadores, para que nos permita generar esas estadísticas. Y justo, por ejemplo, en el tema de las fiestas patronales, por ejemplo, en Jerez con el Semana Santa, que fue una actividad que tuvo una derrama impresionante, una visita de paisanos importante, pues justo esas estadísticas que generamos nos permiten reasignar estos módulos y fortalecer también donde se deba de atender en temas también con la presencia de autoridades de seguridad. Pero pues lo que te puedo decir es que indudablemente Fresnillo sigue siendo uno de los municipios con mayor afluencia de paisanos. Calera, pues por supuesto, y la respuesta es muy sencilla, porque está el aeropuerto.
1: El aeropuerto ahí.
0: Prácticamente en las afluencias, en el promedio de recepción de paisanas y de paisanos, va entre un 45-40%. El resto son a través de las carreteras. Claro. Pero lo vemos también en Jerez. Tenemos municipios como también Guadalupe, tiene una afluencia importante y se van a sorprender porque también Zacatecas.
1: ¿También es Zacatecas capital?
0: ¿Sí? ¿Y sabes por qué? Porque hoy también nuestros paisanos han venido de otros municipios a visitar Zacatecas. Hay muchos paisanos que no conocen la capital, que nunca han visitado. Entonces, pues todo eso también te habla de que la derrama se genera en otros, no nada más en los municipios de origen. Uh-huh. Por eso lo que hicimos fue Paisano Rewards, que hay que aprovechar la oportunidad para que conozcan esta plataforma. Está creada con el acompañamiento de la Secretaría de Turismo, pero lo más importante que es con la cadena de valor del sector turismo. ¿Qué hacemos con Paisano Rewards? Se pueden registrar para obtener descuentos, para poder obtener promociones en hoteles, en bares, en restaurantes, como prestadores de servicios turísticos. Y esto pues también es una forma de reconocer lo que hacen nuestros paisanos todos los días por México, por Zacatecas, pero además pues que obtienen un beneficio que les permite pues sumarse a la oferta y aprovechar la oferta turística. Por ejemplo, hemos visto con la tirolesa aquí en La Bufa, donde también hay paisanos que han ido muy intrépidos a aventarse y les ofrecen descuento. Entonces, eso también pues permite que se puedan sumar, el teleférico también se ha sumado, en fin, o sea, hay una oportunidad también de promover y fomentar el tema del turismo.
1: No, y también el zigzag.
0: De hecho, ya por ahí te vamos a platicar.
1: No, al final de cuentas también a los paisanos, el zigzag en su sala del Big Band tiene su exposición, lógicamente, en el idioma español, pero también con unas tabletas informativas en inglés. Y eso, pues bueno, sabemos que segundas, terceras generaciones, pues muchas de las veces el lenguaje que más manejan es el inglés.
2: Sí.
1: Y algo que mencionaba también el señor gobernador, importante por esta afluencia, es que entre el 80-85% de nuestros paisanos tienen una regularización migratoria, que eso les permite ir y venir sin problema.
0: Pues sí, eso también es un tema importante, porque hay muchas de nuestras paisanas y paisanos que han podido atender su situación migratoria, que hoy pues les permite viajar, pero pues también hay muchos paisanos que aún no están en esa posibilidad y que sin embargo, sin tener la presencia física aquí en el estado, pues nunca se olvidan de Zacatecas. Claro. Ahora que estuvimos en el monumento, pues tú estuviste por ahí. No sé si te diste cuenta de las expresiones que tenían cuando escuchaban el himno nacional, cuando veían la bandera, cuando la banda del estado estaba interpretando el himno nacional. Te habla de la importancia del arraigo, o el que nunca se olvidan de su país, nunca se olvidan de Zacatecas. Por eso les decía lo que expresó en una oportunidad Gabriel García Márquez. Es fácil recordar para quien tiene memoria, pero es difícil olvidar para el que tiene corazón.
1: Wow.
0: Guarden ese facto. Es gratis.
1: Yo tengo un chorro de corazón.
2: Echando aura, mi amigo.
0: Farmeando aura.
2: Migratoria.
1: Pues felicidades por eso. Y bueno, la pregunta que estábamos haciendo antes de que llegaras tú tarde.
2: Haciendo tiempo lo que llegabas.
1: Ahora la pregunta es que ¿a cuáles artistas de la FENASA no fuiste?
0: A todos, solamente fui una vez. La verdad es que fue una semana complicada porque tuvimos a los migrantes, tuvimos varias actividades, tuvimos la Expoferia Agropecuaria, así que no había mucho tiempo para...
1: Oye, platícanos de eso, de la Expoferia Agropecuaria para el sector migrante.
0: Te platico la parte que no vieron los demás o la parte que solo vieron los demás.
1: Bueno, creo que es importante, ¿no? Porque hay un tema, ese vínculo binacional es fundamental.
0: Muy importante, nada más. La derrama económica que hemos generado en 6 expoferias, 210 mil millones de pesos.
1: ¿210 mil?
0: En inversión conjunta.
2: Ok.
0: Eso te habla de la gran demanda y de la buena recepción que ha tenido esto, porque esa es la visión del gobernador, la remesa. Porque hoy promedio recibimos $399. ¿Cuánto es en pesos? ¿8,000 pesos? Uh-huh. ¿Para qué lo utilizan las personas?
1: Pues para comer.
0: ¿Y qué pasa si les das para fortalecer una unidad de producción, uh-huh, para poder iniciar un negocio? Pues claro, o sea, los 8,000 pesos que reciben no necesariamente los van a dejar de recibir. Uh-huh. Les va a dar la posibilidad de hacer otra cosa. Pero además, uh-huh, cuando tú creas un negocio, ¿qué se genera? Pues una derrama circular. ¿Por qué? Pues te estás fomentando también el comercio regular. Estamos fomentando la creación de proveedores, el empleo. Entonces, los paisanos, justo es lo que quieren. Sí. Hoy veía un video que decía el gobernador en el Monumento al Migrante y creo que pues lo expresa así, muy sencillo. Lo único que quiere es que al paisano le vaya bien allá y le vaya bien aquí. Y con esos programas pues lo hemos podido ver. Y algo que la verdad nos ha dejado gratamente sorprendidos, que vemos es la aceptación que han tenido estos programas, porque ver Palacio de Convenciones lleno, y que únicamente fue a través de las redes sociales, porque pues la difusión la tenemos que hacer con los paisanos allá.
1: Claro.
0: Y que ese lugar estuviera a reventar, que tuviéramos una gran afluencia y la respuesta, pues le puedes dar muchas lecturas, pero yo creo que la primera es que es una política que está permeando, es una política que ya va a trascender, y como lo dice el gobernador, nosotros nos vamos a ir, pero la institución perdura. Uh-huh. Y es una política sólida que va a ser muy difícil que la puedan quitar, y que yo estoy seguro que hoy, pues justo, el tema de la ampliación que estamos solicitando es porque hay proyectos que aún están pendientes y que está la posibilidad de poder todavía atenderlos, y que nos estaría generando una derrama económica importantísima. Nos iríamos casi a 24 millones de pesos en negocios, en creación de negocios.
1: En creación de negocios.
0: 24 millones de pesos. No es una cantidad menor. Es una cantidad en que esto pues quiere decir que va consolidando y que la gente realmente esté interesada. Y nos han hecho muchas preguntas, como por ejemplo, ¿por qué tan pocos negocios? Tenemos ya 90 negocios que se han creado. Pero les digo, pues sí, pero tengo 1,000 en las expoferias agropecuarias. En esta vamos a tener cerca de 600, 700 personas beneficiadas, y con la derrama que estamos hoy, justo veía con la Secretaría del Campo, pues estamos planeando o pensando que esta derrama pues va a poder llegar cerca de los 100 millones. O sea, wow, de esos 210, suma el otro 100 millones. Y es un dinero que no venía a Zacatecas.
1: De acuerdo. Fíjate que algo que sí me gustaría enfatizar y que viene bajo el liderazgo y la visión del señor gobernador es, al ser de Jerez, pues a mí me tocó los procesos del 2x1, del 3x1, uh-huh, y ese dinero normalmente iba a cuestión de mejora de infraestructura, uh-huh, mejora de infraestructura incluso hasta religiosa, en
0: educativa,
1: ese sentido, educativa,
0: social, comunitaria.
1: Y uh-huh, ahora en esa nueva visión que ha impregnado nuestro señor gobernador, pues ya se están dando las inversiones productivas como un punto de referencia de evolución de los programas. Y bueno, en medida de que se integren, se fomente y como bien dice el gobernador, perduren, pues en próximos años vamos a estar viendo otras o nuevas dinámicas entre la relación con nuestros paisanos y nuestros hermanos, ¿no?, que están en Estados Unidos.
0: Sí. Pues hay que destacar que hoy, por ejemplo, con el 2x1, pues el gobernador tiene el plan de rescate carretero.
1: Claro.
0: Está atendiendo, no se está dejando de hacer. Uh-huh. El tema de la infraestructura escolar, pues se tiene un plan muy ambicioso en la rehabilitación de espacios. Además, está a nivel federal, la escuela es nuestra. En temas de parte comunitaria, pues también se ha atendido con la rehabilitación de parques, se ha atendido espacios deportivos, uh-huh, con lo que hace Mauricio, con lo que hace el Pollo. Entonces,
1: saludo no quiere, al Pollo.
0: Saludos al Pollo. Sí, estuve, le hablé hace ratito. lo invité, pero me decía que...
2: Pollo es nuestro director del Incufides, hay que aclarar.
0: Sí, sí. Ah, bueno.
1: El entrenador Edgar, Edgar, Edgar Rodarte.
0: El entrenador
1: de los Rodarte de Jerez, nada más que lo prestamos a Fresnillo.
0: Pero me decía que está ahorita en un tema de... pues ya estamos en el... en la etapa del cierre, entonces estaba por ahí atendiendo y se le complicaba, pero ya saben que él siempre está dispuesto a venir a estos micrófonos de CISART. Pero sí, o sea, yo creo que hay hoy, pues ya podemos ver muchos avances. Y estoy seguro que, por ejemplo, Mauricio no ve el mismo Mauricio que inició en el 2021 con el
1: viejo,
0: Mauricio. Aparte, bueno, no me refiero al cansancio.
2: Estoy cansado, jefe.
0: Estoy cansado, jefe.
1: La juventud nunca se cansa, hay que decirlo.
0: Pero hoy lo que iniciaste, pues ya tienes programas muy consolidados, programas que ya están...
2: Y que esperemos que perdure, ¿no? Eso es importante.
0: Pues sí, ese es el reto, ¿no? Que la política que estamos creando...
1: Que perduren, que evolucionen, como programa de remesas productivas.
0: ¿Y cómo pueden perdurar los programas? Pues porque están bien arraigados con las personas que son el objeto, que son el objeto del beneficio. Entonces, pues yo creo que hay muchos buenos resultados que tenemos.
1: Excelente programa.
0: Y sin dejar de reconocer que pues todavía hay mucho que nos corresponde, pues atender, fortalecer. Pero hay unas bases, creo que muy importantes en todos los sectores, sin demeritar ninguno. Creo que todos quienes acompañamos en esta responsabilidad pública al gobernador, hemos hecho lo que nos corresponde y creo que vamos a poder dormir tranquilos.
1: Y di la clave de todo ello, que también hay que enfatizarlo. Cero deuda, ¿eh? ¿Sí? No son programas subsidiados a través de la deuda. Entonces el Estado no se ha endeudado y ha generado a través del gobernador la evolución o estas nuevas dinámicas de productividad en el sentido de las remesas o de los vínculos con nuestros paisanos.
0: Yo no sé ustedes cómo les ven en la experiencia, pero, por ejemplo, de lo que nuestro gobernador comprometió para el sector migrante, hice un ejercicio de repasar y lo ha cumplido.
1: Totalmente.
0: Totalmente lo ha cumplido.
2: Y en creces, por ejemplo, te puedo poner el ejemplo de los espacios públicos que mencionabas. En administraciones pasadas, listo de la juventud, el máximo de espacios públicos que hizo fue 52. Y de lo que va de la administración del gobernador hasta la fecha, ya vamos a llegar a los 100 espacios rehabilitados. Prácticamente nos estamos yendo al doble de los espacios. Y es ahí donde pues sí se puede reconocer este trabajo y la visión que se tiene del gobernador, pues de que sí tenemos que meterle todo y más, ¿no? Era lo que ustedes dicen hace un momento, que se está haciendo más de lo que en su momento se planteó, y eso pues es gracias a la confianza de él y de todos los que nos acompañan, porque bien lo dices, con cero deuda, pero que además algo que ha ayudado muchísimo es la parte de que no lo estamos haciendo solos. Hay muchos programas y acciones que van en peso a peso, que van en concordancia con los municipios, y eso ayuda un montón porque ni el municipio tiene todo el recurso, ni nosotros tenemos todo el recurso, pero cuando nos unimos, hombre, se hacen cosas espectaculares, y más si involucramos a la sociedad, en este caso a los jóvenes y al sector migrante.
0: Y hemos... Ustedes, bueno, hace no habíamos venido
2: ya lo
0: por
2: que
0: esas cuestiones,
2: que varios...
0: tuvimos el informe.
2: Sí,
1: es verdad.
0: Son 5 años. ¿Cuál sería el momento clave en lo que ustedes recordarían? Ya estamos hablando que nos enfocamos al cierre, pero hoy, ¿cuál sería el momento que ustedes pensarían que los marcó en su paso por el COSID, por el Instituto de la Juventud? ¿Cuál fue el paso más difícil? O pues es que hay muchos, lo podemos decir en pasos o decisiones o problema, porque estoy seguro ya aquí el doctor ya está muy pensativo, ya lo pusimos a llorar, de aquí tengo un pañuelo, doctor, no se preocupe.
1: No, es que sabes que sí, el mismo gobernador lo ha expresado, los 3 primeros años fueron muy, muy difíciles. En cuestión de seguridad, el peor escenario que ha tenido Zacatecas en su historia, ¿no?
0: Ya lo vivimos, hijo.
1: Y estoy seguro que en todas las áreas, y en ciencia y tecnología, la juventud, la migración, pues fue literalmente estar picando piedra. Pero hay algo muy bonito que dice nuestro escudo de armas, que el trabajo todo lo vence. Y los números están ahí, las matemáticas son frías, y como bien mencionaba Mauricio, se han superado expectativas con creces, también en la ciencia y la tecnología. Yo recibí un estado con 321 investigadores donde, lo tengo que decir, se premiaba y se valoraba el ego y la individualización del desempeño, cuando la generación de conocimiento es complementaria, muta y se enriquece con el trabajo en equipo. Y al día de hoy tenemos 660 investigadores. Entonces, en 5 años, incluso con varias crisis económicas, de seguridad y sociales, la sociedad misma, hay que decirlo, es la sociedad, porque nosotros somos un reflejo de la sociedad como funcionarios, emanamos de la sociedad, pues logramos en su conjunto duplicar e incrementar en más de 100% los indicadores que tú me digas, ¿eh? Y estoy seguro que con ustedes es lo mismo.
2: Pues mira, yo te podría decir que uno de los puntos de inflexión, o como lo queramos ver, fue prácticamente cuando llegué, porque el Instituto de la Juventud en ese momento estaba en un riesgo de desaparecer. En realidad estaba programado para que se adhiriera la parte de la juventud a otra dependencia como anteriormente se tenía.
1: ¿Economía?
2: Era CESOL, es una Subsecretaría de Desarrollo Social. Pero fíjate que platicando los jóvenes junto con el gobernador decíamos, pues busquemos la oportunidad, y él dijo, va, vamos a impulsarle, vamos a invertir a los jóvenes, pero demuestren que se quiere, ¿no? Entonces fue la primera tarea que tuvimos, y hay que reconocerlo, que confió en la juventud, que le echamos todas las ganas, y el esto de la juventud, te puedo decir que hoy en la mañana estuve en un desayuno con el general de la zona militar, y platicábamos de eso, que el esto de la juventud al exterior piensan que es una dependencia gigante, pero realmente es una dependencia no muy grande, pero se ve gigante por el esfuerzo, por el trabajo que se ha realizado, y es gracias a todo el equipo de los jóvenes que lo conforman, y que pues el día de hoy se nota esa gran diferencia. Pero bueno, estamos llegando a la media, a nuestro primer bloque de pausa, rápido, ¿no? Así que vamos a hacer esta pausa para que nuestro amigo Iván pudiera estacionar el carro, porque lo dejó en doble fila, ya que ahorita que llegó tarde, entonces
0: sí, todavía está.
2: Aprovechemos para que puedas ir a hacerlo.
1: Oye, Iván, sincroniza bien tu reloj.
2: Y bueno, pues nada más, antes de irnos a la pausa, recordarles que nos encontramos completamente en vivo, y pueden enviar su saludo y su mensaje al WhatsApp 492-179-6589, y le agradecemos como siempre a Nadia, que está como operadora de radio, y en redes a Joaquín. Muchísimas gracias, y nos vamos a esta pausa.

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1: Estamos de vuelta en este programa de Vértice y me da mucho gusto saludar nuevamente a mi amigo el maestro Iván Reyes Millán, quien es secretario del Zacatecano Migrante. Y por supuesto a mi amigo Amurabi, que
2: siempre llega puntual.
1: También siempre es una persona muy puntual. Él estudió
2: en Alemania.
1: En Alemania esta parte de la puntualidad.
3: Y habla alemán.
1: Reprobó. Y bueno, pues su servidor Mauricio Acevedo Rodríguez, titular de la Juventud, pero en esta ocasión pues estamos platicando sobre temas muy importantes para la sociedad. Y bueno, continuábamos, estábamos en el tema de los puntos
2: de
1: críticos, ¿no? De que han
2: los
1: vivido
2: puntos
1: en la
2: singulares,
1: parte gubernamental.
2: Las matemáticas. ¿Cuál fue tu punto singular de la función, Iván Reyes?
3: Yo te diría que el posicionar una política que el gobernador tenía en su visión, que implicaba también un cargo o que afectaba también desde la parte política, porque era una política ambiciosa. ¿Y por qué ambiciosa? Porque era una política que pretende, porque hoy da resultados, porque a pesar de que se tenía en esta visión, había que trabajar y había que estructurarla. Porque hoy, desde la parte programática, que estoy seguro que ustedes conocen muy bien, el FPROG, ¿qué es el FPROG? Vamos a hacer examen. ¿Qué es el FPROG?
1: ¿De qué?
2: Financiamiento programático.
3: Más o menos, doctor, no está tan lejos, pero es la parte programática donde se plasma realmente qué es lo que vamos a hacer. Pero hoy desde esta parte estructural tenemos algo muy importante en las metas, en la MIR, donde estamos generando estas mediciones. Pues hoy ya podemos ver, me he dedicado desde el día jueves a estar en este análisis para el anteproyecto, para realizar también, pues enfocarnos en algo que ya nos lleva al cierre de esta administración. Okay. Pero esto es lo que estamos haciendo y lo que yo considero que es lo más importante, es darle la parte de que tenga esa raíz, esa política, que no se pueda quitar. Porque de otra manera, el trabajo que hemos realizado desde esta indicación
2: pero
3: del gobernador...
2: Pero explique qué es la MIR, funcionario.
3: La matriz de indicadores
2: y resultados.
3: Y
2: eso es lo importante, sí, al cierre de año.
3: Exacto, porque hay que decirles, hay dos cosas. Una es la parte programática, donde ves las metas, lo que tú programas alcanzar y que tienes que ir midiendo por trimestre. Pero hay otra parte, que es la presupuestaria. Si tú no tienes en tu programa presupuestario, no marcas el alcance del número de beneficiarios con el recurso, pues estás hablando de una mala programación.
2: Exactamente.
3: Entonces,
2: si te pasas, ¿eh?
3: Si y no también si te pasas,
2: es
3: claro.
2: Una mala programación, tiene que estar bien especificado.
3: Claro, como yo me voy a pasar, si me autorizan esa ampliación, me voy a pasar, pero es algo positivo porque está generando derrama. Entonces, yo creo que esa es la parte que yo considero que ha sido lo más complicado, porque tuvimos que arrastrar el lápiz. Hay que agradecerle, reconozco y le agradezco a quien estaba en ese entonces en Coepla, a la maestra Ruth Angélica, después a María Elena, porque ella siempre estuvo desde el principio. Estructuramos también y ya logramos que los migrantes estén en las reglas de operación de la Secretaría del Campo, que estén en las reglas de operación de la Secretaría de Economía, que son las partes importantes y fundamentales de la remesa. Yo creo que ese fue el principal reto, porque hoy, pues ya la practicidad de decir, tengo ya estructurado un convenio que me permite hacer la transferencia, lo que yo estoy ejerciendo desde la Secretaría con ese recurso, se puede medir, se puede mostrar en los resultados, en números y también en la parte programática, y que hoy, pues ya no hay una complejidad en poder integrar a nuestros paisanos en ese tema de la remesa, porque era el reto era ese, que la remesa funcionara. Y hoy, pues ahora que vimos el resultado de la expoferia, les he compartido...

0: a mis compañeros de la secretaría, el pararme ahí enfrente con el gobernador y ver ese lugar lleno, pues no puedo dejar de decirles que pues se siente bien.
1: Se
0: Sí, pues
1: siente bien.
0: cómo no. Se siente bien y decir que pues el trabajo todo lo vence.
1: Todo lo vence. Oye, adicionalmente, cuando me permitiste hablar con los zacatecanos migrantes, con las reinas de los clubes de Zacatecas en Estados Unidos, pues tuvimos la oportunidad de también, y ahí sí, enfatizarle a nuestros escuchas, los o las migrantes que estén estudiando en Estados Unidos con origen zacatecano o pretendan estudiar, pues ya les empezamos a dar las asesorías para que puedan estudiar una carrera, una licenciatura en línea, totalmente o prácticamente gratis en México, o también maestrías y doctorados en México. Incluso hubo una gran sorpresa de la comunidad migrante, no sé si lo recuerdas. Entonces,
0: Y las jóvenes que
1: y de las jóvenes que decían, ¿cómo decía
0: le
1: esta?
0: decían
1: Brooklyn,
0: al
1: ¿no se
0: doctor,
1: llamaba?
0: que decía, "You are very smart." Y le
1: Uy,
0: decía,
1: yo
0: es
1: decía,
0: que todo lo que te está diciendo te
1: Messi.
0: está mintiendo el
1: No
0: doctor.
1: cierto,
0: Y
1: señor.
0: luego, después algo que me dijo, le dije, "¿Y eso que yo no soy doctor y no soy very smart?"
1: No, a lo que
0: Yo
1: voy,
0: por eso llegué y salí
1: dentro de ese
0: corriendo.
1: interés que
0: Sí.
1: mostraron, incluso recuerdo a esta chica, ¿no? Brooklyn, que decía
0: Brooklyn.
1: que porque sí, ellos también tienen sueños de prepararse y de tener una carrera profesional, un bachelor, un máster, un PhD. Y bueno, hay que decirlo, en México y en Zacatecas, pues ya contamos con maestrías, doctorados y licenciaturas que se pueden cursar en línea y con beca, a diferencia de Estados Unidos, que normalmente ya tienes que pagar las colegiaturas y las inscripciones. Entonces, lo que te quería decir es que los migrantes, también para que lo tomes en tu lista, van a estar en las reglas de operación del COSIT del 2027.
0: No, qué
1: ¡Vámonos!
0: buena noticia. Y la verdad es que creo que es que no es una cosa menor,
1: No,
0: porque
1: pues,
0: para ellos es un reconocimiento. Yo te
1: claro.
0: diría que pues tenemos que decírselos,
1: Sí.
0: porque esto es parte también de un logro que
1: Sí.
0: ganado por ellos, porque están
1: Exactamente.
0: plenamente integrados en la vida pública de Zacatecas. Y a pesar de que puedan decir lo contrario, pues es bien fácil comprobarlo.
1: Sí,
0: Yo no
1: claro.
0: se los digo. Si le preguntan a los paisanos, lo van a decir.
1: Ya está, ¿verdad?
0: Tenemos un sector muy bien atendido, pero pues creo que esa es una muy buena noticia. Ojalá que cuando estén publicadas en el diario, en el periódico oficial,
1: Sí, ahí también.
0: podamos
1: Hacerse los
0: hacerse
1: desconocimiento.
0: de
1: Creo que
0: conocimiento,
1: hay que ir allá, ¿no? Para que
0: que el
1: decírselos
0: doctor nos
1: personalmente.
0: reciba y vamos a decírselos allá.
1: Sí.
0: Pero ahorita decía Mauricio, y parte de lo que tú comentabas, hablabas de una palabra, sueño. ¿Cuál sería el sueño para terminar la administración, ingeniero Mauricio?
1: Mío, mi sueño. Yo creo que
0: Have a dream,
1: dejar
0: dice.
1: una vara alta en el tema de la política pública hacia los jóvenes, porque históricamente el joven ha sido relegado por diferentes factores, desde la parte de que muchas veces lo hemos platicado en este espacio, la falta de oportunidades, la falta de una visión, la falta de confiar y de creer en la juventud. Pero creo que hoy te puedo decir con conocimiento de causa, los jóvenes tienen una oportunidad sumamente valiosa en muchos ámbitos laborales, académicos, sociales, políticos. Pero ese sueño es que, mira, yo tuve una infancia muy bonita aquí en Zacatecas y quisiera, y que ese sueño es parte de esto, que todo joven, todo niña, niño, adolescente que crezca en Zacatecas, crezca feliz, crezca con oportunidades, crezca con una visión y sobre todo que aspire a quedarse en Zacatecas y que aquí pueda hacer su familia y que pueda hacer lo mejor que pueda aspirar y que ese sueño que tal vez tenga como ser humano, pues lo pueda hacer de la mejor manera. Eso para mí, sentirme con el deber cumplido, ese sueño al salir de listo de la juventud, puedo decir que es uno de mis mayores objetivos y salir, como bien lo dijiste hace un momento, con el sentimiento del deber cumplido. Me hubiera encantado, fíjate, una vez Dulce, la directora de cultura, me dijo algo que se me quedó muy grabado. A veces queremos solucionar miles de los problemas que tenemos, ¿no? Como Estado, pero también es importante aterrizar y entender que hay que hacer lo que puedas con lo que tengas. Muchas veces faltan algunas cosas, recursos, oportunidades, pero creo que el hecho de poder servir a Zacatecas, en este caso a nuestra población, es un gran, gran, gran sueño que he tenido desde hace mucho tiempo. Me puedo ir tranquilo y ese sueño, pues te puedo decir que se está cumpliendo.
0: Wow. No lo puedo decir de mejor manera. Y yo creo que sí, creo que lo resume perfectamente y no creo que nadie de quienes acompañamos al gobernador tenga una opinión distinta. Que todos tengan oportunidades y que su visión de vida o su plan de vida esté en Zacatecas.
1: Exacto.
0: Yo creo que ese es el objetivo de...
2: No,
0: de
2: yo sí quiero que se vayan a estudiar fuera.
1: No, por supuesto. El doctor, o sea, sí. Todos tienen, o sea, y de hecho es parte del crecimiento, porque
0: el micrófono al doctor.
1: Salir a estudiar, por ejemplo,
2: sí, es un reconocimiento,
1: abre, no, y te abre la mente, o sea, de verdad, claro. sí te genera una nueva dinámica, el hecho de salir de tu zona de confort, de ver cómo otras ciudades se desarrollan, otras sociedades se desarrollan, pero volver... Y de eso, plasmarlo, invertirlo aquí en Zacatecas.
0: Oye, hay algo de lo que tú comentaste en una reunión de gabinete, que estabas de presumido con todos.
1: Sí, claro.
0: Que habías logrado una... ¿Tú?
2: ¿Yo?
0: Que habías logrado una inversión y que se iba a desarrollar un... No entendí... ¿Era un sistema que ibas que se iba a generar aquí en Zacatecas con una especie de clúster... que iban a traer inversionistas y que ya era un recurso que también venía de tema federal?
2: Bueno, pues es la cuestión de la célula de desarrollo de semiconductores. Eso. El laboratorio Kutsari.
0: Yo no quería que lo dijera ahí, porque ve cómo lo disfruta.
1: Sí, sí, sí. No, hasta se le iluminaron los ojillos.
2: No, pues es prácticamente se tiene a Puebla, Ciudad de México y Sonora. Y hay que decirlo, con el fundamento del recurso humano que se ha formado y que se sigue formando en Zacatecas, pues ya vino el director regional, el doctor Ramón Parra, que también es director del CIMVESTAP, a ofrecernos lo que es la célula de desarrollo de semiconductores en Zacatecas. Entonces, algo, la industria de los semiconductores o de los chips genera 600 mil millones de dólares al año y el 54% está en el diseño.
1: ¿Y estos microchips, por ejemplo, en qué se utilizan? ¿En vehículos? Autos.
2: Bueno, pues en todo, en prácticamente, todo, ¿no? Vehículos, sea, teléfonos, lavadoras y también en las propias computadoras, en tu mouse.
1: Digamos, es el cerebro de todo, de sí, todo pues, lo tecnológico.
0: Es y además hay que decir que es parte de la actividad económica de Zacatecas, la construcción de los, o la manufactura de los semiconductores.
2: Exactamente.
0: De esto, pues se va, ¿a dónde creen? A los USA.
2: A los USA, exactamente.
0: Es no, el pero... principal, si ven la página de la Secretaría de Economía y ven la inversión extranjera directa y la parte de la exportación, pues te vas a dar cuenta de datos muy interesantes, que le van a sumar muchísimo y que eso, pues, no conozco el tema, pero seguro que genera inversión, genera empleo
1: y, qué mejor
0: y el
1: que
0: reconocimiento
1: sea
0: para la capacidad en el recurso humano que tiene Zacatecas.
2: Exactamente, y algo que también se enfatizaba. Yo sé que existen algunas carreras en este ámbito de la ingeniería también de moda que principalmente Jalisco iba a necesitar en los próximos 20 años cerca de 10,000 ingenieros en electrónica. Joven, si estás definiendo tu carrera profesional, mecatrónica va en decrecimiento.
0: O sea, ya
2: se está regresando a las bases del diseño por este nearshoring o relocalización para los fundamentos de diseño electrónico. Se especifica que lo vamos a sacar con los 5 años de carrera formativa en las áreas básicas de la ingeniería electrónica, más 6 meses de capacitación, pues se tendría ya recurso humano para el diseño de semiconductores aquí en Zacatecas, y es lo que estamos trabajando. Y bien lo dijo el gobernador, esto no se acaba hasta el 2027, entonces, como bien dijeron, uno de mis sueños es terminar ya con la célula de desarrollo de semiconductores aquí en Zacatecas, adicionalmente con las capacidades de las herramientas tecnológicas de inteligencia artificial para los niveles preescolar, primaria y secundaria, que ya estamos trabajando con ellos. Y ya, si me permiten soñar un poco más, ahorita el desarrollo de multiagentes de inteligencia artificial, lo que muchas veces ven en Facebook o Instagram del curso cursivo, ¿cómo es?
1: Sí, sí, sí.
2: También dar esas capacitaciones para que logremos integrar los multiagentes de inteligencia artificial en cualquier quehacer de económico, social, administrativo o operativo de...
0: Eso no reemplazaría a los funcionarios, ¿verdad?
1: Oye, es que fíjate, de hecho es a lo que voy. Oye, te quería consultar, no sé si han visto, las semanas pasadas fue noticia la parte de que pues grandes personajes que desarrollan el uso de la inteligencia artificial dieron algunos testimonios, algunas observaciones referente a la seguridad en la inteligencia artificial. Tú como experto, máster, doctorante, venido desde Alemania, referente tecnológico Unidos, ¿no? aquí en Zacatecas y buen amigo impuntual, ¿qué observación tienes? ¿Qué opinas de esto?
0: Era nada más hacerle la pregunta a Mauricio, no hacer su currículum.
2: y sobre todo con virtudes, ¿no? No, mira, te voy a poner una analogía bajo un principio. La inteligencia artificial es la emulación de la inteligencia humana, ¿no? En 1945, pues se implementó el uso de la energía atómica en ámbitos militares.
1: Sí.
2: Y pues las famosas bombas de Hiroshima y Nagasaki. En ese momento, el ser humano y la comunidad internacional se percató que si no había una regulación del uso de la energía atómica, pues la Tercera Guerra Mundial iba a ser con palos y piedras. Entonces, está sucediendo lo mismo. Tenemos que regular la inteligencia artificial, así como regulamos la energía atómica, para que precisamente se utilice en ámbitos benéficos. Uh-huh. Nadie puede menospreciar el uso y aplicación de la energía atómica para eficientar nuestros procesos, para eficientar nuestras producciones industrialmente hablando, incluso en la medicina, y ha sido beneficiosa para el ser humano, quitando el ámbito militar, pues la inteligencia artificial va a ser lo mismo. La vamos a tener que regular como la energía atómica. Y en medida, si el ser humano, o mejor dicho, si la inteligencia artificial emula la inteligencia humana, si nosotros no hemos desaparecido, no es posible que la inteligencia artificial nos desaparezca a nosotros.
0: ¿Te acuerdas de la película I'm a Robot?
2: Yes,
0: de Will Smith.
2: I remember.
1: Yo robot.
0: Nice. Esa película fue en el 2004. Planteaban en esa película que en el 2035 la humanidad podría desaparecer para vivir bajo las leyes de los robots. En el 2035. Estamos en el 2026. Pero en la película creo que nos deja la lección. Creo que no hay nada que pueda superar la inteligencia del hombre.
2: Así es.
0: Pero creo que sí es una alerta porque pues la tecnología y toda la inteligencia artificial pues también limita algunos de los desarrollos o de las habilidades que tenemos como humanos.
1: Y es que justamente, fíjate, hay una frase que me gusta ahorita que estaba leyendo en la que dice, referente, por ejemplo, que dice, la inteligencia artificial va a reemplazar el trabajo o hasta a cualquier ser humano, ¿no? Y una forma más precisa de decirlo efectivamente es, las personas que sepan trabajar con inteligencia artificial probablemente tendrán una enorme ventaja sobre las que no sepan hacerlo. Entonces, esto es cambiar un poquito también la narrativa, porque no es malo la inteligencia artificial siempre y cuando la sepas utilizar para explotarte. O sea, tú como profesionista, como experto en alguna materia, pero es una herramienta genial.
2: Pero si me permites, y en especial el mensaje a los jóvenes, es que no es usarla, es saber usarla y también saber desarrollarla. Claro. Jóvenes, métanse a los algoritmos matemáticos, de estadística.
1: Ahí está el futuro.
2: Ahí está el futuro, y después viene el desarrollo de las herramientas de implementación tecnológica, la programación, la ingeniería y la arquitectura de software. Entonces, no se limiten, especialmente los jóvenes, no se limiten nada más a saber utilizar la inteligencia artificial, sino a desarrollar la inteligencia artificial. Y por eso te decía que uno de mis sueños es lograr terminar el 2027 con varios talleres de desarrollo de multiagentes. Bueno, también eso, ¿no?
1: Ese es de mis mayores sueños.
0: El 2027. Bueno, ya llevamos, el 12, amigo. De, no, 12 de septiembre.
1: Déjame decirte que Hammurabi es uno de los personajes del gabinete que ha estado desde el principio, ¿eh? Y somos pocos, porque me puedo incluir también.
2: También.
1: Y Iván también. Somos de los pocos que nos hemos mantenido.
0: No hemos sido de los rivales más débiles.
1: Sí, gracias. Aunque pareciera lo contrario.
0: No hemos estado nominados. Sí.
1: No hemos estado nominados en la casa de los famosos.
2: Pero pues eso es en referencia a tu trabajo, a saber vincularte con la visión del señor gobernador y también con los usuarios.
0: Y a la confianza que nos ha dado el gobernador, porque si no tienes la confianza...
1: Y la gente, claro.
0: Pero qué mejor que tener la seguridad de que tienes el respaldo de quien encabeza este movimiento, nuestro gobernador, para darte la tranquilidad de poder desarrollar y poder aplicar lo que él nos pide.
2: Exactamente.
0: Y a mí no me van a preguntar cuál es mi sueño.
1: ¿Cuál es tu sueño, amigo?
2: Llegar temprano.
0: Gracias, Mauricio.
1: Sí, no, sí, faltaba. Es que no nos dejaba terminar a Murabi, oye. Yo fui rápido, preciso. Pero el tuyo,
2: pero no le tengas miedo a la inteligencia artificial. Los sistemas se autorregulan, no pasa nada.
0: De hecho, yo no utilizo inteligencia artificial. No la requiero.
2: ¿Cómo no?
0: La gente usa lo que cree que le hace falta. Pero no. Toda mi inteligencia artificial está... Artesanal.
2: Es 500 millones de neuronas, ¿no?
1: Sí usa la IA, pero es inteligencia artesanal.
0: Es inteligencia artesanal.
2: Bueno, que también la cuestión tangible del ser humano en creatividad, en cultura.
1: Bien dicen que el cerebro humano es la computadora más poderosa y compleja.
0: Le meto ese algoritmo, por eso lo alimento. Incluso, conocimiento.
2: En la codificación de datos, el santo grial es encontrar el mecanismo biológico del ser humano que codifica toda nuestra información y que determina dónde y cómo va una célula y de qué forma va a funcionar.
0: Solamente imagínate cuando ves el ADN. No puedes tener nada igual.
2: Nosotros estamos felices porque podemos codificar un mapa de GPS, o sea, no, eso no es nada a diferencia del ser humano, ¿no?
0: No, sí tienes
2: Pero
0: razón.
2: Bueno, cuéntanos tu cuento ya, digo, tu cuento, tu sueño.
0: Sí, es un sueño.
1: Sí, porque estamos a 5 minutos de terminar. Sí,
0: el mío va a ser igual que Mauricio, muy concreto y muy conciso en lo que voy a decir. Yo creo que mi sueño es que la política que ha construido el gobernador de la remesa productiva esté implementada a nivel nacional.
2: Wow, sí es cierto.
0: Porque estoy seguro que eso va a detonar una política inclusiva para nuestros paisanos, pero que va a hacer que México despegue en un tema económico. No hay duda de ello. Y no se necesita grandes cantidades, así de que, presidenta...
2: No se necesita deuda.
0: El
2: tampoco.
0: 12 de septiembre, si quiere, me puede llamar.
2: ¡Wow! A la segunda parte del gabinete federal.
1: Bueno, pues para que nos den chamba, ¿no?
2: Sí, ese es un buen sueño. No, y la verdad te lo reconozco y creo en tus capacidades, porque en lo personal ya se lo había comentado a varios y a ti. He aprendido mucho de la diplomacia y también de la gestión que haces como secretario.
1: ¿Y la parte humana?
2: A veces, pero...
0: Eso es lo de menos.
1: Yo echándole porras a mi amigo, hombre.
2: Oh, pues yo también.
0: No. Es que tú no lo has entendido. Él tiene una manera distinta de querer.
1: Sí, ¿verdad?
0: Demostrar afecto.
1: Es como dirían los jóvenes, echan sus comentarios...
0: Mira, por allá.
1: Pasivo-agresivo.
0: Ya en cabina los estamos sorprendiendo. No se preocupen, todo bien.
1: La chaviza diría, se echa un comentario pasivo-agresivo.
2: Pasivo-agresivo.
0: No, pero es parte de, creo que vean que hay una muy buena, también ambiente en el gabinete.
2: Sí, claro.
0: Porque no todo tiene que...
1: Es carrera.
0: El trabajo de que nosotros realizamos, no todo tiene que ser a través de una rigidez. Porque yo creo que también pues hay momentos en los que necesitas también trabajar con un ambiente distinto. Y creo que eso es lo que sí hemos podido lograr.
1: Así es.
2: Y fíjate que eso se dio desde el principio, ¿eh? A lo mejor... La comunidad zacatecana no lo sabía o no se percataba, pero yo siempre en el gabinete encontré una mano extendida de todos mis colaboradores y amigos en el gabinete.
0: Un saludo para todos nuestros compañeros del gabinete. Ampliado, centralizado, ampliado y demás.
2: Así es, entonces, bueno, se dan estas sinergias que nos permiten acercar la información y que también ustedes conozcan lo que es el ambiente de trabajo y de colaboración interinstitucional del gobierno del estado y eso suma, ¿no? Al final de cuentas.
0: Pues sí, se ven los resultados.
1: Sí, la verdad es que sí. Y fíjense, de hecho, qué bueno que estamos ya por cerrar porque la siguiente...
0: ¿Cómo que estamos ya por cerrar?
1: Porque la siguiente semana quiero platicarles que tenemos unos grandes invitados.
0: ¿Dónde nos vas a invitar?
1: La siguiente semana nos acompañan compañeros del Ejército Mexicano. Ellos nos vienen a platicar sobre una serie de actividades que haremos en conjunto con ellos Y justamente abona a lo que tú acabas de decir, que no, muchas veces se ve como el gabinete como algo diferente, pero al final somos humanos. Y en la parte del ejército mexicano es igual. Muchas veces, y era lo que platicábamos el día de hoy, que ellos, pues por la investidura, el cargo que representan, la autoridad, pues sí es como de, híjole, no, cuidado. Y al final, cuando platicas con ellos, cuando tienes oportunidad de conocerlos más a detalle, pues te das cuenta que son igual de humanos que nosotros. Y parte de las actividades que vienen a platicarnos es porque se celebra el 26 aniversario del Hospital Militar de Zona, aquí en Guadalupe, Zacatecas, y va a ser una serie de actividades desde el 19 de octubre, 20 de octubre, 21 de octubre, jueves y viernes, y hasta el sábado 24, donde tendremos la develación de la placa inaugural referente a este 26 aniversario. También va a haber un flash mob de inclusivo, un concierto magno de la banda de música del Ejército de la Sedena, un concierto cultural comunitario. También va a haber esto me encantó, que va a haber un simposio de medicina táctica militar especializada con drones, en ataque de drones.
2: Que te iba a decir, que trajeran los drones que mostraban.
1: Pero está bien interesante porque es abierto a todo el público, es gratuito y hay cerca de 500 espacios.
2: Wow.
1: Y también estará el sábado 24 una macro jornada de salud y una carrera vaquera, donde también van a un batallón va a ir detrás de...
0: No te lo
2: que se quede atrás.
1: Pues yo ya me sumé.
0: No te lo recomiendo porque... Pues,
1: tienen buen callo, sí.
0: Son aguerridos. ¿No?
1: Sí.
0: ¿Qué te puedo decir? Estuve en el colegio.
1: Pero viene una buena banda, entonces... y cerramos con una cena de gala ese mismo día.
0: ¿Nos vas a invitar?
1: Claro, por supuesto, están cordialmente invitados.
0: De esos 500 ya tienes reservados dos lugares.
1: Están cordialmente invitados y sí, me tienen que acompañar. Entonces, el próximo martes platicamos con ellos para que nos puedan invitar a ustedes y a toda la comunidad que nos está escuchando. Y pues muchísimas gracias.
0: O el ingeniero, despiden.
1: Adelante, amigo. Adelante.
2: Bueno, muchas gracias por escucharnos en el programa Vértice en el 97.9 de frecuencia modulada. Gracias y nos vemos el próximo martes para hablar de tecnología, de ciencia, de la juventud y de la migración en Zacatecas.
1: Muchísimas gracias. Gracias también a Nadia. Gracias a Joaquín.
0: Buenas tardes. Ya le dejamos el micrófono a Isaías. Ya no nos vean feos.
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